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0: las 9:15.
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1: Las 9:46.

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0: 12 de la noche,
1: 35 minutos.
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1: Una de la mañana, 8 minutos.

0: una de la mañana,
1: 22 minutos.
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0: Siente el poder de...
1: Noticia de última hora. 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

0: 2 de la mañana.
1: 23 minutos.
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0: Las 3, 9 minutos.
1: Tercer álbum. Este tema se titula

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0: tal, Mark?
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0: Muchas gracias.
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0: Señor, iniciamos esta nueva semana poniendo cada uno de nuestros planes en tus manos. Que tu luz ilumine nuestros pasos, que tu paz calme nuestros miedos y que tu amor sea la fuerza que nos impulse. Permítenos ser un reflejo de tu bondad en cada lugar que pisemos. Amén. La oración de la mañana en el reloj madrugador.
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2: Las 5:18 minutos.

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buenos días, amigos que nos escuchan. Hoy lunes ya estoy activo por Cumbre 1470M y 106.3 FM. Les habla Kevin Rosado y estoy listo para acompañarte en tu camino al trabajo y llevarte lo más reciente en información. Así que comenzamos y arrancamos por la mañana.

operaciones del primer circuito en Boston denegó la solicitud de la empresa Luma para detener la orden de devolución emitida por la jueza federal Laura Taylor Swain. Con esta determinación, los casos relacionados con la alegada nulidad de la extensión de su contrato serán referidos nuevamente a los tribunales de Puerto Rico a partir de hoy, lunes 22 de junio, fecha en la que entrará en efecto la remisión de los casos al Tribunal Supremo Local y la desestimación de los procedimientos ante el Tribunal de Promesa, mientras el proceso de apelación continúa en la esfera federal. Por su parte, la gerencia de Luma expresó que aunque respeta la determinación, coincide con la Junta de Supervisión Fiscal en que el Tribunal Federal sigue siendo el foro adecuado debido a que la Autoridad de Energía Eléctrica permanece bajo un proceso de quiebra. La empresa advirtió que los intentos por anular el contrato y el uso de recursos económicos del gobierno en este proceso legal, especialmente durante la época de huracanes, atenta contra los servicios esenciales y afectan la transformación de la red. Según el operador, la fragilidad de la infraestructura impondría las mismas limitaciones a cualquier empresa, por lo que estas acciones no favorecen el interés público. No obstante, afirmaron que mantendrán su enfoque en brindar estabilidad y agotarán todos los remedios legales disponibles. En reacción a este dictamen, la gobernadora Jennifer González Colón catalogó el fallo como una victoria judicial en su esfuerzo por remover a la empresa y traer un nuevo operador. La mandataria declaró: "Nuestro compromiso con el pueblo sigue firme. Estamos transformando el sistema de energía, aumentando la capacidad. Logramos el respaldo del gobierno federal con quien estamos trabajando, rehabilitando las plantas. Hemos aumentado la generación de energía, lo que ha reducido significativamente la cantidad de apagones y evitó un apagón masivo el pasado verano, como algunos proyectaban. Pero las fallas en la transmisión a cargo de Luma, sumando a las ejecutorias en contra de la gente, como cerrar oficinas, eliminar brigadas nocturnas que logramos revocar, no le han servido bien al pueblo. Por eso seguimos firmes, sumando victorias judiciales para sacar a Luma y traer un nuevo operador que cumpla con un compromiso contractual donde la gente tenga un servicio básico como electricidad confiable y asequible".

En otras noticias, exigen a la Junta de Supervisión Fiscal detener recortes a la Universidad de Puerto Rico. La representante Lourdes Ramos lanzó un fuerte reclamo en defensa de la Universidad de Puerto Rico tras denunciar que las políticas impuestas por la Junta de Supervisión Fiscal buscan ahogar financieramente a la principal institución docente del país y provocar el colapso de su sistema de retiro. La legisladora describió la situación como un atropello hacia los estudiantes, empleados y jubilados, señalando que el ente federal recorta recursos esenciales mientras mantiene un gasto desmedido en burocracia. Como egresada de la institución, Ramos lamentó los intentos por desmantelar el centro que forma el capital intelectual de la isla, el cual está llamado a liderar la reconstrucción económica tras la quiebra gubernamental. En su denuncia, la legisladora presentó datos sobre la disparidad en el gasto público y detalló que la Junta de Supervisión Fiscal ya ha consumido más de 2.000 millones de dólares de los fondos públicos puertorriqueños para sus propias operaciones y contratos. Esta cifra supera de forma notable las proyecciones originales del Congreso de los Estados Unidos al aprobar la ley promesa, las cuales estiman el costo límite de 370 millones. La representante calificó de hipocresía que un organismo que ha gastado cerca de 6 veces lo presupuestado por el Congreso exija sacrificios severos a la universidad. Criticó que se desestimen miles de millones a asesores externos mientras se le niega a la institución el presupuesto mínimo para operar de manera digna, limitando las oportunidades de los estudiantes de familias trabajadoras. Uno de los puntos de mayor preocupación es el asedio contra el sistema de retiro de los empleados de la universidad. Ramos advirtió que las exigencias del ente fiscalizador están diseñadas para empujar dicho sistema hacia un colapso inminente, a pesar de que actualmente cuenta con solvencia, lo que dejaría en una posición vulnerable a miles de familias. Ante esto, la líder legislativa afirmó que mantendrá un compromiso inquebrantable para defender a los jubilados que dedicaron sus vidas al servicio universitario. Ramos cuestionó la falta de transparencia de la Junta de Supervisión Fiscal en sus propios gastos legales, financieros y operacionales. Aseguró que la defensa de la institución trasciende líneas partidistas y que continuará utilizando todas las herramientas legislativas disponibles para fiscalizar los excesos del organismo federal y asegurar que la universidad reciba el apoyo financiero necesario para seguir operando.

En otras notas, San Juan invertirá $1,000,000 en cisternas para familias afectadas. El municipio de San Juan destinará $1,000,000 para la adquisición e instalación de cisternas residenciales en los hogares que resultaron afectados por la reciente crisis de agua que impactó a la capital. Esta iniciativa, llamada Respuesta Capital, busca beneficiar hasta 400 familias mediante la implementación de estos sistemas de almacenamiento de agua potable, con el objetivo directo de fortalecer la preparación ciudadana ante futuras interrupciones prolongadas en el suministro. Como parte de la primera fase de este programa, las autoridades municipales ya han entregado los primeros certificados a las familias que cualificaron para recibir el beneficio. El alcalde de la ciudad, Miguel Romero Lugo, expresó que durante la emergencia se evidenció la frustración y la incertidumbre de miles de familias, por lo que determinaron que no podían limitarse únicamente a la distribución de agua, sino que debían buscar alternativas para que los ciudadanos estuvieran mejor preparados. Los recursos para este proyecto provienen del Fondo de Emergencia Municipal, una partida creada específicamente para atender situaciones extraordinarias que afecten a los residentes de la capital. Según explicaron las autoridades, los participantes fueron identificados a través de los casos atendidos por la Oficina Municipal para el Manejo de Emergencias durante la crisis reciente. Se priorizó a las familias que dependieron directamente del suministro de agua provisto por el municipio y que no contaban con sistemas adecuados de almacenamientos en sus hogares. Con este esfuerzo se busca reducir de forma permanente la vulnerabilidad en las comunidades ante los cortes del servicio. Hasta el 18 de junio, unas 172 familias ya habían sido certificadas para participar y 160 de ellas fueron convocadas a una actividad oficial en el Colegio Universitario de San Juan para recibir sus acreditaciones. Por su parte, el Departamento para el Desarrollo Social Comunitario, dirigido por Francine Sánchez Marcano, indicó que el proceso de evaluación de solicitudes continuará durante las próximas semanas hasta alcanzar el tope máximo de beneficiarios contemplado. Sánchez Marcano reafirmó que cada cisterna representa una herramienta concreta para el bienestar de los hogares. Para acelerar los trabajos, el municipio completó un proceso competitivo mediante el cual seleccionó a cuatro compañías que realizarán las instalaciones de manera simultánea en diversos sectores de la ciudad, transformando la ayuda inmediata en una solución duradera. En otras noticias, Amnistía Internacional advierte sobre un deterioro de la democracia en Puerto Rico. Puerto Rico enfrenta señales claras de un deterioro en su sistema democrático. Así lo denuncia una importante organización internacional de derechos humanos, la cual detalla la existencia de un patrón sistemático por parte del gobierno y la legislatura para cerrar el espacio cívico, limitar la fiscalización pública y debilitar los derechos fundamentales de la ciudadanía. De acuerdo con los hallazgos presentados, no se trata de hechos aislados, sino de una preocupante tendencia. El espacio cívico, definido como el entorno donde la población puede expresarse, organizarse y exigir cuentas sin temor a represalias, se encuentra bajo amenaza debido a la aprobación de varias leyes y políticas públicas recientes. Uno de los principales focos de la preocupación es la Ley 156-2025,
Esta medida impone nuevas trabas burocráticas al acceso a la información pública, extiende los plazos de respuesta de las agencias de gobierno y permite clasificar información como confidencial sin una supervisión externa adecuada. Se advierte que esto representa un retroceso grave para la transparencia, obstaculiza el trabajo de la prensa y restringe el derecho de la población a conocer cómo se toman las decisiones del Estado. En el ámbito social, se alerta sobre la creación de normativas que discriminan y profundizan el rechazo a las comunidades LGBTQ. Entre ellas se destaca la Ley de Libertad Religiosa, que podría permitir la negación de servicios basados en creencias, la Ley 63-2025, que prohíbe los servicios de afirmación de género, y la Ley 26-2026, que limita el acceso a baños inclusivos. Estas regulaciones son señaladas por validar narrativas falsas que representan a los grupos vulnerables como amenaza. Por otra parte, la justicia ambiental también sufre restricciones económicas severas por la implementación de la Ley 82-2026. Esta legislación obliga a cualquier persona o comunidad que desee impugnar un permiso de construcción a pagar una fianza obligatoria equivalente al 10% del valor total del proyecto. De esta manera, la defensa del medio ambiente y los recursos naturales se convierte en un privilegio para sectores con altos recursos económicos. A esto se suma la Ley 64-2025, la cual otorga al secretario de Hacienda la facultad discrecional de conceder o revocar exenciones contributivas a organizaciones sin fines de lucro, evaluando si éstas sirven o no a los mejores intereses del país. Esto genera temor de que dicha facultad se convierta en una herramienta de presión política contra las entidades que fiscalizan la gestión gubernamental. En términos de libertades civiles, se denuncia el uso de vigilancia tecnológica con manifestantes mediante la instalación de cámaras con reconocimiento facial, audio y visión nocturna en Rincón, específicamente en el contexto de las protestas en la Reserva Marina Tres Palmas. Este monitoreo constante representa un mensaje de intimidación hacia la protesta pacífica. Se cuestiona la colaboración de las policías estatal y municipal con agencias federales de inmigración en intervenciones contra personas migrantes, sobre todo de las comunidades dominicana y haitiana. Estas acciones vinculadas al perfilamiento racial y detenciones sin órdenes judiciales provocan un clima de miedo que aleja a las víctimas de denunciar delitos graves como la violencia doméstica. Ante este panorama, se hace un llamado urgente a detener el cierre de los espacios de participación ciudadana y a revisar las leyes que afecten los derechos humanos en la isla. Manuel Cidre vincula a Tomás Rivera Chats con querella contra la Fortaleza. En el panorama político local, el exsecretario del Departamento de Desarrollo Económico y Comercio, Manuel Cidre, ofreció declaraciones sobre la reciente ofensiva legal emprendida por el también extitular de la agencia, Sebastián Negrón, contra varios funcionarios de la Fortaleza. Cidre sostuvo que a su juicio Negrón cuenta con el respaldo político directo del presidente del Senado, Tomás Rivera Chats, para impulsar la querella presentada ante el panel sobre el fiscal especial independiente. El exsecretario señaló que enfrentarse solo al gobierno en una encomienda de esta magnitud resulta extremadamente complicado,
por lo que percibe la existencia de un padrino político detrás de la iniciativa. Al ser cuestionado sobre la identidad de este apoyo, Sidre mencionó directamente a Rivera Chats, vinculando su hipótesis a la rápida reacción del líder senatorial. Según detalló, apenas un día después de radicarse la querella, el presidente del Senado ya promovía una resolución para desarrollar una investigación especial abierta contra el secretario de la Gobernación, Francisco Domenech. A pesar de reconocer la valentía de Negrón, Sidre manifestó su honda de preocupación por el impacto que esta controversia puede tener sobre la imagen pública del joven exfuncionario. Advirtió que se encamina a un complejo escenario de ataques de lado a lado, anticipando las acciones legales que el propio Francisco Domenech sometería más tarde ante la Oficina de Ética Gubernamental y el Departamento de Justicia. En ese sentido, Sidre enfatizó que de confirmarse los señalamientos sostenidos en el documento de 110 páginas de la querella, la gobernadora Jennifer González debería tomar decisiones contundentes de forma inmediata. No obstante, cabe destacar que la primera ejecutiva ya ha catalogado dichas alegaciones como totalmente falsas durante una comparecencia ante el Senado Federal. Para el exsecretario del DDS, este choque institucional amenaza directamente la percepción de transparencia y la estabilidad que el país requiere para fomentar el desarrollo económico. Sidre advirtió que las disputas públicas, sean certeras o no, provocan un daño severo a la imagen internacional de Puerto Rico y alimentan la incertidumbre, la cual describió como el peor enemigo de la inversión privada. Por otra parte, al evaluar el funcionamiento interno de la agencia que dirigió, Sidre defendió la total autonomía de su gestión durante los pasados 4 años. Aseguró categóricamente que bajo su dirección, las determinaciones relacionadas con la concesión de decretos contributivos se tomaban de manera independiente y nunca eran consultadas ni intervenidas por el personal de la fortaleza. Al ser abordado de forma específica sobre el proyecto Opus Miramar, el exfuncionario aclaró que dicha solicitud ya se encontraba bajo evaluación durante su término, pero el análisis no se completó debido a que surgieron dudas institucionales y la administración quedó a la espera de recibir la información requerida para continuar con el trámite antes del cambio de gobierno. En otras notas, siembran 800 árboles en Dorado para mitigar la erosión costera. En el municipio de Dorado se llevó a cabo una importante jornada de reforestación en la que se sembraron 800 árboles nativos en el balneario Manuel Nolo Morales. Esta iniciativa forma parte del programa Rescate Costero y tiene como objetivo principal mitigar la erosión en el litoral, así como fortalecer la resiliencia ambiental de las comunidades cercanas. La actividad se desarrolló a través de una alianza estratégica en el municipio de Dorado y la institución financiera First Bank bajo su programa de responsabilidad social denominado Uno con el Ambiente. Las especies botánicas utilizadas en esta siembra fueron seleccionadas de manera específica por su alta capacidad para estabilizar los terrenos, reducir de forma significativa las pérdidas de arena y consolidar los ecosistemas del área. Estas áreas verdes funcionan como barreras naturales indispensables para hacer frente a los fenómenos atmosféricos y a los impactos derivados del cambio climático. El alcalde de Dorado, Aníbal José Torres, expresó el compromiso de su administración con la protección de los recursos naturales y la implementación
de soluciones sostenibles. El Ejecutivo Municipal destacó que este tipo de acuerdos robustece las acciones para atender el problema de la erosión de una manera responsable, al tiempo que ayuda a concienciar a la ciudadanía sobre el cuidado del entorno ecológico. Este evento marca el tercer y último año de ejecución del programa Rescate Costero, un proyecto que se concentra en combatir el desgaste de las playas mediante el uso de soluciones basadas directamente en la naturaleza. El ecólogo y asesor de la iniciativa, Alexis Molinares, explicó que las costas de la región norte de Puerto Rico han experimentado una presión constante por años debido a los eventos climáticos y a la pérdida de terreno. Molinares puntualizó que la introducción de estas especies nativas no solo estabiliza el suelo, sino que devuelve la funcionalidad a los ecosistemas como protectores costeros. Desde que inició sus funciones en el año 2023, Rescate Costero ha impulsado la reforestación en diversas zonas vulnerables de la isla, integrando además componentes de la educación ambiental y participación de los ciudadanos. Por su parte, la vicepresidenta ejecutiva de Planificación y Gerencia Estratégica de First Bank, Ginoris López, señaló que la expansión de este proyecto a nuevos municipios permite ampliar el impacto de la conservación, aportando a la resiliencia del país mediante el trabajo colaborativo. La jornada comunitaria estuvo abierta al público general y ofreció orientación especializada a todos los asistentes, quienes recibieron las herramientas y la capacitación técnica necesaria para realizar la siembra de forma correcta. Los organizadores del evento reafirmaron que la preservación de los litorales en Puerto Rico requiere de un esfuerzo continuo y conjunto entre el sector público, la empresa privada y las comunidades para enfrentar con éxito los efectos del cambio climático.

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1: Muchas gracias, compañero. Buenos días para todos los radioescuchas. En el fin de semana se reportaron 5 asesinatos. La policía informó de 3 accidentes fatales. Uno de los asesinatos fue en Comerío. Accidentes fatales en Comerío también y en Barranquitas. Mientras no se informó de suicidios, también la policía indicó de varios heridos de bala y peleas callejeras a tutiplén. Este es Arnaldo García con el informe policiaco. Ahora continuamos con más noticias.

Las autoridades investigan la agresión con arma blanca a un hombre en Arecibo. Las autoridades investigan una agresión agravada ocurrida en el municipio de Arecibo que dejó a un hombre herido con un arma blanca. Según el informe policial, el incidente se reportó a las 6:50 de la noche de ayer, específicamente en la avenida Constitución frente a las instalaciones de la antigua escuela María Cadilla. El querellante, un hombre de 34 años, detalló que una persona a la que no logró identificar se le acercó y lo atacó, provocándole una herida abierta en la parte superior derecha de la espalda. Tras el ataque, el perjudicado se trasladó por sus propios medios al hospital Pavía de la misma municipalidad para recibir atención médica. Hasta el momento, el personal de salud del turno no ha ofrecido una descripción detallada sobre su condición actual. La investigación preliminar del caso estuvo a cargo del agente Yancy Rivera Rodríguez, adscrito al precinto 107 de Arecibo, y debido a la gravedad de los hechos, el expediente ya fue referido a los agentes de la División de Agresiones del Cuerpo de Investigaciones de la región de Arecibo, quienes se encargarán de continuar con las indagaciones correspondientes para esclarecer el suceso e identificar al responsable.

En otras noticias, radican cargos por asesinato y violaciones a la ley de armas en Ay Bonito. En el ámbito judicial, la Fiscalía de Ay Bonito radicó 5 cargos criminales contra un hombre identificado como Asael Carucci Torres tras un trágico incidente violento reportado en el barrio Piña de Comerío. Según los datos de la investigación, los hechos ocurrieron en el interior de un vehículo donde la víctima, Jean José Fuentes Guzmán, se encontraba en compañía del imputado. Fue en ese escenario donde Carucini Torres presuntamente utilizó un arma de fuego para dispararle a Fuentes Guzmán en la región de la cabeza, provocándole la muerte en el acto. Ante este escenario, la fiscal Nailimar Arroyo Colón formuló una serie de cargos graves que incluyen un cargo por asesinato en primer grado bajo el amparo del artículo 93A del Código Penal. A esto se le suman múltiples violaciones a la ley de armas, específicamente por la transportación, posesión, portación y uso de un arma de fuego que se encontraba modificada para disparar de forma automática, así como por el delito de apuntar y disparar un arma de fuego. De igual forma, el Ministerio Público presentó un cargo adicional por la posesión de marihuana, tipificado bajo el artículo 404 de la Ley de Sustancias Controladas. Este proceso de investigación estuvo coordinado y liderado por el agente Ángel Torres Romero en conjunto con el sargento Arnold García Ortiz. Tras evaluar la prueba presentada, la jueza Cintia Vázquez determinó causa probable para arresto en la totalidad de los cargos radicados, procediendo a imponerle al imputado una fianza global ascendente a $2,000,000. El procesado permanecerá bajo la custodia de las autoridades correspondientes en espera de las próximas etapas del proceso criminal.

En otras notas, asaltan a mano armada a una conductora para robarle su vehículo en San Juan. Las autoridades investigan un violento robo ocurrido en la capital, donde una conductora fue despojada de su vehículo y de todas sus pertenencias tras tomar un desvío equivocado en su ruta. El incidente se registró en la intersección de la calle 1 y la calle principal en el área de Barrio Obrero en San Juan. Según el reporte oficial, la perjudicada transitaba por la zona cuando se percató de que había entrado a una vía incorrecta. Al detener la marcha y al comenzar a retroceder para corregir su rumbo, fue interceptada de forma sorpresiva por un desconocido. El asaltante, quien vestía completamente de negro, se aproximó al lado del conductor, portando un arma de fuego, y bajo amenaza de causarle daño físico, le exigió que se bajara de inmediato. Ante el peligro, la mujer descendió del automóvil sin poder recoger ninguna de sus propiedades. En ese mismo instante, un segundo individuo vestido también con ropa negra subió al vehículo por la puerta del pasajero. Ambos sospechosos escaparon del lugar a bordo del carro de la víctima con rumbo desconocido. El vehículo robado fue descrito como un Mitsubishi Outlander año 2024 color gris claro con la tablilla KLL853. En el interior del mismo se quedaron una cartera con documentos personales de la conductora, tarjetas bancarias, tarjetas de seguro social, así como los planes médicos de la perjudicada y de sus familiares, además de un teléfono celular. El agente Esteban Vargas realizó la investigación preliminar en la escena y procedió a referir el caso a los agentes de la División de Robos del Cuerpo de Investigaciones Criminales de San Juan, quienes ya se encuentran a cargo de las pesquisas para dar con el paradero de los asaltantes y del auto hurtado.

investigan asesinatos de un hombre hallado en el baúl de un auto. Las autoridades policíacas se encuentran investigando una escena criminal reportada durante las primeras horas de la madrugada. El hallazgo se produjo específicamente en la calle Bondad de la urbanización Villa Olímpica en San Juan, tras activarse los protocolos de emergencia del personal del orden público. De acuerdo con el informe preliminar de los hechos, una llamada telefónica recibida a través del sistema de emergencias 911 alertó a las patrullas sobre una situación sospechosa en la mencionada zona residencial. Al personarse el lugar para verificar la denuncia, los agentes del orden público localizaron un automóvil detenido. Durante la inspección correspondiente de la escena y del vehículo, las autoridades descubrieron en el interior del baúl el cuerpo sin vida de un hombre, el cual presentaba múltiples impactos de proyectil en diferentes partes de su cuerpo. Hasta el momento, la identidad de la víctima no ha sido establecida por los investigadores, por lo que el occiso permanece sin ser identificado. Agente adscrito al Cuerpo de Investigaciones de San Juan, junto con el fiscal de turno del Departamento de Justicia, asumieron la jurisdicción de la escena para iniciar el correspondiente levantamiento del cadáver, recopilar evidencia y continuar con el desarrollo de esta pesquisa para esclarecer los motivos de este crimen.

otras notas, conductora pierde el control e impacta gravemente a peatona en Arecibo. Una mujer de 62 años se encuentra en condición de gravedad tras ser atropellada mientras se ejercitaba en el municipio de Arecibo. El incidente ocurrió en horas de la mañana de ayer en la avenida Víctor Rojas, justo frente al área del fuerte, y fue reportado a las autoridades a través del sistema 911. De acuerdo con el informe de la División de Patrullas de Carreteras de Arecibo, una conductora de 50 años, identificada como Ángela Ramírez Seda y también residente del mencionado municipio, transitaba por la zona a bordo de un vehículo Jeep negro del año 2001. Al llegar frente a la histórica estructura, la conductora perdió el control y el dominio del volante, lo que provocó que el automóvil se desviara hacia la acera. En ese momento impactó directamente a la peatona Carmen Olga Montalvo Agosto, quien realizaba su rutina de ejercicios en el lugar. A consecuencia del fuerte impacto, Montalvo Agosto sufrió heridas de carácter grave. Paramédicos llegaron hasta la escena para brindarle los primeros auxilios y la trasladaron de inmediato al Hospital Pavía de Arecibo. Tras ser evaluada por el médico de turno y debido a la complejidad de sus lesiones, la paciente fue referida posteriormente al Centro Médico de Río Piedras, donde permanece bajo cuidado médico en condición crítica. El caso quedó a cargo del fiscal Ramón Allende, quien ordenó la ocupación del vehículo involucrado para fines de inspección pericial. Las autoridades continúan con el proceso de investigación para esclarecer las causas exactas que provocaron el lamentable accidente vial.

0: investigan presunta agresión sexual múltiple contra dos mujeres en condado. Las autoridades locales se encuentran investigando una denuncia de agresión sexual múltiple contra dos mujeres de 22 años. Los hechos bajo investigación ocurrieron en un apartamento de alquiler a corto plazo ubicado en la zona de condado. De acuerdo con los datos preliminares del caso, las jóvenes conocieron a varios turistas de nacionalidad española en la discoteca de un hotel en Isla Verde. Posteriormente aceptaron una invitación de estos hombres para trasladarse al apartamento donde se hospedaban, lugar en el cual presuntamente se cometieron las agresiones. Aunque se establece que el incidente ocurrió durante la jornada del viernes, la denuncia formal ante las autoridades se realizó en la madrugada del domingo por una de las víctimas, quien luego fue trasladada a una institución hospitalaria para recibir la debida atención médica. Las sospechosas de las autoridades se centran en 5 ciudadanos españoles quienes presuntamente ya abandonaron la isla en un vuelo de regreso a su país de origen. Actualmente, la investigación está a manos de los agentes adscritos a la División de Delitos Sexuales del Cuerpo de Investigaciones de San Juan, bajo la supervisión del sargento Plaza. El equipo de investigación trabaja activamente en la recopilación de evidencia física y el análisis de grabaciones que puedan aportar detalles al caso.
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0: En la zona central, el tránsito fluye de forma leve en las carreteras 152 y 155 en la jurisdicción de Orocovis. Las rutas 149 y la 167 entre Ciales y Naranjito no presentan inconvenientes. Para la región sur, la autopista La 52 se mantiene con flujo leve desde Ponce hacia Juana Díaz, lo que es la carretera 153 en Santa Isabel opera con normalidad. En el norte, lo que es la 22 muestra un volumen moderado de vehículos desde Atillo en dirección hacia Manatí y Vega Baja. Por su parte, la carretera 2 se mantiene con un tránsito fluido y sin demoras de importancia. En el área metropolitana, lo que es la 52 presenta tránsito moderado en el tramo de Caguas hacia San Juan. La 22 y 2 ya muestran flujo pesado en los accesos principales a la capital y zonas de Bayamón.

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1: Emiten advertencia de calor y reportan entrada del polvo del Sahara para hoy. Las condiciones del tiempo presentarán temperaturas sumamente elevadas y un ambiente brumoso en gran parte de Puerto Rico. Una masa del polvo del Sahara ha entrado a la región, lo que limitará el desarrollo de lluvia, reducirá la visibilidad y deteriorará la calidad del aire durante los próximos días. La sensación térmica podría alcanzar niveles peligrosos en zonas urbanas y costeras entre las 10 de la mañana y las 5 de la tarde. La presencia de bruma afectará la calidad del aire, por lo que se recomienda precaución a personas con asma, alergia o condiciones respiratorias. Aunque predominará el tiempo seco, el viento del este y sureste podría arrastrar aguaceros pasajeros hacia el norte, este y oeste de la isla en lo que es la tarde. Se reportan corrientes marinas peligrosas en playas expuestas, una condición que persistirá durante gran parte de la semana. El panorama meteorológico comenzará a mostrar cambios entre miércoles y jueves con la cercanía de una onda tropical débil que aumentará la humedad y la probabilidad de lluvias.
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1: En el Pega 2 tenemos el número 00, en el Pega 3 el 166 y el Pega 4 8733 con el bolo rojo número 4, lo que es el sorteo regular de la noche. Pega 2 84, Pega 3 136, Pega 4 0148 con el bolo rojo número 1, lo que es el Powerball 16, 20, 44, 48, 50 y el número 15, Double Play 12, 11, 42, 25, 57 y el número 20 y el Powerplay número 2.

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gobernadora Jennifer González impulsa economía, infraestructura y vivienda en Puerto Rico. La gobernadora Jennifer González Colón completó una intensa agenda de trabajo multisectorial enfocada en acelerar la reconstrucción del país, expandir el acceso a vivienda y fortalecer el desarrollo económico. Como primer paso en el ámbito financiero, la mandataria anunció la nominación del licenciado Carlos Ríos Pierluisi como nuevo secretario del Departamento de Desarrollo Económico y Comercio. Esta designación recibió de inmediato el respaldo de las principales organizaciones empresariales, industriales, comerciales y turísticas del sector privado puertorriqueño. Enfocada a dar continuidad a mayor dinamismo a la reconstrucción de la infraestructura crítica con fondos federales, la primera ejecutiva nombró a la contable María Marín como directora interina de la Oficina Central de Recuperación, Reconstrucción y Resiliencia, conocida como COR3. Este esfuerzo de modernización se complementa con las labores de la Autoridad de Edificios Públicos, que avanzó en las mejoras a escuelas en Coamo y San Lorenzo. Realizó mantenimiento en Guayama e instaló un generador de respaldo en el cuartel de la Policía Estatal de Luquillo. En el área de vivienda y asistencia social, la gobernadora asignó más de 30 millones en fondos Home ARP a los municipios de San Juan y Bayamón. El dinero se utilizará para la adquisición y rehabilitación de 107 unidades residenciales destinadas a personas sin hogar, sobrevivientes de violencia doméstica y familias en riesgo de perder su techo. Además, para mitigar las interrupciones en el servicio de agua, se anunció un plan piloto para instalar cisternas comunitarias en los residenciales públicos de las casas Las Margaritas y Luis Llorén Torres. A nivel de infraestructura vial, la mandataria firmó un acuerdo colaborativo con el Departamento de Transportación y Obras Públicas y el municipio de Dorado. Con una inversión de $645,000, se ejecutarán proyectos de repavimentación segmentada y mejoras en las carreteras estatales, lo que es la PR-694, PR-828 y la 693. A nivel de inclusión laboral, la Administración de Rehabilitación Vocacional formalizó alianzas que impactarán a cerca de 4.000 jóvenes con diversidad funcional mediante experiencias de aprendizaje en el trabajo utilizando 5.5 millones en fondos federales. La agencia también seleccionó a más de 900 estudiantes para empleos de verano remunerados y reportó la localización de más de 2.400 participantes en puestos competitivos durante el año. Por último, en gestiones realizadas en Washington, D.C., González Colón llevó ante el Senado Federal las prioridades de los 3.2 millones de los ciudadanos americanos en la isla. Durante su visita, se reunió con el secretario de Seguridad Nacional de Estados Unidos, Mark Wayne Mullin, para acelerar los proyectos de FEMA dirigidos a la red eléctrica, el agua potable y la seguridad pública. Esto coincide con los preparativos para la temporada de huracanes del negociado de sistemas de emergencia 911, que esta semana atendió a más de 23.000 incidentes mientras continúa actualizando sus sistemas tecnológicos de respuesta.

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Buenos días, amigos que nos escuchan. Comenzamos la segunda hora con más información para que siempre estés al día. Te acompaña Kevin Rosado y Julito García y seguimos por la mañana.

Buenos días, Puerto Rico. Les saluda Julito García en vivo, aquí en su programa Por la Mañana. Estamos a día 22 de este mes de junio. Ya básicamente casi la última semana de este mes. Y obviamente pues con varias notas importantes en esta mañana del lunes, que parece como que no quiere amanecer con la bruma intensa que hay en nuestros alrededores. Pero eso lo discutimos un poquito más adelante, ya Kevin lo mencionó. Pero para aquellos que nos escuchan un poquito más tarde, pues vamos a tener también esas notas de las condiciones del tiempo. Bueno, hace varias semanas atrás, nosotros en este programa habíamos hablado de que iba a aumentar el precio del tomate y el precio de la mayoría de las hortalizas, ¿verdad? Que son las lechugas, pepinillos, berenjena, en fin, todo ese tipo de vegetales y otros productos que han ido aumentando. Pero sale la noticia durante este fin de semana, la cual pues la vamos a discutir en este momento, y es que los precios de la carne de res están disparándose, pero de una manera que no se veía hace años. Y los expertos están asegurando, expertos en esa área de los productos de las carnes, que podría empeorar durante los próximos meses debido a una histórica escasez de ganado y alta demanda del producto. Así que hay menos vacas matándolas para el consumo de la carne de res. Y la demanda de ese producto, ¿verdad?, que es los consumidores, los que compran ese tipo de carne, pues está por encima, ¿verdad? Según los datos del Departamento de Agricultura de Estados Unidos, el precio promedio de la carne alcanzó en abril $9.64 por libra, reflejando un aumento aproximado del 13% en comparación al 2025. Especialistas señalan que la reducción de la cantidad del ganado disponible, junto a fuertes sequías en los sectores, ¿verdad?, donde se produce, en los estados donde se produce esta carne de res, ha provocado que muchos ganaderos tengan que vender animales antes de tiempo, afectando a la producción de la carne. El inventario nacional de ganado se encuentra altamente en su nivel más bajo desde 1951, lo que continúa presionando los precios al alza. Mientras tanto, aquí en la isla ha aumentado el consumo de carne local, ya que muchos consumidores consideran que resulta más económica que la importada desde Estados Unidos. Expertos advierten que los precios podrían seguir aumentando entre 10% y 18% en lo que resta del 2026. Así que, si a usted le gusta consumir la carne de res, muchos, ¿verdad?, la medicina menciona de que no consuma mucho, pero bueno, lo que le gusta, pues está aumentando.

dando, ha aumentado y seguirá aumentando por la producción, como le acabo de explicar, pues muy baja en muchos países por la sequía, que ya nosotros aquí en la isla estamos viendo también esos efectos, de que vamos a hablar ya mismo de eso. Pero no es nada más la carne de res. Si usted va y los que van a hacer la compra en los diferentes supermercados pueden percatarse que tanto en el área de marisco, pescado, el caso de los, si usted le gusta comer camarones, tan carísimo. Si usted le gusta, ya está el pollo, está aunque hay, ¿verdad?, precios razonables, pero también ha habido su aumentito. Eso se nota rápido cuando usted va a pagar ¿verdad?, cuando ya hace su compra. Así que todo esto es efecto tanto del aspecto, el caso del ganado de la sequía que hay en diferentes países, como también el precio del petróleo y todos los productos que se han ido encareciendo, porque esto, la producción de estos animales, pues tienen también, además de las vacas, por ejemplo, dicen, pero eso es hierba, que coman hierba. No, tienen unos productos que también ellos consumen, y tienen que, para la calidad de la carne, pues se lo tienen que, ¿verdad?, brindar, más otros productos de salud y lo demás, para mantener ese animal en buenas condiciones, para luego pues pasar al proceso, ¿verdad?, de ya usted sabe, de matarlo y de llevarlo hasta el llegar a su mesa, ¿verdad?, a su supermercado y mesa después. Así que es importante, ¿verdad?, porque todo esto, como siempre tenemos estas notas del consumidor, de que estén alerta porque están aumentando. Siguiendo con lo de la sequía, mire, aquí en la isla, el monitor de sequía el pasado jueves estaba mencionando que hay sequía anómala, que es que está fuera de lo normal, ¿verdad? La precipitación ha sido bien escasa en casi toda el área central de la isla. Casi toda el área central está en amarillo en el mapa de la sequía que presentó el monitor de sequía el pasado jueves y la pasada semana. En el área sur ni se diga, el área de Cuamo, Santa Isabel, Salinas, Villalba, Ponce, eso está básicamente el terreno y la grama está quemada por el intenso sol y la poca lluvia. Y otros sectores, ¿verdad?, también en el área oeste, que es donde quizás ha llovido un poquito, pero no está por debajo de lo que hemos recibido en otros años, pues no es que ya estemos alertando sobre el consumo del agua, pero hay que estar preparándonos. Si usted no tiene cisterna, si usted no tiene los equipos necesarios para, quizás pueda, si esto no mejora en los próximos meses, pues pueda haber algún tipo de problemas con el suministro de agua, fuera del que está pasando allá en el área metropolitana y otros pueblos, ¿verdad?, que tienen sus problemas ya de agua, pues por la situación, ¿verdad?, del manejo de acueducto. Pero estamos hablando ya de la precipitación. Y si usted no tiene que ser experto en la materia, vea el terreno, cómo está. Hay muchas áreas que ya están agrietadas. Yo he visto terrenos que usted ve la acera de cemento y ya el terreno no está pegadito al cemento, ¿verdad?, de la acera, está bien separado. Igual que agrietado en muchas áreas, pero y la grama están bien este color como marrón, ya casi alguna de ellas, especialmente para el sur de la isla. ¿Qué provoca eso? Pues que hayan incendios forestales, que ya lo hemos reseñado las semanas anteriores, pero que se está agudizando. Así que no es que estamos aquí pues vamos así a decirlo de esta manera, pues que usted se ponga en pánico, pero hay que estar alerta. Nosotros aquí siempre vamos a tener información que está al día en eso, en todos los temas, pero especialmente que afecta al consumidor, que lo afecta a usted directamente, que es lo que nosotros, pues, nos interesa, que esté usted en alerta, como hacemos con los fraudes, que los ponemos rápido al día para que no caiga en el pescado. Pues así mismo le estamos alertando que hay que ser prudente en el consumo del agua y vaya usted haciendo su plan
por si acaso, quizás no pase nada, pero ya, y como quiera tiene que prepararse, porque en la temporada de huracanes, si viene un sistema, usted sabe que se va el agua, lo primero que se va el agua y la luz, y usted tiene que estar preparado y preparada para eso. Así que desde ahora estamos a tiempo, estamos en un proceso, ¿verdad?, de una sequía anómala, así que hay que estar atentos a todos esos cambios que nos afectan, no tan solo en la vida diaria, sino en el bolsillo, que yo sé que a muchos es lo que les causa mucho estrés. Me dice aquí Robertito que el fin de semana estuvo bien caliente, ¿verdad? Fuegos forestales en Ciales, Morovis, jurisdicción de la 157 y la 149. También anoche entre Ciales y Orocovis también hubo personas pegando fuego en esa zona, ¿verdad? Entre Ciales y Orocovis. Es que de verdad que si lo atrapan ya sabe lo que le va a pasar. Nos van va a tener un problema grave con las autoridades, porque es un delito. Así que tenga eso pendiente. Si usted vea, ¿verdad?, que están prendiendo fuego, llame a la policía, someta rapidito el cargo. Bueno, por ahí se acerca también lo que se conoce la noche de San Juan. Mañana martes, en horas de la tarde y noche, ¿verdad?, que mucha gente pues le gusta irse a la playa en la hora de la noche para pues, la famosa noche de San Juan. Ya la policía de Puerto Rico está anunciando el plan de contingencia para vigilancia para las playas, especialmente, ¿verdad?, los balnearios que van a estar con este tipo de actividad. Y si usted pues lo va a estar, ¿verdad?, en esta de la noche de San Juan, pues mucha precaución en las piscinas, especialmente los niños, que no hayan desgracias como en otros años que ha habido pues lamentablemente muertes de niños que lamentablemente pues por falta quizás de supervisión pues mueren en piscina, bueno, hasta en paila. Recuerdo una vez, una ocasión, un niño que murió porque cayó dentro de una paila llena de agua y lamentablemente pues el suceso fue de la pérdida del niño. Así que pues bueno, ya lo sabe. Y en el área acá de Orocovis, pues como es conocimiento, pues llega, ¿verdad?, la festividad de la parroquia San Juan Bautista de Orocovis en estos días, ¿verdad?, que está su patrón, San Juan Bautista, con diferentes actividades de la parroquia. Así que pues ellos, ¿verdad?, que ya en el aspecto religioso, pues le invitamos, ¿verdad?, que vayan en estos días que se está haciendo el trigo de San Juan Bautista, con diferentes actividades de la parroquia. Así que más detalles pues pueden llamar a la parroquia San Juan Bautista de Orocovis, que pues tiene, como dije, en estos días este importante, ¿verdad?, compartir. Por ejemplo, hoy tienen la noche de cine, también tiene mañana juego inflable y la fiesta del patrón el miércoles, con diferentes actividades, ¿verdad?, de la parroquia. Así que ya lo saben, importante. Y el próximo domingo, este domingo, el 28, va a ser el maratón San Juan Bautista en Orocovis, que se va a ser transmitido por aquí por Cumbre como todos los años. Así que ya lo saben, que va a estar también como parte de las actividades que hay con esta nota de verano, ¿verdad?, que son parte de nuestra cultura y de las actividades que se dan. Pero este fin de semana no fue exento de situaciones lamentables. Hubo una persona, una dama, específicamente en el área sur de la isla, que en Ponce especialmente, que fue atropellada, que iba en una motora y fue atropellada y estaba en condición crítica. Lamentablemente, ¿verdad?, siguen los sucesos con este tipo de vehículo de motora. Y uno de que también trascendió en este fin de semana fue el fallecimiento de un hombre en el área de Barranquita, el barrio Cañabón, que fue de horas del sábado al domingo, ¿verdad?, que se dio esa lamentable suceso donde perdió la vida este caballero, que un vehículo todoterreno, creo que fue un Can-Am, un Polaris, creo que es algo así, ¿verdad? El vehículo que alegadamente fue lo que, sí, un Polaris,
RZR y perdió el control en la carretera 772. La víctima fue de un caballero de 42 años. Le enviamos nuestras condolencias a las familiares por esta lamentable situación, ¿verdad? De este accidente fatal. Que lamentablemente todos los lunes aquí en este programa tenemos que venir a traer estas reseñas de estas noticias que pues circulan y hay que difundirlas. Es triste porque uno imagínese un lunes arrancando la semana mencionando que murieron tantas personas que por accidente, en este caso accidente de tránsito y de ¿verdad? Equipo todoterreno y motor, accidente por doquier. Y esto es todos los lunes. No hay un lunes que no haya por lo menos uno de estos lamentables accidentes. Bueno, pero así estamos viviendo. Igual, el desorden en las carreteras en el fin de semana. Todos los fines de semana, los lunes, tenemos que venir aquí a mencionar los desórdenes que hay por ahí. Aquí frente se ve el como que chillaron goma aquí, al frente de la estación. La 155 se ve ahí el redondel y como que estuvieron chillando goma o dando vueltas. En Bajanquita cogieron a uno por estar haciendo lo mismo allí cerca del barrio Quebradilla. Lo que el muchacho no se percató es que, pues, ¿sabes que cuando están haciendo lo de las gomas crean como un humo, ¿verdad? Pues el muchacho no se percató que la patrulla de la policía estaba detrás y lo agarraron y ya te sabes, le dieron una buena multa porque esos no son lugares para hacer ese tipo de situaciones en una carretera principal de la 152 en Barranquita, el barrio Quebradilla, como me dicen algunos amigos, tierra de nadie el fin de semana. Pues entonces, afortunadamente, como decimos una cosa del caso de la del desorden que hay, también decimos que hubo vigilancia el fin de semana, por lo menos en esa carretera, por lo que nos indicaron y lo que pudimos observar en un video que nos enviaron, de que una patrulla pues pudo intervenir con este tipo de personas que lo que hacen es desorden en las carreteras, creando pues posibles accidentes, ¿verdad?, que pueden ocurrir. Esperamos, ¿verdad?, que sigan mejorando en eso, a vigilancia de la policía, porque si aumenta la vigilancia, ven patrulla, pues se controlan. Pero lamentablemente, pues hay momentos en que muchas carreteras de nuestra región, especialmente, no tenemos esa vigilancia que se supone. Pero por lo menos tenemos que señalar que en el Barranquita, por lo menos, nos indicaron y vimos video de vigilancia. Así que, enhorabuena. Tenemos que ir a una breve pausa. Cuando regresemos, venimos con El Mundo en un Minuto y Colombia cambió de la izquierda a la derecha. Así que eso, venimos en El Mundo en un Minuto en breve. Así que quédese con nosotros aquí en su programa Por la Mañana.

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0: Bueno, continuamos con mucho más aquí en su programa Por la Mañana. Gracias por estar con nosotros. Vamos a El Mundo en un Minuto.
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0: Bueno, vamos a las elecciones en Colombia. Tenemos por aquí que Abelardo de la Espriella, del Movimiento Defensores de la Patria, ultraderechista, para muchos, ultraderechista, se consolidó como el nuevo presidente electo de Colombia y va a estar en un periodo desde el 2026 hasta el 2030. Los resultados, ganando con un 49%, 49.6%, con más de 12 millones de votos, casi nada. Iván Cepeda Castro, que es el candidato de la izquierda, pues quedó con 48.6. Una diferencia de 250.694 votos a favor de el ultraderechista Abelardo de la Espriella. Este caballero fue también endosado por Donald Trump, ¿verdad? Y ayer mismo le envió Trump la felicitación como el presidente electo de Colombia. Y vamos ahora a mencionar lo que queda de izquierda en Sudamérica por el momento. Se trata de Venezuela, Brasil, Guyana, ¿verdad? Que son gobiernos que todavía, Uruguay, que todavía están de izquierda, pero lo que es Argentina, Paraguay, Bolivia, Perú, ahora en este caso está Colombia, Ecuador, todos esos países se han ido moviendo a la derecha. Así que está cambiando, ¿verdad?, el panorama, el mapa político en el área de Sudamérica. ¿Y cómo eso afecta? Pues bueno, son más afines, por decirlo de esa manera, a las políticas de Estados Unidos, ¿verdad?, y capitalismo. Por otro lado, hubo un acuerdo de paz que nosotros lo celebramos muchísimo y estuvimos muy contentos de que se llegara entre Irán, Estados Unidos e Israel, pero que siempre hay un pero. Ahora el estrecho de Hormuz está cerrado. Irán lo cerró de nuevo. Paralizaron las conversaciones en un momento dado porque Israel sigue bombardeando el Líbano. Y entonces, pues, estaba Trump que prendía de medio maniguetazo con Netanyahu porque, o sea, no, están tratando de llegar a un acuerdo de paz y entonces Israel sigue bombardeando. Esa es la verdad. A veces son, pues, también, como dicen por ahí nuestras abuelitas, se las buscan. Entonces, esto ha causado, ¿verdad?, que cerraran el estrecho de Hormuz. No obstante, se dieron unas conversaciones ayer en Suiza, donde, pues, Pakistán y Qatar fueron los países mediadores entre Irán y Estados Unidos. Las partes firmaron el memorándum de los 14 puntos, un alto al fuego por 60 días, alivio económico, garantía de seguridad. Así que eso es lo que está pues brindándose. Esperamos, ¿verdad?, que esos acuerdos de paz, pues, puedan llegarse completamente y el estrecho de Hormuz no se vuelva a cerrar. Ahora mismo estaban teniendo problemas, por lo menos hasta ayer, en el área marítima, ¿verdad?, de ese estrecho de Hormuz. Pero bueno, vamos a ver si eso mejora. Y por último, las Naciones Unidas están alertando sobre avances de las redes criminales globales. Dice por aquí que Mónica Juma, que asumió el liderazgo de la sede diplomática de Kenia en la ONU, y mencionó, ¿verdad?, que hay amenazas sobre la seguridad de redes criminales en todo el planeta. Específicamente, durante la sesión de balance en Nueva York, la ONU advirtió que las redes criminales internacionales se están moviendo a una velocidad inédita, borrando las fronteras tradicionales de la ciberseguridad, el tráfico y delitos financieros a gran escala. Así que lamentablemente también otro problema más que se está dando, y esto también es en el avance de en la internet, ¿verdad? Específicamente estas redes criminales están acechando mucho más. Bueno, hasta aquí El Mundo en un Minuto.
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0: Bueno, y continuamos con mucho más aquí en su programa Por la Mañana. Gracias por estar con nosotros. También los que nos siguen en el Facebook Live ahora mismo están, ¿verdad?, conectados con nosotros en esta mañana. Muchas gracias. Y compartan el video, sean parte, ¿verdad?, de el contenido que tenemos aquí en Por la Mañana. Y la Junta de Supervisión Fiscal sostuvo que todavía no se ha cumplido con todas las condiciones necesarias para concluir su mandato en Puerto Rico. En una actualización del plan fiscal certificado junto al gobierno de Jennifer González, el organismo indicó que la estabilidad financiera alcanzada sigue dependiendo de, en gran medida, de los controles establecidos bajo la ley promesa. Aunque la Junta destacó avances como la reducción de la deuda pública de aproximadamente que era de 71 mil millones de dólares a cerca de 31 mil millones en la baja, la disminución de los pagos del servicio de la deuda, y advirtió que el gobierno aún debe mostrar que puede mantener su presupuesto balanceado y una administración fiscal sostenible sin supervisión externa. La advertencia surge cuando se cumplen ya, o ya se cumplió, 10 años de la aprobación de promesa para Puerto Rico. Ah, en otras palabras, la Junta no se quiere ir. ¿Sí? Así que, y obviamente, como ellos señalan aquí, dice que la Junta destacó, vamos a ver por aquí, que se me, de momento indicó, que el organismo indicó que la estabilidad fiscal alcanzada sigue dependiendo en gran medida de los controles establecidos bajo la ley promesa. Así que si no tuviera la ley promesa, esto fuera pues lo que teníamos hace 10 años atrás, según la Junta, ¿verdad? Bueno, vamos a ver. Pero ya van 10 años de la llegada de la Junta de Supervisión Fiscal. Aquí Robert me envía lo de las carnes de res que dice que le gustan, pero que está cara también. El steak. Tan caro. Bueno, así mismo. Y esto afecta, ¿verdad?, también a, la, a, lo, a los restaurantes que pues, este producto, ¿verdad?, lo tienen bajo su menú. Pues le afecta también. Así que usted tiene que tener eso presente también cuando vaya a hacerlo. O vaya a comer, ¿verdad?, en restaurantes y lo demás, que los precios pues han ido aumentando. Para que no se sorprenda, estamos aquí alertándole lo que está en el panorama, en el mercado. Tenemos que pausar brevemente y retornamos rapidito con mucho más. Quédese con nosotros aquí en Por la Mañana.

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0: Bueno, seguimos aquí en su programa por la mañana. Buen provecho para los que están desayunando, tomándose el cafecito negro con leche, y también los que vienen de camino saliendo de las diferentes trabajos en la madrugada, ¿verdad? Que están comienzan en horas nocturnas y salen ahora a esta hora de las 7 de la mañana, ¿verdad? Que empiezan los nuevos turnos, pues muchos de ellos pues están saliendo y nos están escuchando y vienen de camino para venir a descansar. Así que mucha calma en la carretera. Por el momento, ¿verdad? No tenemos ningún tipo de notificación de accidente grave, ¿verdad? En nuestra vía de rodaje. Hasta el momento, si hubiese alguno, pues alguna situación, lo estaremos informando rapidito. Yo voy a estar diciendo a Kevin fuera del aire, vamos a tener que jugar el Powerball, porque están tirando con el Powerball automático las semanas anteriores, hace como 2 semanas, o una semana creo que fue, si la memoria no me falla. 50.000 se ganaron en el Powerball que cayó aquí. Pues mire, volvió y cayó otro más aquí en la isla, de 100.000 el pasado sábado. Dice que la secretaria auxiliar del negociado de la lotería, Heidi Hernández Olivo, informó que un ganador del Powerball de $100,000 con el juego de Powerball con Power Play. La jugada ganadora se realizó mediante de manera manual en un boleto que adquirió en Isabela. En esta vez no fue automática, sino fue que la persona pues lo hizo a mano. No obstante, ¿verdad? Son buenos $100,000, ¿ah, Robertito? Eso alivia bastante. Apagar la luz y ponerse al día en muchas cosas. Así que usted, pues, ¿verdad? Si le gusta jugar, pues nuestra recomendación es que mire, está saliendo y cayendo esos diferentes premios aquí en la isla. Desde hasta de $50,000 y $100,000. Que se han dado en el Powerball, así que aproveche por si acaso. Pero enhorabuena por la persona que se ganó el Powerball en Isabela. Bueno, continuando con otros temas, ayer en el área trascendió, esto ocurrió este fin de semana en el área de Comerío. Lamentablemente, ¿verdad? Sigue la criminalidad. Radicaron cargos a un hombre que asesinó a unas personas allí en el área de Comerío, el barrio Piña. Dice que la Fiscalía de Bonito presentó cargos contra Asabel Carruccini Torres, que en la mañana de ayer fue ese asesinato. Lamentablemente asesinaron a un caballero en el área del barrio Piña. La investigación dice que la víctima se encontraba dentro de un vehículo junto al imputado cuando presuntamente recibió un disparo en la cabeza que le causó la muerte. Contra el acusado se erradicaron cargos por asesinato en primer grado, múltiples violaciones a la ley de armas y posesión de marihuana. La jueza Cintia Vázquez le encontró causa para arresto y le impuso una fianza global de $2,000,000 que no pudo prestar, obviamente. Y también se dio en el área de San Juan un hombre que fue asesinado y encontrado en el baúl de su auto. Esto es en la urbanización Villa Olímpica en San Juan. Agentes alertaron tras una llamada del sistema 911 que encontraron el cuerpo baleado de un hombre dentro del baúl de su vehículo. La víctima no fue identificada y el caso permanece bajo investigación. Y en Trujillo Alto investigaron también muertes sospechosas en Meridian Tower. Las autoridades investigan la muerte de un hombre de 41 años en ese complejo de viviendas en Trujillo Alto. El hombre fue hallado sin signos vitales, con una herida en la cabeza. Así que la policía está en ese proceso de investigación. Bueno, lamentablemente, ¿verdad? Toca también hasta acá en el área central, caso de Comerío, ¿verdad? La criminalidad y las situaciones de asesinato. Y el posible aumento de el kilovatio hora en la tarifa de energía eléctrica mantiene en tensión a Puerto Rico en medio de un panorama internacional marcado por el cambio de los mercados del combustible y la creciente tensión geopolítica. Luma Energy genera deberán comparecer ante el negociado de energía durante esta semana, este próximo 25 de junio, donde van a analizar si se justifica el alza del presupuesto o propuesta para el trimestre de julio a septiembre. Escuchó, ¿verdad? Esta semana, el 25, van a evaluar si suben el kilovatio hora, lo que se llama el ajuste de combustible. Prepare el bolsillo. Es lo más segurito, vendrá algún ajuste. Sí, porque eso fue por la compra del petróleo. Pero bueno, vamos a ver. Ojalá que no venga ese aumento. Y bajó los precios de la gasolina y el gas licuado también a nivel internacional. Pero aquí la baja va a suero de brea. Bien va, bueno, casi yo esperaba que para este fin de semana ya estuviéramos alcanzando el precio de la gasolina, el dólar o el 99 centavos, la regular. Pero todavía hemos estado observando que está en 1.4. Vamos a verificar rapidito qué nos dice Daco por aquí, Kevin, a ver si lo tenemos. ¿Ves? No ha bajado. El de Daco parece que se levantó hoy, ¿no? Vamos a ver si ya todavía no se ha levantado, bendito. Pero bueno, los precios que aparecen en bomba, según las diferentes estaciones de gasolina, están la más económica, las independientes, en 1.2 la regular, la más barata. En 1.2 la regular, 1.16 la premium y 1.12 el diésel. Y la más cara de las de marca está en 1.6 la regular, 1.22 la premium y 1.15. Yo, como le dije, esperaba que ya estuviéramos en el dólar. Pero, pues, todavía, no sé si eso, pues, por los inventarios y lo demás, pues, no lo hayan actualizado todavía, pero esperamos que verlo en un dólar ya en estos próximos días, porque el precio del petróleo estaba en $76, el West Texas Intermedia, $76.30. O sea, que se ha mantenido por debajo de los $80 el barril, así que debe bajar. ¿Cuán rápido baje? Pues es lo que hace la diferencia. Pero bueno, así está, amanecemos hoy con estos precios. Ya mismo vamos a repetir los premios de la lotería electrónica, que pasó el pasado fin de semana, especialmente el sábado, para aquellos que nos sintonizan un poquito más tarde y que pues no lo pudieron, ¿verdad?, verificar. Y en medio de controversias judiciales que están involucrando el gobierno de Puerto Rico y Luma Energy, el SAR de Energía y director ejecutivo de la Autoridad para las Alianzas Público-Privadas, Josué Colón, reveló que más de dos compañías han mostrado interés en asumir la operación del sistema de transmisión y distribución de la isla ante una eventual cancelación del contrato vigente de Luma. Durante una entrevista, Colón destacó que existe confianza del sector privado en hacer negocios con el gobierno de Puerto Rico. Son más de dos compañías, estamos citando a Colón, son más de dos compañías interesadas en participar de un proceso si determinara sustituir a Luma. El funcionario rechazó además las versiones que cuestionan la capacidad del gobierno para cumplir con las obligaciones económicas, asegurando que el historial de pago del país es un factor que atrae potenciales operadores. Pero yo voy a destacar un momentito la frase que dice el SAR de Energía, y lo voy a poner en negrilla. Son más de dos compañías interesadas, ¿verdad?, dice él, en participar de un proceso si se determinara, esa palabra es bien importante, si se determinara sustituir a Luma. Si se determinara, quiere decir que cabe la posibilidad, o abre la posibilidad, de que no se cancele nada. Digo, porque eso es lo que yo puedo interpretar ahí. Si usted interpreta algo diferente, me lo escribe aquí en los comentarios. Pero bueno, dice aquí claramente las expresiones de Josué Colón. Son más de dos compañías interesadas en participar de un proceso si se determinara. Eso yo le pongo ahí, mire, subrayado. Muchos dicen que no va a haber ninguna cancelación. Vamos a ver. Pero yo destaco de estas expresiones del Salón de Energía, yo las pongo en la lupa. Bueno, y varias ondas tropicales están en el camino en el Atlántico. Por el momento, ninguna tiene desarrollo ciclónico para la isla. ¿Ok? Por ahí ya se están observando algunas paginitas, huracanes express. Huracanes, tiempo de huracanes. Páginas así que ponen, le ponen nombres muy creativos en Facebook y en las redes sociales. Y ya no, que va a haber desarrollo ciclónico de una fuerte onda tropical que sale de África. Mire, están bien en el sur. Y están los vientos cortantes del Niño. Se le está diciendo. No es que no se vaya a formar ni que no, ¿verdad?, nos pueda tocar algo. Pero por el momento, en los próximos días, todo tranquilo. Mire, pásela bien la noche de San Juan y esta semana, porque no hay desarrollo ciclónico por el momento para nosotros, para esta área. En el Pacífico hay sospecha ciclónica y hay uno en el Golfo de América, ¿verdad?, que, o Golfo de México, que, como usted quiera llamarle, que pues está afectando y que puede afectar. Pero fuera de eso, todo lo demás está, por lo menos para nosotros, tranquilo. Así que, pero sí hay ondas, ¿verdad?, pero muchas de ellas están pasando demasiado al sur de la isla y por lo que se está observando, pues no vienen para acá por el momento. Así que pendientes a eso. Bueno, vamos rapidito por aquí a una ráfaga deportiva inmediatamente de el Mundial de Fútbol. Sí, este fin de semana de padres, felicidades atrasadas a todos los padres, que durante el día de ayer disfrutaron de los partidos que se llevaron a cabo del Mundial de Fútbol, que por lo menos yo pude observar varios de ellos. El de España, sí, España, el grupo H, ganó 4-0 a Arabia Saudita. Eran 5, pero le quitaron uno, ¿verdad? Pues protestaron, hicieron una evaluación de ese gol, quinto gol que hizo España, y se lo quitaron. Pero aún así, como que era la victoria de España. También Japón le ganó a Túnez 4-0. Eso fue el día de ayer. También Bélgica quedó empate con Irán 0-0. Uruguay y Cabo Verde, tremendo partido. Yo vi, por lo menos pude ver el primer tiempo de este partido de Uruguay, que cerró ganando ese primer tiempo 2-1 a Cabo Verde, pero en el segundo tiempo, pues Cabo Verde empató y terminó el juego empate. Y el otro juego que pude ver un poquito de él fue el de Egipto y Nueva Zelanda. Egipto ganó 3-1. Así que el Mundial está en pleno apogeo. Y pues, ¿verdad?, muy buenos los partidos. De verdad que los que no conocíamos mucho del fútbol, que hemos ido, ¿verdad?, viendo cómo es la dinámica, las reglas del partido, pues nos agrada mucho, ¿verdad? Tuvimos por lo menos ayer una jornada bastante buena viendo los juegos. Por otro lado, en el día de hoy hay juego del Mundial. Hoy viene Messi con Australia, ¿verdad?, y el equipo de Argentina viene versus Australia a las 2 de la tarde. Francia viene contra Irak a las 5. Noruega y Senegal a las 8 de la noche. Jordania y Argelia a las 11 de la noche. Así que va a estar buenísimo, pues especialmente, ¿verdad?, los dos juegos, por lo menos en mi humilde opinión, Argentina y el juego de Francia son por lo menos los más atractivos en esta jornada de hoy de el Mundial de Fútbol. Vamos a ver si Messi, el último partido de Argentina, metió 3 goles. Vamos a ver si esta ocasión pues viene fuerte nuevamente en ese aspecto, en el Mundial de Fútbol. Así que eso es lo que tenemos en esta ráfaga deportiva. Bueno, seguimos con mucho más aquí en su programa Por la Mañana. Vamos en breve a mencionarle los premios. Sí, que me lo están escribiendo aquí. Mira, dame los premios de nuevo. Pero ya mismo. Bueno, a partir de hoy a las 7 de la noche, para los amigos de Naranjito que usan la carretera 152, pues a partir de las 7 de la noche estarán comenzando los trabajos de remoción del asfalto frente al Centro Comercial Mercado Plaza, hasta el cruce 4 Calle. Así que eso va a ser esta noche, ¿verdad? Así que de partir de las 7 de la noche, si usted va a transitar por la 152, se va a encontrar con estos trabajos en la noche. Y mañana martes van a estar haciendo trabajos de asfalto en esa área. Así que el tránsito estará abierto en ambas direcciones, pero alterno. Va a haber dirección, ¿verdad? De la compañía que está asfaltando y haciendo esos trabajos, dando el paso al tránsito. Si usted no quiere coger el pequeño tapón que se forma, pues vaya por otra ruta. Siempre le sugerimos, ¿verdad?, que en estos días que están en reconstrucción de esa carretera, busque ruta alterna. Pero esto es especialmente para los residentes de Naranjito, que especialmente Cerdo Arriba, que en este caso, y también los que usan la carretera, los que en esa área, ¿verdad?, de Naranjito, Barranquita y Orocovi, que muchos usan también esa carretera para llegar a Bayamón, pues la sugerencia es que busque ruta alterna. Así que lo tenga eso presente, porque tenemos eso ahí muy pendiente. Que los juegos de hoy del Mundial, pues ya lo dije, empieza a las 2 el de Argentina, porque aunque las transmisiones de esto empiezan a la 1, pero usted sabe, empiezan a hacer los análisis. Si usted no quiere ver eso, pues después de las 2. El de Francia es a las 5 y Noruega a las 8 con Senegal, y Jordania y Argelia a las 11. Pero el de Argentina empieza la transmisión como a la 1. Así que, pues, si tiene la oportunidad de verlo, pues fantástico. Bueno, dice por aquí también sobre, ¿verdad?, el cambio climático, el niño, ¿verdad?, está fuerte. Y que, pues, oficialmente ayer comenzó el verano. Sí, oficialmente, sí, ayer fue el inicio realmente del verano. Ya para nosotros habíamos empezado desde antes, ¿verdad? Con mayo ya, el calor intenso, pero ya ahora, ayer tuvimos 13 horas, 23 minutos de luz solar. A veces son las 7 y 5 de la noche, 7 y 10 y todavía está claro, ¿verdad? Está oscureciendo un poquito más tarde, pero usted va a ver ahora, a partir de ayer, y durante el día de hoy, lo va a ir viendo poco a poco, que es que le gusta observar la naturaleza. Va a ir viendo que se va a ir ocultando el sol más temprano, hasta llegar al medio octubre, noviembre, que ya a las 5:30 casi está de noche. Y usted lo va a ir viendo poco a poco, moviéndose a partir de ayer empieza esa transición. Y en el hemisferio sur está en invierno, allá en Argentina, Paraguay, Uruguay, Chile, toda esa área está con frío en este momento. Me dicen aquí que hubo lamentablemente una guagua anoche en Trujillo Alto, en la carretera 845, en el kilómetro 4.3, fue encontrada con pues varios impactos de bala, lamentablemente. Dice que los sospechosos no se reportaron heridos en esta, y hubo unos sospechosos que abandonaron el área. Están investigando. Wow, esta criminalidad está bien, bien, bien, bien fuerte. Vamos ahora a mencionarles rapidito los números de la lotería electrónica que fueron el pasado sábado, los resultados, y también venimos con el mensaje de Cumbrito, como todos los días, mensaje positivo de Cumbrito, y volvemos con más aquí en su programa Por la Mañana.
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2: En el Pega 2 tenemos el número 00, lo que es el Pega 3, el 166, y el Pega 4, 8733, con el bolo rojo número 4. En el sorteo regular de la noche, el Pega 2, 84, Pega 3, 136, Pega 40148, y lo que es el Powerball 16 20 44 48 50, y el número 15 Double Play número 12, 11, 42, 25, 20, 57 y el número 20 con el Power Play número 2.

0: Hola, esta reflexión se llama Cero Dramas. No te tomes las cosas tan a pecho. Mucha gente no te hace las cosas a ti. Simplemente hace cosas. Quédate con lo bueno y deja que lo demás ruede. ¡Fluye, familia! Y recuerda que te lo dice tu amigo Cumbrito por aquí por Cumbre 1470 AM.
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distrito en Boston denegó la solicitud de la empresa Luma para detener la orden de devolución emitida por la jueza federal Laura Taylor Swain. Con esta determinación, los casos relacionados con la alegada nulidad de la extensión de su contrato serán referidos nuevamente a los tribunales de Puerto Rico a partir de hoy, lunes 22 de junio, fecha en la que entrará en efecto la remisión de los casos al Tribunal Supremo local y la desestimación de los procedimientos ante el Tribunal de Promesa, mientras el proceso de apelación continúa en la esfera federal. Por su parte, la gerencia de Luma expresó que aunque respeta la determinación, coincide con la Junta de Supervisión Fiscal en que el Tribunal Federal sigue siendo el foro adecuado debido a que la Autoridad de Energía Eléctrica permanece bajo un proceso de quiebra. La empresa advirtió que los intentos por anular el contrato y el uso de recursos económicos del gobierno en este proceso legal, especialmente durante la época de huracanes, atenta contra los servicios esenciales y afectan la transformación de la red. Según el operador, la fragilidad de la infraestructura impondría las mismas limitaciones a cualquier empresa, por lo que estas acciones no favorecen el interés público. No obstante, afirmaron que mantendrán su enfoque en brindar estabilidad y agotarán todos los remedios legales disponibles. En reacción a este dictamen, la gobernadora Jennifer González Colón catalogó el fallo como una victoria judicial en su esfuerzo por remover a la empresa y traer un nuevo operador. La mandataria declaró: "Nuestro compromiso con el pueblo sigue firme. Estamos transformando el sistema de energía, aumentando la capacidad. Logramos el respaldo del gobierno federal con quien estamos trabajando, rehabilitando las plantas. Hemos aumentado la generación de energía, lo que ha reducido significativamente la cantidad de apagones y evitó un apagón masivo el pasado verano como algunos proyectaban. Pero las fallas en la transmisión a cargo de Luma, sumando a las ejecutorios en contra de la gente, como cerrar oficinas, eliminar brigadas nocturnas que logramos revocar, no le han servido bien al pueblo, por eso seguimos firmes, sumando victorias judiciales para sacar a Luma y traer un nuevo operador que cumpla con un compromiso contractual donde la gente tenga un servicio básico como electricidad confiable y asequible". En otras noticias, exigen a la Junta de Supervisión Fiscal detener recortes a la Universidad de Puerto Rico. La representante Lourdes Ramos lanzó un fuerte reclamo en defensa de la Universidad de Puerto Rico tras denunciar que las políticas impuestas por la Junta de Supervisión Fiscal buscan ahogar financieramente a la principal institución docente del país y provocar el colapso de su sistema de retiro. La legisladora describió la situación como un atropello hacia los estudiantes, empleados y jubilados, señalando que el ente federal recorta recursos esenciales mientras mantiene un gasto desmedido en burocracia. Como egresada de la institución, Ramos lamentó los intentos por desmantelar el centro que forma el capital intelectual de la isla, el cual está llamado a liderar la reconstrucción económica tras la quiebra gubernamental. En su denuncia, la legisladora

presentó datos sobre la disparidad en el gasto público y detalló que la Junta de Supervisión Fiscal ya ha consumido más de 2,000 millones de dólares de los fondos públicos puertorriqueños para sus propias operaciones y contratos. Esta cifra supera de forma notable las proyecciones originales del Congreso de los Estados Unidos al aprobar la ley promesa, las cuales estiman el costo límite de 370 millones. La representante calificó de hipocresía que un organismo que ha gastado cerca de 6 veces lo presupuestado por el Congreso exija sacrificios severos a la universidad. Criticó que se desestimen miles de millones a asesores externos mientras se le niega a la institución el presupuesto mínimo para operar de manera digna, limitando las oportunidades de los estudiantes de familias trabajadoras. Uno de los puntos de mayor preocupación es el asedio contra el sistema de retiro de los empleados de la universidad. Ramos advirtió que las exigencias del ente fiscalizador están diseñadas para empujar dicho sistema hacia un colapso inminente, a pesar de que actualmente cuenta con solvencia, lo que dejaría en una posición vulnerable a miles de familias. Ante esto, la líder legislativa afirmó que mantendrá un compromiso inquebrantable para defender a los jubilados que dedicaron sus vidas al servicio universitario. Ramos cuestionó la falta de transparencia de la Junta de Supervisión Fiscal en sus propios gastos legales, financieros y operacionales. Aseguró que la defensa de la institución trasciende líneas partidistas y que continuará utilizando todas las herramientas legislativas disponibles para fiscalizar los excesos del organismo federal y asegurar que la universidad reciba el apoyo financiero necesario para seguir operando.

En otras notas, San Juan invertirá $1,000,000 en cisternas para familias afectadas. El municipio de San Juan destinará $1,000,000 para la adquisición e instalación de cisternas residenciales en los hogares que resultaron afectados por la reciente crisis de agua que impactó a la capital. Esta iniciativa, llamada Respuesta Capital, busca beneficiar hasta 400 familias mediante la implementación de estos sistemas de almacenamiento de agua potable, con el objetivo directo de fortalecer la preparación ciudadana ante futuras interrupciones prolongadas en el suministro. Como parte de la primera fase de este programa, las autoridades municipales ya han entregado los primeros certificados a las familias que cualificaron para recibir el beneficio. El alcalde de la ciudad, Miguel Romero Lugo, expresó que durante la emergencia se evidenció la frustración y la incertidumbre de miles de familias, por lo que determinaron que no podían limitarse únicamente a la distribución de agua, sino que debían buscar alternativas para que los ciudadanos estuvieran mejor preparados. Los recursos para este proyecto provienen del Fondo de Emergencia Municipal, una partida creada específicamente para atender situaciones extraordinarias que afecten a los residentes de la capital. Según explicaron las autoridades, los participantes fueron identificados a través de los casos atendidos por la Oficina Municipal para el Manejo de Emergencias durante la crisis reciente. Se priorizó a las familias que dependieron directamente del suministro de agua provisto por el municipio y que no contaban con sistemas adecuados de almacenamientos en sus hogares. Con este esfuerzo se busca reducir de forma permanente la vulnerabilidad en las comunidades ante los cortes del servicio. Hasta el 18 de junio, unas 172 familias ya habían sido certificadas para participar y 160 de ellas fueron convocadas a una actividad oficial en el Colegio Universitario de San Juan para recibir sus acreditaciones. Por su parte, el Departamento para el Desarrollo Social Comunitario, dirigido por Francine Sánchez Marcano, indicó que el proceso de evaluación de solicitudes continuará durante las próximas semanas hasta alcanzar el tope máximo de beneficiarios contemplado. Sánchez Marcano reafirmó que cada cisterna representa una herramienta concreta para el bienestar de los hogares. Para acelerar los trabajos, el municipio completó un proceso competitivo mediante el cual seleccionó a cuatro compañías que realizarán las instalaciones de manera simultánea en diversos sectores de la ciudad, transformando la ayuda inmediata en una solución duradera. En otras noticias, Amnistía Internacional advierte sobre un deterioro de la democracia en Puerto Rico. Puerto Rico enfrenta señales claras de un deterioro en su sistema democrático. Así lo denuncia una importante organización internacional de derechos humanos, la cual detalla la existencia de un patrón sistemático por parte del gobierno y la legislatura para cerrar el espacio cívico, limitar la fiscalización pública y debilitar los derechos fundamentales de la ciudadanía. De acuerdo con los hallazgos presentados, no se trata de hechos aislados, sino de una preocupante tendencia. El espacio cívico, definido como el entorno donde la población puede expresarse, organizarse y exigir cuentas sin temor a represalias, se encuentra bajo amenaza debido a la aprobación de varias leyes y políticas públicas recientes. Uno de los principales focos de la preocupación es la Ley 156-2025,
Esta medida impone nuevas trabas burocráticas al acceso a la información pública, extiende los plazos de respuesta de las agencias de gobierno y permite clasificar información como confidencial sin una supervisión externa adecuada. Se advierte que esto representa un retroceso grave para la transparencia, obstaculiza el trabajo de la prensa y restringe el derecho de la población a conocer cómo se toman las decisiones del Estado. En el ámbito social, se alerta sobre la creación de normativas que discriminan y profundizan el rechazo a las comunidades LGBTQ. Entre ellas se destaca la Ley de Libertad Religiosa, que podría permitir la negación de servicios basados en creencias, la Ley 63-2025, que prohíbe los servicios de afirmación de género, y la Ley 26-2026, que limita el acceso a baños inclusivos. Estas regulaciones son señaladas por validar narrativas falsas que representan a los grupos vulnerables como amenaza. Por otra parte, la justicia ambiental también sufre restricciones económicas severas con la implementación de la Ley 82-2026. Esta legislación obliga a cualquier persona o comunidad que desee impugnar un permiso de construcción a pagar una fianza obligatoria equivalente al 10% del valor total del proyecto. De esta manera, la defensa del medio ambiente y los recursos naturales se convierte en un privilegio para sectores con altos recursos económicos. A esto se suma la Ley 64-2025, la cual otorga al secretario de Hacienda la facultad discrecional de conceder o revocar exenciones contributivas a organizaciones sin fines de lucro, evaluando si éstas sirven o no a los mejores intereses del país. Esto genera temor de que dicha facultad se convierta en una herramienta de presión política contra las entidades que fiscalizan la gestión gubernamental. En términos de libertades civiles, se denuncia el uso de vigilancia tecnológica con manifestantes mediante la instalación de cámaras con reconocimiento facial, audio y visión nocturna en Rincón, específicamente en el contexto de las protestas en la Reserva Marina Tres Palmas. Este monitoreo constante representa un mensaje de intimidación hacia la protesta pacífica. Se cuestiona la colaboración de las policías estatal y municipal con agencias federales de inmigración en intervenciones contra personas migrantes, sobre todo de las comunidades dominicana y haitiana. Estas acciones vinculadas al perfilamiento racial y detenciones sin órdenes judiciales provocan un clima de miedo que aleja a las víctimas de denunciar delitos graves como la violencia doméstica. Ante este panorama, se hace un llamado urgente a detener el cierre de los espacios de participación ciudadana y a revisar las leyes que afecten los derechos humanos en la isla. Manuel Sidre vincula a Tomás Rivera Chats con querella contra la Fortaleza. En el panorama político local, el exsecretario del Departamento de Desarrollo Económico y Comercio, Manuel Sidre, ofreció declaraciones sobre la reciente ofensiva legal emprendida por el también extitular de la agencia, Sebastián Negrón, contra varios funcionarios de la Fortaleza. Sidre sostuvo que a su juicio Negrón cuenta con el respaldo político directo del presidente del Senado, Tomás Rivera Chats, para impulsar la querella presentada ante el panel sobre el fiscal especial independiente. El exsecretario señaló que enfrentarse solo al gobierno en una encomienda de esta magnitud resulta extremadamente complicado
por lo que percibe la existencia de un padrino político detrás de la iniciativa. Al ser cuestionado sobre la identidad de este apoyo, Sidre mencionó directamente a Rivera Chats, vinculando su hipótesis a la rápida reacción del líder senatorial. Según detalló, apenas un día después de radicarse la querella, el presidente del Senado ya promovía una resolución para desarrollar una investigación especial abierta contra el secretario de la Gobernación, Francisco Domenech. A pesar de reconocer la valentía de Negrón, Sidre manifestó su onda de preocupación por el impacto que esta controversia puede tener sobre la imagen pública del joven exfuncionario. Advirtió que se encamina a un complejo escenario de ataques de lado a lado, anticipando las acciones legales que el propio Francisco Domenech sometería más tarde ante la Oficina de Ética Gubernamental y el Departamento de Justicia. En ese sentido, Sidre enfatizó que de confirmarse los señalamientos sostenidos en el documento de 110 páginas de la querella, la gobernadora Jennifer González debería tomar decisiones contundentes de forma inmediata. No obstante, cabe destacar que la primera ejecutiva ya ha catalogado dichas alegaciones como totalmente falsas durante una comparecencia ante el Senado Federal. Para el exsecretario del DDS, este choque institucional amenaza directamente la percepción de transparencia y la estabilidad que el país requiere para fomentar el desarrollo económico. Sidre advirtió que las disputas públicas, sean certeras o no, provocan un daño severo a la imagen internacional de Puerto Rico y alimentan la incertidumbre, la cual describió como el peor enemigo de la acción privada. Por otra parte, al evaluar el funcionamiento interno de la agencia que dirigió, Sidre defendió la total autonomía de su gestión durante los pasados 4 años. Aseguró categóricamente que bajo su dirección, las determinaciones relacionadas con la concesión de decretos contributivos se tomaban de manera independiente y nunca eran consultadas ni intervenidas por el personal de la fortaleza. Al ser abordado de forma específica sobre el proyecto Opus Miramar, el exfuncionario aclaró que dicha solicitud ya se encontraba bajo evaluación durante su término, pero el análisis no se completó debido a que surgieron dudas institucionales y la administración quedó a la espera de recibir la información requerida para continuar con el trámite antes del cambio de gobierno. En otras notas, siembran 800 árboles en Dorado para mitigar la erosión costera. En el municipio de Dorado se llevó a cabo una importante jornada de reforestación en la que se sembraron 800 árboles nativos en el balneario Manuel Nolo Morales. Esta iniciativa forma parte del programa Rescate Costero y tiene como objetivo principal mitigar la erosión en el litoral, así como fortalecer la resiliencia ambiental de las comunidades cercanas. La actividad se desarrolló a través de una alianza estratégica en el municipio de Dorado y la institución financiera First Bank bajo su programa de responsabilidad social denominado Uno con el Ambiente. Las especies botánicas utilizadas en esta siembra fueron seleccionadas de manera específica por su alta capacidad para estabilizar los terrenos, reducir de forma significativa las pérdidas de arena y consolidar los ecosistemas del área. Estas áreas verdes funcionan como barreras naturales indispensables para hacer frente a los fenómenos atmosféricos y a los impactos derivados del cambio climático. El alcalde de Dorado, Aníbal José Torres, expresó el compromiso de su administración con la protección de los recursos naturales y la implementación
de soluciones sostenibles. El Ejecutivo Municipal destacó que este tipo de acuerdos robustece las acciones para atender el problema de la erosión de una manera responsable, al tiempo que ayuda a concienciar a la ciudadanía sobre el cuidado del entorno ecológico. Este evento marca el tercer y último año de ejecución del programa Rescate Costero, un proyecto que se concentra en combatir el desgaste de las playas mediante el uso de soluciones basadas directamente en la naturaleza. El ecólogo y asesor de la iniciativa, Alexis Molinares, explicó que las costas de la región norte de Puerto Rico han experimentado una presión constante por años debido a los eventos climáticos y a la pérdida de terreno. Molinares puntualizó que la introducción de estas especies nativas no solo estabiliza el suelo, sino que devuelve la funcionalidad a los ecosistemas como protectores costeros. Desde que inició sus funciones en el año 2023, Rescate Costero ha impulsado la reforestación en diversas zonas vulnerables de la isla, integrando además componentes de la educación ambiental y participación de los ciudadanos. Por su parte, la vicepresidenta ejecutiva de Planificación y Gerencia Estratégica de First Bank, Ginoris López, señaló que la expansión de este proyecto a nuevos municipios permite ampliar el impacto de la conservación, aportando a la resiliencia del país mediante el trabajo colaborativo. La jornada comunitaria estuvo abierta al público general y ofreció orientación especializada a todos los asistentes, quienes recibieron las herramientas y la capacitación técnica necesaria para realizar la siembra de forma correcta. Los organizadores del evento reafirmaron que la preservación de los litorales en Puerto Rico requiere de un esfuerzo continuo y conjunto entre el sector público, la empresa privada y las comunidades para enfrentar con éxito los efectos del cambio climático.

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1: Muchas gracias, compañero. Buenos días para todos los radioescuchas. En el fin de semana se reportaron 5 asesinatos. La policía informó de 3 accidentes fatales. Uno de los asesinatos fue en Comerío. Accidentes fatales en Comerío también y en Barranquitas. Mientras no se informó de suicidios, también la policía indicó de varios heridos de bala y peleas callejeras a tutiplén. Este es Arnaldo García con el informe policiaco. Ahora continuamos con más noticias.

Las autoridades investigan la agresión con arma blanca a un hombre en Arecibo. Las autoridades investigan una agresión agravada ocurrida en el municipio de Arecibo que dejó a un hombre herido con un arma blanca. Según el informe policial, el incidente se reportó a las 6:50 de la noche de ayer, específicamente en la avenida Constitución frente a las instalaciones de la antigua escuela María Cadilla. El querellante, un hombre de 34 años, detalló que una persona a la que no logró identificar se le acercó y lo atacó, provocándole una herida abierta en la parte superior derecha de la espalda. Tras el ataque, el perjudicado se trasladó por sus propios medios al hospital Pavía de la misma municipalidad para recibir atención médica. Hasta el momento, el personal de salud del turno no ha ofrecido una descripción detallada sobre su condición actual. La investigación preliminar del caso estuvo a cargo del agente Yancy Rivera Rodríguez, adscrito al precinto 107 de Arecibo, y debido a la gravedad de los hechos, el expediente ya fue referido a los agentes de la División de Agresiones del Cuerpo de Investigaciones de la región de Arecibo, quienes se encargarán de continuar con las indagaciones correspondientes para esclarecer el suceso e identificar al responsable.

En otras noticias, radican cargos por asesinato y violaciones a la ley de armas en Ay Bonito. En el ámbito judicial, la Fiscalía de Ay Bonito radicó 5 cargos criminales contra un hombre identificado como Asael Carucci Torres tras un trágico incidente violento reportado en el barrio Piña de Comerío. Según los datos de la investigación, los hechos ocurrieron en el interior de un vehículo donde la víctima, Jean José Fuentes Guzmán, se encontraba en compañía del imputado. Fue en ese escenario donde Carucini Torres presuntamente utilizó un arma de fuego para dispararle a Fuentes Guzmán en la región de la cabeza, provocándole la muerte en el acto. Ante este escenario, la fiscal Nailimar Arroyo Colón formuló una serie de cargos graves que incluyen un cargo por asesinato en primer grado bajo el amparo del artículo 93A del Código Penal. A esto se le suman múltiples violaciones a la ley de armas, específicamente por la transportación, posesión, portación y uso de un arma de fuego que se encontraba modificada para disparar de forma automática, así como por el delito de apuntar y disparar un arma de fuego. De igual forma, el Ministerio Público presentó un cargo adicional por la posesión de marihuana, tipificado bajo el artículo 404 de la Ley de Sustancias Controladas. Este proceso de investigación estuvo coordinado y liderado por el agente Ángel Torres Romero en conjunto con el sargento Arnold García Ortiz. Tras evaluar la prueba presentada, la jueza Cintia Vázquez determinó causa probable para arresto en la totalidad de los cargos radicados, procediendo a imponerle al imputado una fianza global ascendente a $2,000,000. El procesado permanecerá bajo la custodia de las autoridades correspondientes en espera de las próximas etapas del proceso criminal.

En otras notas, asaltan a mano armada a una conductora para robarle su vehículo en San Juan. Las autoridades investigan un violento robo ocurrido en la capital, donde una conductora fue despojada de su vehículo y de todas sus pertenencias tras tomar un desvío equivocado en su ruta. El incidente se registró en la intersección de la calle 1 y la calle principal en el área de Barrio Obrero en San Juan. Según el reporte oficial, la perjudicada transitaba por la zona cuando se percató de que había entrado a una vía incorrecta. Al detener la marcha y al comenzar a retroceder para corregir su rumbo, fue interceptada de forma sorpresiva por un desconocido. El asaltante, quien vestía completamente de negro, se aproximó al lado del conductor, portando un arma de fuego, y bajo amenaza de causarle daño físico, le exigió que se bajara de inmediato. Ante el peligro, la mujer descendió del automóvil sin poder recoger ninguna de sus propiedades. En ese mismo instante, un segundo individuo vestido también con ropa negra subió al vehículo por la puerta del pasajero. Ambos sospechosos escaparon del lugar a bordo del carro de la víctima con rumbo desconocido. El vehículo robado fue descrito como un Mitsubishi Outlander año 2024 color gris claro con la tablilla KLL853. En el interior del mismo se quedaron una cartera con documentos personales de la conductora, tarjetas bancarias, tarjetas de seguro social, así como los planes médicos de la perjudicada y de sus familiares, además de un teléfono celular. El agente Esteban Vargas realizó la investigación preliminar en la escena y procedió a referir el caso a los agentes de la División de Robos del Cuerpo de Investigaciones Criminales de San Juan, quienes ya se encuentran a cargo de las pesquisas para dar con el paradero de los asaltantes y del auto hurtado.

investigan asesinatos de un hombre hallado en el baúl de un auto. Las autoridades policíacas se encuentran investigando una escena criminal reportada durante las primeras horas de la madrugada. El hallazgo se produjo específicamente en la calle Bondad de la urbanización Villa Olímpica en San Juan, tras activarse los protocolos de emergencia del personal del orden público. De acuerdo con el informe preliminar de los hechos, una llamada telefónica recibida a través del sistema de emergencias 911 alertó a las patrullas sobre una situación sospechosa en la mencionada zona residencial. Al personarse el lugar para verificar la denuncia, los agentes del orden público localizaron un automóvil detenido. Durante la inspección correspondiente de la escena y del vehículo, las autoridades descubrieron en el interior del baúl el cuerpo sin vida de un hombre, el cual presentaba múltiples impactos de proyectil en diferentes partes de su cuerpo. Hasta el momento, la identidad de la víctima no ha sido establecida por los investigadores, por lo que el occiso permanece sin ser identificado. Agente adscrito al Cuerpo de Investigaciones de San Juan, junto con el fiscal de turno del Departamento de Justicia, asumieron la jurisdicción de la escena para iniciar el correspondiente levantamiento del cadáver, recopilar evidencia y continuar con el desarrollo de esta pesquisa para esclarecer los motivos de este crimen.

otras notas, conductora pierde el control e impacta gravemente a peatona en Arecibo. Una mujer de 62 años se encuentra en condición de gravedad tras ser atropellada mientras ejercitaba en el municipio de Arecibo. El incidente ocurrió en horas de la mañana de ayer en la avenida Víctor Rojas, justo frente al área del fuerte, y fue reportado a las autoridades a través del sistema 911. De acuerdo con el informe de la División de Patrullas de Carreteras de Arecibo, una conductora de 50 años, identificada como Ángela Ramírez Seda y también residente del mencionado municipio, transitaba por la zona a bordo de un vehículo Jeep negro del año 2001. Al llegar frente a la histórica estructura, la conductora perdió el control y el dominio del volante, lo que provocó que el automóvil se desviara hacia la acera. En ese momento impactó directamente a la peatona Carmen Olga Montalvo Agosto, quien realizaba su rutina de ejercicios en el lugar. A consecuencia del fuerte impacto, Montalvo Agosto sufrió heridas de carácter grave. Paramédicos llegaron hasta la escena para brindarle los primeros auxilios y la trasladaron de inmediato al Hospital Pavía de Arecibo. Tras ser evaluada por el médico de turno y debido a la complejidad de sus lesiones, la paciente fue referida posteriormente al Centro Médico de Río Piedras, donde permanece bajo cuidado médico en condición crítica. El caso quedó a cargo del fiscal Ramón Allende, quien ordenó la ocupación del vehículo involucrado para fines de inspección pericial. Las autoridades continúan con el proceso de investigación para esclarecer las causas exactas que provocaron el lamentable accidente vial.

0: investigan presunta agresión sexual múltiple contra dos mujeres en condado. Las autoridades locales se encuentran investigando una denuncia de agresión sexual múltiple contra dos mujeres de 22 años. Los hechos bajo investigación ocurrieron en un apartamento de alquiler a corto plazo ubicado en la zona de condado. De acuerdo con los datos preliminares del caso, las jóvenes conocieron a varios turistas de nacionalidad española en la discoteca de un hotel en Isla Verde. Posteriormente aceptaron una invitación de estos hombres para trasladarse al apartamento donde se hospedaban, lugar en el cual presuntamente se cometieron las agresiones. Aunque se establece que el incidente ocurrió durante la jornada del viernes, la denuncia formal ante las autoridades se realizó en la madrugada del domingo por una de las víctimas, quien luego fue trasladada a una institución hospitalaria para recibir la debida atención médica. Las sospechosas de las autoridades se centran en 5 ciudadanos españoles quienes presuntamente ya abandonaron la isla en un vuelo de regreso a su país de origen. Actualmente, la investigación está a manos de los agentes adscritos a la División de Delitos Sexuales del Cuerpo de Investigaciones de San Juan, bajo la supervisión del sargento Plaza. El equipo de investigación trabaja activamente en la recopilación de evidencia física y el análisis de grabaciones que puedan aportar detalles al caso.
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0: En la zona central, el tránsito fluye de forma leve en las carreteras 152 y 155 en la jurisdicción de Orocovis. Las rutas 149 y la 167 entre Ciales y Naranjito no presentan inconvenientes. Para la región sur, la autopista La 52 se mantiene con flujo leve desde Ponce hacia Juana Díaz, lo que es la carretera 153 en Santa Isabel opera con normalidad. En el norte, lo que es la 22 muestra un volumen moderado de vehículos desde Atillo en dirección hacia Manatí y Vega Baja. Por su parte, la carretera 2 se mantiene con un tránsito fluido y sin demoras de importancia. En el área metropolitana, lo que es la 52 presenta tránsito moderado en el tramo de Caguas hacia San Juan. La 22 y 2 ya muestran flujo pesado en los accesos principales a la capital y zonas de Bayamón.

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1: Emiten advertencias de calor y reportan entrada del polvo del Sahara para hoy. Las condiciones del tiempo presentarán temperaturas sumamente elevadas y un ambiente brumoso en gran parte de Puerto Rico. Una masa del polvo del Sahara ha entrado a la región, lo que limitará el desarrollo de lluvia, reducirá la visibilidad y deteriorará la calidad del aire durante los próximos días. La sensación térmica podría alcanzar niveles peligrosos en zonas urbanas y costeras entre las 10 de la mañana y las 5 de la tarde. La presencia de bruma afectará la calidad del aire, por lo que se recomienda precaución a personas con asma, alergia o condiciones respiratorias. Aunque predominará el tiempo seco, el viento del este y sureste podría arrastrar aguaceros pasajeros hacia el norte, este y oeste de la isla en lo que es la tarde. Se reportan corrientes marinas peligrosas en playas expuestas, una condición que persistirá durante gran parte de la semana. El panorama meteorológico comenzará a mostrar cambios entre miércoles y jueves con la cercanía de una onda tropical débil que aumentará la humedad y la probabilidad de lluvias.
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1: En el Pega 2 tenemos el número 00, en el Pega 3 el 166 y el Pega 4 8733 con el bolo rojo número 4, lo que es el sorteo regular de la noche. Pega 2 84, Pega 3 136, Pega 4 0148 con el bolo rojo número 1, lo que es el Powerball 16, 20, 44, 48, 50 y el número 15, Double Play 12, 11, 42, 25, 57 y el número 20 y el Powerplay número 2.

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gobernadora Jennifer González impulsa economía, infraestructura y vivienda en Puerto Rico. La gobernadora Jennifer González Colón completó una intensa agenda de trabajo multisectorial enfocada en acelerar la reconstrucción del país, expandir el acceso a vivienda y fortalecer el desarrollo económico. Como primer paso en el ámbito financiero, la mandataria anunció la nominación del licenciado Carlos Ríos Pierluisi como nuevo secretario del Departamento de Desarrollo Económico y Comercio. Esta designación recibió de inmediato el respaldo de las principales organizaciones empresariales, industriales, comerciales y turísticas del sector privado puertorriqueño. Enfocada a dar continuidad a mayor dinamismo a la reconstrucción de la infraestructura crítica con fondos federales, la primera ejecutiva nombró a la contable María Marín como directora interina de la Oficina Central de Recuperación, Reconstrucción y Resiliencia, conocida como COR3. Este esfuerzo de modernización se complementa con las labores de la Autoridad de Edificios Públicos, que avanzó en las mejoras a escuelas en Coamo y San Lorenzo. Realizó mantenimiento en Guayama e instaló un generador de respaldo en el cuartel de la Policía Estatal de Luquillo. En el área de vivienda y asistencia social, la gobernadora asignó más de 30 millones en fondos Home ARP a los municipios de San Juan y Bayamón. El dinero se utilizará para la adquisición y rehabilitación de 107 unidades residenciales destinadas a personas sin hogar, sobrevivientes de violencia doméstica y familias en riesgo de perder su techo. Además, para mitigar las interrupciones en el servicio de agua, se anunció un plan piloto para instalar cisternas comunitarias en los residenciales públicos de las casas Las Margaritas y Luis Llorén Torres. A nivel de infraestructura vial, la mandataria firmó un acuerdo colaborativo con el Departamento de Transportación y Obras Públicas y el municipio de Dorado. Con una inversión de $645,000, se ejecutarán proyectos de repavimentación segmentada y mejoras en las carreteras estatales, lo que es la PR-694, PR-828 y la 693. A nivel de inclusión laboral, la Administración de Rehabilitación Vocacional formalizó alianzas que impactarán a cerca de 4.000 jóvenes con diversidad funcional mediante experiencias de aprendizaje en el trabajo utilizando 5.5 millones en fondos federales. La agencia también seleccionó a más de 900 estudiantes para empleos de verano remunerados y reportó la localización de más de 2.400 participantes en puestos competitivos durante el año. Por último, en gestiones realizadas en Washington, D.C., González Colón llevó ante el Senado Federal las prioridades de los 3.2 millones de los ciudadanos americanos en la isla. Durante su visita, se reunió con el secretario de Seguridad Nacional de Estados Unidos, Mark Wayne Mullin, para acelerar los proyectos de FEMA dirigidos a la red eléctrica, el agua potable y la seguridad pública. Esto coincide con los preparativos para la temporada de huracanes del negociado de sistemas de emergencia 911, que esta semana atendió a más de 23.000 incidentes mientras continúa actualizando sus sistemas tecnológicos de respuesta.

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0: Cumbre 1470, las 9:44 minutos en la mañana, y continuamos con más de la programación. Pero antes, tenemos que junio es el mes de la salud del hombre. Una excelente oportunidad para crear conciencia sobre la importancia de la prevención, la detección temprana, los hábitos saludables y las visitas regulares al médico como elemento clave para mejorar la calidad de vida. Para abundar sobre esta importante participación, tenemos al licenciado Christopher Rodríguez Suárez, educador de salud integral en la montaña, que le damos la bienvenida.
1: Buenos días, licenciado.
2: Buenos días a todo el mundo, y aunque esté atrasado, feliz día de los padres a todos los que nos escuchan en el momento.
1: Sí, gracias. ¿Cuál es el panorama de la salud del hombre en Puerto Rico?
2: Mira, siempre en junio que es el mes de la salud del hombre, y como queda el resto del año, queremos hablar sobre nuestra salud, porque tanto en la parte de la salud física, la salud mental, la parte de los accidentes, que son como que quizá los problemas mayores en relación a la salud de los hombres, pues nos preocupa. Y también tenemos lo que es los cuidados del día a día de los hombres, y la expectativa de vida de los hombres, por lo general es menor a las mujeres, incluso aquí en Puerto Rico. Cinco cosas que siempre queremos estar pendientes y queremos concientizar al resto de la población para ver cómo lo mejoramos poco a poco.
1: Muy bien. ¿Y cuáles son los principales problemas de salud que afectan a los hombres?
2: Pues mira, si vamos a la parte de salud física, tenemos lo que son las enfermedades cardiovasculares, que son las enfermedades relacionadas al corazón, serían la primera causa de muerte para los hombres en Puerto Rico y otros países. También tenemos condiciones que son bastante específicas para los hombres, como lo que es el cáncer de próstata. El cáncer de próstata es el primer cáncer o el cáncer más común en los hombres en Puerto Rico y básicamente todo el mundo. También tenemos otras condiciones que hemos escuchado bastante, tanto como para hombres como para mujeres, que es la diabetes, lo que es el Alzheimer, pero también tenemos la parte de la salud mental. La parte de la salud mental, los hombres estamos teniendo un padecimiento de depresión mayor últimamente, y que ha resultado en muchos casos en casos de suicidio, que la tasa mayor de suicidio en Puerto Rico son hombres entre mayores de 40 a 60 años. Así que es un asunto también que tenemos que estar pendientes y trabajar sobre ello.
1: Muy bien. ¿Los hombres tienden a acudir menos al médico en comparación a las mujeres?
2: Mira, sí. En los que trabajamos en nuestras clínicas, en clínicas que trabajan la prevención, clínicas de atención primaria, nos damos cuenta en la atención diaria. Salimos a la sala de espera, vemos por lo general, y yo le mando el ejercicio a la mayoría de las personas. La próxima vez que usted vaya a una oficina médica, mire alrededor a ver cómo es la comparación entre hombre y mujer. Por la mayor parte de las veces hay más mujeres que hombres en la sala de espera, que eso nos trae una preocupación, que esa atención, esos laboratorios de seguimiento, esas pruebas de seguimiento, que son pruebas que hacemos para sin tener ningún síntoma, para determinar si tenemos alguna condición o algún padecimiento de salud, pues no nos enteramos a tiempo si no nunca se hace esas pruebas. Si el médico nunca te verifica, te hace unas preguntas específicas que podamos determinar cómo estamos, el estatus de salud, no nos vamos a dar cuenta nunca si no se atiende el médico. Así que eso nos trae una preocupación. Yendo al principio, cuando hablamos de la expectativa de vida de los hombres es más baja, una de las razones está bastante cercana a eso. Si nunca se atiende uno sobre su salud, uno nunca se entera de que puede estar desarrollando algo que quizás no tenga ningún síntoma. Así que esta es una de las exhortaciones que tengo para el día de hoy. Uno uh-huh. asistir un poquito más a su cita médica, o por lo menos una vez al año ir a esa cita médica.
1: Eso es así. ¿Y qué hábitos o prácticas deberían adoptar los hombres desde temprana edad para cuidar de su salud?
2: Primero, eso que acabo de decir, al menos una vez al año ir a su cita médica y hacerse su laboratorio, no irse sin hacerse todas sus pruebas, volver al médico, verificar que esté esté todo en orden en esas pruebas, pero también la parte de actividades riesgosas que pueden resultar en accidentes. Los hombres tendemos a tener a tomar más actividades de riesgo y accidentes que pueden resultar fatales y terminamos en una sala de emergencia por alguna de estas situaciones. Así que tener esos cuidados en las actividades que hacemos en el día a día, lo que es el consumo de alcohol, lo que es el consumo de tabaco y cigarrillo y otras sustancias, la parte de la alimentación y mantenerse activo físicamente constantemente, y la parte del manejo de las emociones. La parte de manejo de emociones, lo que estaba mencionando ahorita de lo que es depresión y lo que puede resultar en un suicidio, que sería fatal para la persona, pero también en la parte de cómo manejamos la ansiedad, cómo mencionamos el estrés, cómo mencionamos el coraje, acciones que pueden terminar en situaciones violentas, que pueden tanto afectar a uno como persona, como a otra persona que se nos acerca. Y tenemos muchas situaciones y crímenes violentos que se dan a manos de los hombres, que en gran parte el manejo de las emociones pudiese ayudar en eso. Así que desde muy temprana edad, si nosotros podemos manejar mejor estas emociones, atendernos con profesionales que puedan ayudarnos a manejar estas emociones, no reaccionar de una manera violenta a un malentendido, a una incomodidad, cómo manejarlo de maneras más cordiales, quizás, pudiese ayudarnos a evitar muchos de estos crímenes violentos que vemos constantemente en en las noticias. No digo que esto sea la única solución a esa situación, pero puede ser un excelente buen paso hacia eso. Y la salud no es solamente la enfermedad, estas situaciones de violencia atentan contra la salud y la vida de la persona y y quienes están alrededor de nosotros.
1: Bueno, ¿y cuáles son los exámenes preventivos más comunes que los hombres, según la edad, deben llevar a cabo?
2: Claro, tenemos entre laboratorios comunes que debemos estar realizando son el colesterol, que son grasas que tenemos en la sangre, lo que es azúcar en sangre, que puede ayudarnos a determinar problemas como lo que son la diabetes, exámenes como la presión arterial, que pueden ayudarnos a determinar lo que es la circulación y el corazón, exámenes de la tiroides, lo que es la vitamina D. Y también tenemos la prueba del PSA, que es una prueba de antígeno relacionada a la próstata, que es una prueba en sangre. La prueba del tacto rectal, que es también del iba a decir el riñón, pero es de la próstata también, que son nos ayudarán a identificar de manera temprana lo que sería cáncer de próstata. Ahorita estaba mencionando que cáncer de próstata es el más común en el hombre, así que sería importante realizarla. La edad promedio por lo general es recomendada desde los 40 en adelante, pero yo siempre se menciona a las personas que siempre un buen diálogo con su médico, de que si en su familia ha habido historial de personas con cáncer de próstata, al menos la prueba de antígeno en sangre, que es la prueba del PSA, se la puede realizar desde antes con consulta de su médico, que le mande la orden. Sí, con todos los otros laboratorios en sangre, cuando van a sacar sangre, pudiese realizarse también esa prueba. Yo me la hago todos los años, la prueba del PSA, para uno estar consciente de cómo está el estatus de la salud en esa área.
1: Muy bien. También, ¿qué cambios pueden comenzar desde hoy los hombres a hacer para mejorar su salud y bienestar a largo plazo?
2: Lo que estaba mencionando ahorita, estar consciente sobre qué cosas uno puede ir mejorando, estar un poquito más abierto a esa posibilidad, estar más consciente de nuestras reacciones y nuestras emociones y cómo puede estar afectando a nosotros, a las personas alrededor. Así que esa parte del manejo de las emociones, la parte de hacer ese cambio en sacar médica y hacerse unos laboratorios que se puede ayudarnos a mejorar, seguir las recomendaciones del médico en ese momento. Y la parte de la alimentación, el fumar, las actividades riesgosas son siempre importantes para mantener ese balance de nuestra salud.
1: Muy bien. ¿A qué número pueden comunicar las personas para mayor información sobre este y otros temas relacionados a la salud, en este caso del hombre?
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1: Muy bien. Bueno, gracias al licenciado Christopher Rodríguez Suárez, educador en salud de Salud Integral en la Montaña, por esta valiosa información. Muchas gracias.
2: A la orden, buen día. Bien.
0: Continuamos con mucho más aquí en Cumbre 1470 y el 106.3 FM. Vamos a una breve pausa y continuamos con mucho más. Quédese aquí en Cumbre.
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1: Son las 12 del mediodía. Es hora de almorzar, pero también llegó el momento de hablar de deportes al estilo único del Mundial de los Deportes. Noel Enrique Acevedo Ruiz, junto a todo el equipo de analistas de...
2: fin de semana, ya prontito vamos a estar analizando todo lo que ocurrió y lo que sucederá durante esta semana, porque sigue el Mundial. Y Michelle me dijo que ya está con nosotros nuestro querido compañero de programa, especializado en deportes, licenciado en farmacia. Saludos, mi amigo Josué González. Bienvenido a Sports Lunch.
3: Saludos para ti, Noel. Saludos para Michelle y para todos los amigos que nos escuchan.
2: Bueno, Josué, antes de ir al resumen de lo que está pasando en el béisbol de las grandes ligas, lo que ha estado sucediendo en el baloncesto en Puerto Rico, en el béisbol de la AA, lo que está sucediendo también, porque ya mañana no hace nada que culminó la temporada de la NBA. Todavía todo es celebración allá en New York con el campeonato de los Knicks, pero ya mañana es el sorteo. Mañana es el draft del baloncesto de la NBA, pero Josué González, si es tan amable, el tema principal obviamente es el Mundial de Soccer. Y quisiera que, si eres tan amable, pues pónganos al tanto de cómo va el Mundial 2026.
3: Cómo no, pues mira, rapidito por encimita, voy a dar los resultados de este fin de semana, lo más importante. El sábado Holanda le ganó 5-1 a Suecia, Alemania le ganó 2-1 a Costa de Marfil, Ecuador lamentablemente empató 0-0 con Curazao, que es un país, ¿verdad?, también caribeño, pero Ecuador con esta derrota, con este empate prácticamente se queda fuera de la segunda fase, ¿verdad?, de la ronda de los 32, así que sucio difícil para Ecuador. Japón le ganó a Túnez 4-1 en la acción de ayer. España goleó a Arabia Saudita 4-0. Uruguay, otro equipo que se esperaba mucho de ellos, pero que han tropezado dos veces porque han empatado con equipos que debían haber dominado. Ayer empató con Cabo Verde 2-2, y esto también lo coloca en una situación bien difícil para asegurar, ¿verdad?, para pasar a segunda ronda, ya que el último partido es contra España, uno de los favoritos. Tienen que ganarle a España, el equipo de Uruguay, para poder pasar a la segunda ronda, así que eso ha sido difícil. Bélgica e Irán empataron 0-0, y Egipto le ganó a Nueva Zelanda 3-1. La acción de hoy comienza, Noel, en un ratito, dentro de exactamente 49 minutos, tendremos a la selección, al campeón, la selección de Argentina, guiados por Leo Messi. Va a estar enfrentando a la selección de Austria. Esto es en Dallas, Texas. También a las 5 de la tarde, Francia, otro de los favoritos, se enfrentará a Irak. A las 8 de la noche, Noruega se enfrentará a Senegal. Y Jordania y Algeria, ese partido es a las 11 de la noche. Así que más o menos, ¿verdad?, el panorama. Te puedo adelantar que ya México, que es obviamente uno de los, ¿verdad?, de los auspiciadores, ¿verdad?, de los hosts de esta copa, ya adelantó a segunda ronda, ya ganó el grupo. Juegan para 2-0, o sea que tienen 6 puntos. Canadá también pasó a la segunda ronda, que es el otro anfitrión, y Estados Unidos. Así que los tres anfitriones, Noel, eso es importante, noticias buenas para nosotros, ¿verdad?, acá en América, que los tres anfitriones, México, Canadá y Estados Unidos, los tres ya pasaron a segunda ronda.

0: Así que ya están ahí aseguraditos en segunda ronda, al igual que Alemania, que ya también clasificó. Así que interesante el Mundial, muchas sorpresas hasta el momento. Yo diría que los equipos africanos han sido los equipos que más han sorprendido, y los más que han decepcionado definitivamente hasta el momento han sido los equipos de Sudamérica.
1: Usted, esta semana, si mal no recuerdo, va a haber un juego que posiblemente sea hasta el momento de los más anticipados, de los más vistos. Estamos hablando de que Argentina se va a enfrentar a Portugal. Si eres tan amable, nos puedes decir la fecha y la hora exacta.
0: No, el que se va a estar enfrentando a Portugal es Colombia. Colombia se enfrenta a Portugal, ese es este próximo sábado, 27 de junio, y es considerado el mejor juego de esta primera ronda. De hecho, Noel, acá entre tú y yo, pero el boleto más económico ahora mismo para ese partido está en $3,600. Imagínate si es un partido que llama mucho la atención. Estamos hablando de Cristiano Ronaldo. Obviamente uno de los jugadores más emblemáticos del fútbol en nuestra época moderna. En el lado de Colombia, James Rodríguez, uno de los jugadores más queridos, al igual que Luis Díaz, que son jugadores del momento. Así que ese es el partido considerado el mejor partido de primera ronda, y va a ser este próximo sábado 27 de junio a las 7:30 de la noche en la ciudad de Miami.
1: A las 7:30 de la noche en Miami. Que tengas conocimiento, ¿algún canal local en Puerto Rico va a estar transmitiendo este partido?
0: Bueno, Telemundo, a través de, ¿verdad?, de sus otros canales, Punto 2, o el canal alterno de Telemundo, están transmitiendo prácticamente todos los partidos de esta Copa. Yo no dudo que ese partido vaya a través de la pantalla grande de Telemundo, porque es un partido prime time, un sábado a las 7:30 de la noche, así que estoy casi seguro que ese partido va a ser transmitido o por Telemundo, el canal primario, o si no, definitivamente por Punto 2.
1: Wow, coincide el próximo sábado, me dijiste, a las 7:30 de la noche. ¿Qué sucede? Que el sábado será también el combate en el deporte del boxeo de Sander Zayas contra Jerome Ennis, aunque pienso que aproximadamente tú pudieras concluir el tiempo promedio que dura un partido de fútbol, de soccer, de balompié, en términos de horas, más o menos le pones como de 2 a 3 horas.
0: No, son 2 horas, eso está ahí establecido. Ya por el tiempo, ¿verdad? Son 45 minutos cada mitad, se añaden como, vamos a ponerle como 6, 8 minutos, ahora con la pausa de hidratación. Y los 20 minutos que están en el camerino, ¿verdad?, de medio tiempo, ahí como decimos, no pare más. Estamos hablando de 2 horas y 5 minutos, como mucho, ¿verdad? Si se perdiera mucho tiempo, 2 horas y 10 minutos. No pasa de ahí. Así que los amigos que les gusta el deporte, como usted y como yo, el sábado uno puede hacer un party, como decimos, y ver ese juego de Portugal y Colombia, y luego esperar la pelea de Sander Zayas.
1: Ok, definitivamente, porque si comienza a las 7:30, pues antes de las 10 de la noche ya debe haber culminado el juego de soccer, y todavía no ha comenzado la pelea entre Zayas y Jerome Ennis, así que no coincide el horario. Qué bueno, porque así tendré la oportunidad de ver el juego de soccer en su totalidad, y luego el plato principal para mí, como dije, la más anticipada pelea de este año, aunque no quiero menospreciar lo que sucedió el pasado sábado, donde tengo que informar que una vez más Oscar Collazo, nuestro campeón unificado de las 105 libras, aunque no estuvo peleando en esa división, dado al caso que tuvieron que reemplazarle su oponente, se dice que no pudo conseguir su visa para llegar a Estados Unidos, el filipino Canoy, de apellido Canoy, pero el mexicano Valdés llegó y simplemente fue conectado con una izquierda de Collazo, lo derribó, se levantó, fue 2 veces más a la lona en el segundo asalto y se acabó la pelea. Así que Collazo sigue invicto, sigue ganando sus peleas por nocaut. Así que vamos a seguir hablando del tema del deporte del boxeo, porque como les indiqué, el próximo sábado la pelea grande en las 154 libras. Sander Zayas es retado por el temible, por el peligroso, porque es un noqueador, porque en 35 peleas tiene 32 por... Jerome Ennis definitivamente es un pegador natural, pero eso lo vamos a estar analizando más adelante. Josué, hasta el momento, dentro de los juegos que has visto, ahorita mencionaste a Francia, nos mencionaste a Argentina, dentro de todo los juegos que sí has podido analizar, ¿cuáles tú entiendes de que, si pudieras hacer un escogido, cuáles serían para ti tu pronóstico amistoso, los equipos que visualizas, que sí tienen verdaderamente, mencionaste a México, ¿cuáles serían para ti los equipos favoritos para llegar a las finales de este Mundial?
0: Bueno, Noel, te tengo que poner al equipo de Alemania. Yo creo que ha jugado, ha sido contundente en estos primeros partidos. Y es una de las selecciones que tú esperarías que estuviera ahí, ¿verdad?, luchando a lo mejor los primeros cuatro lugares. También te tengo que mencionar a la selección de Inglaterra, que también ha jugado muy bien. Se muestra como una selección poderosa. Acá, ¿verdad?, en cuanto a América se refiere, tengo que destacar el trabajo que ha hecho la selección de Estados Unidos. Claro, Estados Unidos está en un grupo que tú en el papel dices, pues mira, no es un grupo fuerte porque estás con Australia, Paraguay y Turquía. Pero la realidad es que han ganado y han ganado contundentemente, al igual que la selección de México. México ha ganado sus dos partidos, tiene más tres en cuanto a, ¿verdad?, goles, a diferencia de goles. Y aunque está una división en un grupo que es bastante, ¿verdad?, cómodo, por decirlo así, pero han jugado un buen fútbol. Así que tengo que mencionar, te diría, a Estados Unidos y a México como posibles caballos negros, ¿verdad?, que pueden dar una sorpresa. Brasil, tengo que decirlo, que es uno de los países que yo escogí, ¿verdad?, para estar en el Final Four y posiblemente ganar esta Copa, pero hasta el momento han decepcionado, no han jugado muy bien, aunque, ¿verdad?, aunque juegan, tienen un empate y una victoria, pero no ha sido tan contundente como tú esperarías. Y en el último partido se lesionó, para mí, tu mejor jugador, estoy hablando de Rafinha, del equipo del Barcelona, quien salió lesionado y se teme que podría estar perdiendo el resto del Mundial. Así que vamos a ver qué sucede. Yo te diría esos cuatro equipos. España también, aunque en el primer partido empató y decepcionó un poquito, pero ayer jugaron un excelente fútbol. Así que definitivamente España, Argentina, son dos equipos que tú esperarías que puedan estar ahí, junto a Inglaterra, te mencioné Alemania, y vamos a poner a Brasil, Estados Unidos y México. Eso te mencioné ahí siete equipos que yo entiendo que podrían estar ahí prácticamente el Final Four.
1: Bueno, interesante el resumen, la información que nos trae Josué González, lo que está sucediendo en el Mundial de Fútbol, Soccer, Balompié, como usted quiera llamarle, edición 2026. Y definitivamente en este programa usted se pondrá al tanto de los acontecimientos, del horario, calendario y resultados del Mundial. Así que los invitamos para que el próximo viernes nuevamente pues vamos a tener el segmento de cómo va el Mundial 2026 y Josué González le trae toda la información. Hago un paréntesis para saludar a la audiencia de Radio Cumbre. ¿Y por qué? Me explico. Porque por casualidad, este pasado fin de semana pasé por frente a Radio Cumbre en el centro de Puerto Rico, el pueblo el cual llaman el corazón de Puerto Rico, Orocovis. Oye, se me pegó un antojito de comerme una longaniza, y qué antojitos. Llegué hasta el pueblo de Orocovis y definitivamente, pues, ya puedo decir que probé la longaniza del pueblo de Orocovis. Así que cuando usted quiera hacer turismo interno, pues simplemente vaya por la carretera número 2 y en la salida número 42, usted va en Vega Baja, corta hacia Morovis, y de Morovis, mira, prácticamente estamos hablando de que está bien cerca de Orocovis. Yo pensé que era más complicado, carreteras amplias y mucho restaurante y muchas pistas turísticas. Así que saludo a toda nuestra querida audiencia de allá de Radio Cumbre, que nos sintonizan lunes y viernes en este espacio. Y también quiero saludar a mi papá, el señor Pablo Acevedo Santiago, porque me está escuchando, se está disfrutando un sancochito que le llevé bien rico, juntamente con mi mamá, Ana América Ruiz Avilé. Ani, saludo a mi tío Ismael Noel Ruiz Avilé, que también siempre nos sintoniza y me informa que he estado pendiente del Mundial que tuvo junto a su hija, mi prima hermana, Denise, su esposo Waldi, la nieta Adriana, la nieta de mi tío Ismael, y hija de Denise y Waldi. Saludos para Adriana, que se están gozando el Mundial de Fútbol, Soccer y Balompié. Bueno, Josué, mañana, como adelanté, comienza el draft del baloncesto de la NBA, y según tengo por ahí, el equipo de Washington va a ser el primero en escoger. ¿Ya tienen pronosticado, adelantado, cuál va a ser el primer jugador escogido en el draft, Josué? ¿Tienes esa información?
0: Sí, yo entiendo que debe ser AJ Divanza, el jugador, ¿verdad?, que se perfila como el primer turno en el draft, y va a ser escogido por el equipo de los Washington Wizards, como tú muy bien mencionas, un equipo que obviamente tiene el privilegio de escoger primero, un equipo que no le ha ido muy bien en los últimos años. La temporada pasada adquirieron a Anthony Davis y Trey Young, así que si tú juntas a este muchacho con estos dos, ¿verdad?, pues pueden ahí estar luchando una clasificación. No te diría que va a ser un equipo elite, porque no lo es, le falta mucho todavía, pero definitivamente puede ayudar muchísimo, ¿no? La noticia que está pendiente, ¿verdad?, es toda la expectativa en la NBA en estos momentos es en torno a Giannis Antetokounmpo. ¿Por qué? Porque se informa que es bien probable que Giannis Antetokounmpo sea cambiado durante las próximas 24 horas, o sea, antes del draft de mañana. ¿Por qué? Porque obviamente se espera que en ese cambio se envuelvan, estén envueltos varios turnos en el draft, lo cual el equipo de Milwaukee, pues obviamente quisiera aprovechar, porque si tú cambias por un turno de primera ronda de este draft, pues te puede cambiar dramáticamente, ¿verdad?, lo que es la confección de tu equipo. Así que por esa razón se espera que en las próximas 24 horas el equipo de Milwaukee haga este cambio. Y se anunció en el día de hoy que hay dos equipos finalistas, aunque, como, ¿verdad?, hemos visto en el pasado, cualquier cosa puede pasar, pueden haber sorpresas, pero definitivamente la noticia que rompe en el día de hoy es que hay dos equipos que son los finalistas en cuanto a Giannis Antetokounmpo. Estamos hablando del equipo de los Celtics de Boston y mi equipo, que es el Miami Heat. Así que son los dos equipos que se rumora que son los finalistas en la búsqueda de Giannis Antetokounmpo, que es, el como decimos nosotros, el pez gordo, la ballena de esta temporada muerta de la NBA.
1: Estás hablando de tu equipo favorito en la NBA, el Miami Heat. Y dentro de lo que se rumora, ¿cuáles son los jugadores, cuáles son las condiciones, si nos pudieras adelantar en este cambio con Miami?
0: Pues mira, en el caso, voy a empezar por Boston. En el caso de Boston ha sido claro, que a mí, te soy honesto, me sorprende un poco, ¿verdad? Pero obviamente si tú quieres coger al equipo de Giannis Antetokounmpo, perdón, tienes que soltar, como decimos nosotros, soltar algo a cambio. Pues en el caso de Boston, el jugador que está envuelto en el cambio, por lo menos esos son los rumores, ¿verdad?, porque todo esto son rumores, nada es oficial, es Jaylen Brown, que estamos hablando de un jugador que es una superestrella. Obviamente, un equipo como Milwaukee, ¿verdad?, un jugador como Jaylen Brown siempre llama la atención. Ahora bien, en el caso de Boston, esa es la ventaja. Tienes un jugador que es una superestrella para dar a cambio. La desventaja es que, aparte de Jaylen Brown, Boston no tiene más jugadores para dar, ¿sabes? No tiene más lo que le llamamos access, ¿verdad? O jugadores jóvenes que puedan llamar la atención. Pues prácticamente Boston no tiene mucho que ofrecer. En el caso de Miami es diferente. En el caso de Miami, pues no tiene una superestrella como Jaylen Brown para ofrecer, pero tiene un jugador que para mí es un jugador sólido y sobre promedio, que estoy hablando de Tyler Hero. Tyler Hero es un jugador que se rumora que va a ser cambiado por el equipo de Miami. Tyler Hero es de Milwaukee, que yo consideraría eso una ventaja, Noel, pero se rumora que entonces Milwaukee no está interesado en Tyler Hero. El equipo que está interesado en Tyler Hero es el equipo de los Detroit Pistons. Y esto es bien interesante, porque Detroit es el que está interesado en Tyler Hero, y tendría que Detroit entrar en el cambio, y sería un cambio entre tres equipos. Eso es uno de los rumores. El otro rumor es que Tyler Hero entonces pasa al equipo de Milwaukee, que hace sentido porque él es de allí, pero Miami, aunque no tiene un jugador tan sólido como Jaylen Brown, que es una superestrella, tiene más jugadores jóvenes para ofrecer. estoy hablando aquí, en el caso de Miami, se menciona que van a dar a quien para mí fue el mejor sexto hombre de la NBA, pero quedó segundo. Estoy hablando de Jaime Jaques Jr., para mí es un jugador súper sólido. Y más aún, se menciona también que Miami podría estar ofreciendo a su centro, que para mí es una súper promesa. Estoy hablando de Keller Ware, que es un jugador que para mí yo no tocaría, pero, ¿verdad? Obviamente, si quieres a Giannis, tienes que soltar bastante. Pues se mencionan esos dos jugadores. Otros jugadores, otro jugador que es europeo, de apellido Capensiunas, que es muy bueno, es point guard, y varios turnos en el draft, ¿verdad? O posiblemente un turno o dos de primera ronda. Así que esas son las dos opciones que hay. Se dice Miami, se dice Boston. Boston tiene una superestrella para dar. Miami tiene más talento para dar. La cuestión es la decisión del equipo de Milwaukee, cómo se las quiere jugar. Si me preguntas a mí, que usted sabe que yo soy fanático fiel del Miami Heat, yo considero que dar a Keller Ware, dar a Jaime Jaques Jr., dar a Tyler Herro, que es tu mejor anotador, y dar turnos en el draft por Giannis Antetokounmpo es mucho con demasiado. Para mí es demasiado por un jugador, ¿verdad?, que en sus últimas temporadas tampoco es que haya estado 100% saludable, que aunque es una superestrella, ¿verdad?, pero va en su etapa, ¿verdad?, en cuesta abajo, como decimos. Sigue siendo una superestrella, ¿no? No lo estoy menospreciando, pero yo diría que sus mejores años pues ya empezaron y está empezando a bajar la cuesta. Yo personalmente pienso que Miami está dando demasiado, pero honestamente también tengo que reconocer que Pat Riley, durante los años, me ha demostrado a mí como fanático que sabe lo que hace. Así que confiamos en lo que vaya a hacer el equipo del Miami Heat. Creo que es mucho, pero ahí está la cosa, Noel. ¿Qué usted cree? ¿Cómo usted ve esto?
1: Bueno, realmente interesante, pero como que de momento no sé si este cambio que nos estás analizando pudiera desbalancear al equipo de Miami, porque le vas a quitar profundidad en el banco. Y más que nada, estamos hablando de que Tyler Herro, en el carácter mío personal, es un jugador que me fascina. Jugador que todavía yo entiendo de que le queda muchísimo, un tremendo jugador ofensivo. Y sí, de acuerdo, que cuando hablamos de Ware, un jugador que a mí me impactó, me asombró desde sus comienzos en el equipo de Miami, su habilidad jugando en la pintura. Oye, pero que también mete el triple, un jugador en esa posición. Y Jaime Jaques, que es un jugador que viene del banco, y como usted dijo, posiblemente le robaron el premio del sexto hombre del año. Así que yo estoy pensando como que maybe están dando demasiado por un jugador, el cual, la pregunta que me hago, ¿será ese el jugador que le hace falta a Miami para realmente aspirar por un campeonato? ¿Qué le dio el campeonato a los Knicks de Nueva York? Y ahora vamos, la profundidad, el balance, buenos jugadores regulares y además buenos jugadores que venían del banco a producir. Y cuando tú analizabas en el equipo de los Knicks, yo veía un equipo balanceado, jugadores jóvenes con jugadores experimentados, pero un balance defensivo con un balance ofensivo y con experiencia. Así que en este sentido, para mí, como que yo pienso, Josué, que estarían dando demasiado por Giannis Antetokounmpo.
0: Yo entiendo que sí, yo entiendo que sería muchísimo, ¿verdad? Volvemos a lo mismo, ¿verdad? Esos son los rumores que hay. No se sabe que finalmente, si es Miami, qué vayan a dar. Pero si es lo que se está comentando, yo creo, yo para mí, de verdad, yo buscaría otros dos jugadores. Yo dejaría fuera a Keller Ware y dejaría fuera a Jaime Jaques de ese cambio. Buscaría ofrecer, ¿verdad?, a otros jugadores, o a lo mejor más turnos en el draft, porque tú vas a dar un turno de primera ronda en el draft, fine, pero tampoco tú sabes si esos jugadores van a desarrollarse bien. En el caso de Miami, ya Keller Ware, tú sabes que es un jugador sólido, y lo mismo Jaime Jaques Jr. Así que eso es lo que tendríamos, ¿verdad?, que ver, que analizar. Pero por otro lado, Noel, hay que también ser objetivos, porque una de las cosas que tú adquieres cuando tienes un jugador, ¿verdad?, cuando compras un jugador como Giannis Antetokounmpo, es que tú compraste a Giannis Antetokounmpo, ¿verdad?, lo lograste, lo tienes en tu equipo, y esto va a atraer a agentes libres, ¿verdad?, que están en el mercado. Obviamente los va a hacer más atractivos a que vayan a firmar con ese equipo. Así que eso también es algo que hay que tomar en consideración. Posiblemente ya Miami tenga identificado, mira, pues si te voy a poner un ejemplo, ¿verdad? Por ejemplo, si viene Giannis Antetokounmpo, pues X jugador va a, por ejemplo, Middleton, que se menciona muchísimo, que es un jugador veterano, ¿verdad? Pero que te puede ayudar muchísimo. Y se menciona que si Giannis va para un equipo, él va a ir para ahí también. De la misma manera, hay muchos jugadores que yo entiendo que se estarían tentando a entonces firmar con un equipo como Miami o como Boston si adquieren a Giannis Antetokounmpo, porque al final del día todos los equipos lo que quieren es ganar, y más que nada en una conferencia del Este que yo la considero que está sumamente abierta. Bueno, ya vimos que el equipo de los Knicks quedó campeón de la NBA, nadie se lo esperaba. Así que para mí es una conferencia que está abierta, que hay fácilmente 5 o 6 equipos que pueden ganar, y equipos como Boston, equipos como Miami, adquiriendo a Giannis Antetokounmpo, pues serían contendores, aunque, ¿verdad?, tendrían que buscar otras piezas. Pero esto es lo interesante, porque yo entiendo que con el cambio de Giannis, más que nada vienen otras firmas detrás que van a ser atractivas y que se van a concretar luego de unos días luego del cambio.
1: Oye, Josué, vamos a enviarle un saludo a nuestro querido amigo Tali Talavera, que siempre nos escucha desde Colorado Springs, Colorado. Que la temperatura, oye, 76 grados de temperatura en Colorado, eso es como 100 grados aquí en Puerto Rico. Y Sally, aquí está la temperatura en este momento a 89 grados y está haciendo un sol candente. Así que saludos para Tali, que me dice que por favor, Josué, pares el bullying con sus Colorado Rockies. Así que, pero es que la culpa no es de nosotros, ¿verdad, Josué? Que Colorado esté en el sótano.
0: La culpa es de ellos, ¿verdad? Que no batean y se pasan cogiendo palos los lanzadores.
1: Bueno, pues, oye, saludos también a mis queridos primos. Definitivamente tengo que saludarlos. A mi primo, el Irving. Saludos para Irving Jiménez y Acevedo. Para mi primo hermano, Melvin Jiménez Acevedo. Y la nena de la casa, mi querida prima Miriam, que están de paseo en Puerto Rico. Miriam llega desde New York y Melvin llegó desde Colombia, pero ellos son definitivamente boricuas, porque son Jiménez y son Acevedo del barrio Asomante, de la Cuesta de los Chicharrones. Saludos para Venancio Jiménez, para Gito, que nos están escuchando. Y más que nada, oye, Josué, ¿cómo le van las cosas a los Mets de Nueva York? Es que Irving es fanático de los Mets y me preguntan en qué posición están en este momento los Mets.
0: Bueno, si estás de abajo hacia arriba, están en la primera posición y están a 5.5 juegos por encima del segundo lugar. Eso es lo más que te puedo decir.
1: Pero si vamos en orden en la división del Este, primero están los Bravos de Atlanta.
0: Si estamos en orden, pues primero están los Bravos de Atlanta, están 6.5 juegos por encima del equipo de Filadelfia. Luego los Marlins están empatados con los Nacionales, en la tercera posición, ambos están a 9 juegos. Y en el frío sótano está el equipo de los New York Mets, están a 14.5 juegos, Noel. Están 5.5 juegos por debajo del equipo que está tercero y cuarto, ¿verdad?, que son los Mets y los Nacionales. Así que por lo menos están a una semana del cuarto lugar.
1: Y por razón es que cada vez que veo a mi primo Irving lo veo más blanquito. Es el frío del sótano, causa y efecto. Así que Irving, vete a coger un poquito de sol, porque excusa no hay. Está haciendo buen sol en la tarde de hoy. Así, porque sé que el frío sótano, pues, obviamente te va a seguir poniendo cada vez más blanquito. Las proyecciones para que los Mets salgan del sótano, Josué, ¿para cuándo están proyectadas?
0: No muy bueno, Noel. Yo, honestamente, veo un equipo que todavía es la hora, te soy honesto, no me explico cómo ese equipo de los Mets no ha votado a su dirigente. Es que si lo votaran hoy, yo te diría, Noel, que están 2 meses tarde. Hace 2 meses tenían que haberlo votado, y el equipo no le responde. Está en una división donde tú esperarías que Miami y Washington estarían en el sótano, pero te estoy hablando de 2 equipos jóvenes que para mí han estado por encima de las expectativas. Y tú miras ese roster de los Mets y tú dices, wow, pero ¿qué está pasando aquí? Miras el roster de Miami, miras el roster de Washington y dices, wow, estos muchachitos están dando el 100%. Y la realidad es que no veo bien el panorama para el equipo de los Mets. yo entiendo que debe haber un cambio de dirección ahí, no el pronto. Y obviamente estamos a mitad de temporada, tú empezar ahora, ¿verdad? Y con un nuevo dirigente, si es que sucede finalmente, pues no sería fácil. Así que no veo bien ese equipo. Sabemos que hay problemas internos ahí, ¿verdad? Juan Soto, Lindor por otro lado. Hay muchos problemas. Yo, honestamente, lo veo como un año perdido para el equipo de los Mets.
1: Bueno, hablando del béisbol, vámonos a lo que hay en calendario para esta noche, porque el juego más temprano comenzará a las 6:10. Yankees de Nueva York enfrentando a los Tigres de Detroit. Jared Cole lanzando por mis Yankees. Framber Valdez, el dominicano, lanzando por Detroit. ¿Quién se lleva esta serie, Josué González?
0: Debería ganar los Yankees, ¿no?
1: Kansas City, Michael Wacha estará lanzando por Kansas City. Están en Tampa Bay. Drew Rasmussen estará lanzando por Tampa Bay. ¿Quién gana esta serie?
0: Me voy con el equipo de Tampa.
1: Sigo por aquí. Texas, los Rangers están en Miami. ¿Quién gana esta serie Interliga?
0: Me voy con Miami, que está caliente, está jugando muy bien en las últimas semanas.
1: Filadelfia, los Phillies, que definitivamente bajo la dirección de Mr. Donnie Baseball, Don Mattingly, han mejorado, y de qué manera, se enfrentan a rivales de la misma división del este, a los Nacionales de Washington. ¿Quién gana esta serie?
0: Me voy con el equipo de Filadelfia.
1: Los Astros de Houston están en Toronto. Hunter Brown regresó, lanzará por los Astros. Dylan Cease lanzará por Toronto. ¿Quién gana esta serie?
0: Me voy con Houston.
1: Te vas con Houston. Los Mets están recibiendo a los Chicago Cubs. Y dice por aquí que un Chota y Managa estará lanzando por el equipo de los Cubs. Y otro japonés, Corey Senga, estará lanzando por los Mets.
0: Me voy aquí con los Cubs.
1: Duelo de la central en la Nacional. Milwaukee, los Brewers, enfrentándose a los Rojos de Cincinnati. En esta serie, primer lugar va contra el último lugar.
0: Exactamente, me voy con el primer lugar, me voy con los cerveceros.
1: Otra serie central de la Americana, los Cleveland Guardians enfrentándose a las Medias Blancas del Papa. Estamos hablando de que los White Sox han mejorado muchísimo, pero en este momento, si nos vamos a la tabla de posiciones, los standings, precisamente el equipo de los Guardians han tomado el comando nuevamente, 41-37, es el récord de los Guardianes, 39-37 es el récord de las Medias Blancas. Así que, ¿quién diría al día de hoy una serie entre los dos equipos que están ahí luchándose la primera posición en la central de la Americana? ¿Te vas con los Guardianes o te vas con las Medias Blancas?
0: Una serie importante para los Medias Blancas, ¿verdad? Porque perdieron la primera posición, así que me voy con los Medias Blancas para ganar.
1: Los Dodgers de Los Ángeles están en Minnesota, serie Interliga. Deben de ganar los Dodgers.
0: Cómodo para los Dodgers.
1: Arizona en San Luis.
0: Buena serie también, me voy a ir aquí con Arizona.
1: Boston en Colorado. Estamos hablando, bueno, ¿de quién, Josué?
0: Aquí Boston es Guatemala y el equipo de los Rockies es Guatepeor. ¿Verdad? Que están, pero Guatepeor está de local, así que me voy con los Rockies, Sally, me voy con los Rockies para ganar esta serie.
1: ¿Te vas con los Rockies? Sí. ¡Wow! Así que ese es el nuevo nombre que le van a poner a los Rockies en español, los Guatepeor.
0: Guatepeor de Colorado.
1: Guatepeor venciendo a Guatemalos. Bueno, vamos a ver qué sucede, porque definitivamente, Josué, si yo te preguntaba al comienzo de la temporada, De estos dos equipos a un día como hoy, ¿cuál obviamente íbamos a pensar que iba a estar en el sótano? Colorado.
0: Bueno, pensábamos que Colorado iba a estar en el sótano y que Boston iba a estar luchando la segunda posición en la conferencia del este, lo cual ha sido también otro fracaso, y ahora no pueden decir que es culpa de Alex Cora.
1: No, y aquí voy. porque precisamente lo estaba analizando con mi amigo y colega de la radio, fanático fiel de las Medias Rojas de Boston, Héctor Elcano Pérez, allá en su programa en San Sebastián. Y una de las cosas que me asombra del equipo de Boston, Josué, por lo general, en el béisbol, ¿usted gana más juegos como local que como visitante?
0: Oh, definitivamente, se supone.
1: Bueno, pero ahora es a lo que voy. Mira qué irónico y qué temporada está teniendo el equipo de Boston. Que Boston en la calle, como visitante, juega para 19-19. Pues eso es de entenderse que es un equipo que gana uno y pierde uno en la calle como visitante. Pero va a asombrar. 12-25 como locales. Esto es increíble.
0: Wow.
1: 12 ganados y 25 perdidos. Esto en matemática simple, que la puede concluir un niño, significa que ganan un juego y pierden dos como locales. Wow. Si este
0: increíble,
1: número...
0: ¿no?
1: Sí.
0: No, no, que yo estaba viendo un reportaje este fin de semana que decían que los fanáticos del Mundial de Escocia habían acabado la cerveza en Boston, porque después estaban jugando su partido allá en Boston y durante esta semana acabaron las reservas de cerveza en los diferentes supermercados y en los pubs, ¿verdad?, los restaurantes. Y yo me pregunto, ¿en verdad son los fanáticos de Escocia del Mundial o serán los fanáticos de los Medias Rojas de Boston para ahogar las penas?
1: Bueno, yo lo que puedo decir es que como dirigente, si yo estuviera dirigiendo el equipo de Boston, le digo, mira, vayan con la mentalidad como si estuvieran jugando de visitante. ¿Por qué? Porque 12 ganados y 25 perdidos, esto es increíble. Si tú lo inviertes y tú pondrías a Boston como local ganando 25 y perdiendo 12, estaríamos hablando de un positivo 13, porque en el otro lado están jugando para 500, 19-19. Y si vamos a la tabla de posiciones y tú pondrías al equipo de Boston con un positivo 13, estaríamos hablando que este equipo al momento ha ganado 31 y ha perdido 42. Pero si le pones un positivo 13, aquí estaríamos hablando de que entonces el término de esa diferencia de 31 y 44, pues Josué, este equipo tú le restarías, si le restas 13 derrotas, tendrían 31 derrotas. Y si le añades las 13 victorias a las 31, tendrían 43-31, estarían empatados con Tampa en la segunda posición, como usted dijo, y eso era de entenderse. Pero ¿dónde se le ha ido la temporada a las Medias Rojas? Jugando en el Fenway Park, no hay que buscar. ¿Qué tú tienes que hacer como dirigente? ¿Qué tú harías, Josué? ¿Cuál sería el cambio? ¿Por qué? Porque tú tienes que hacer un cambio, de lo contrario, locura en la vida es hacer lo mismo y esperar un resultado diferente.
0: Bueno, yo le cambiaría primero que nada el uniforme de local y le pondría el uniforme de visitante para jugar cuando juegue en Boston. Pero la realidad es que no hay mucho que hacer ahí, Noel, porque la realidad es que es un equipo que tiene muchas deficiencias, ha tenido muchos problemas y es bien difícil con todo lo que ha pasado esa gente que puedan, dar un voltear, ¿verdad? O hacer un avance que lo logre clasificar. Yo creo que es bien difícil, tienen que haber cambios mayores y lamentablemente para ellos, ¿verdad? Yo creo que esto va a tomar muchos años.
1: Bueno, Baltimore en Anaheim.
0: Aquí me voy a ir con el equipo de Baltimore para ganar. Oye, que le dieron una pela ayer a los Dodgers.
1: Interesante, Atlanta jugando en San Diego.
0: Buena serie esa, me voy a ir con San Diego en esta serie.
1: Mañana comienza Seattle en Pittsburgh.
0: Seattle en Pittsburgh, aquí me voy a ir con el equipo de los Marineros.
1: Pues prácticamente mañana comienza Atléticos versus Gigantes. Oye, por aquí yo creo que hay alguien que nos escucha que es fanático de los Gigantes de San Francisco, y no estoy hablando de mi amigo el policía retirado Ñaño Valga, no estoy hablando de otra persona. ¿Quién es ese amigo en común que es seguidor de los Gigantes de San Francisco?
0: Nuestro amigo y hermano Pedrito Hernández, bendito, que este fin de semana mi madre le dieron pasto y queso y le dieron una barrida al equipo de San Francisco, Noel. Y te voy a contar, yo estaba viendo ese partido de ayer y tengo que contar esto porque es que si no, exploto. Oye, en la novena entrada, el juego 2-1, a favor del equipo de Miami, está su cerrador Fairbanks, ¿verdad?, en el partido. Y Rafael Devers abre la entrada con una base por bola. Tú estás perdiendo por una carrera, tienes a Devers en primera base, ¿qué tú harías?
1: Busco un corredor emergente porque está más barrigón que yo.
0: Exactamente. Oye, el dirigente de San Francisco manda un corredor emergente y Devers hizo un papel, pero un papelón, no él, porque no quería salir. Oye, y haciéndole señas al banco de que no iba a salir. Y cuando el muchacho salió, ¿verdad?, a correr, le hizo como que no voy a salir. Oye, esto es una escena, no sé si recuerda la película esta, Major League, que es una película viejísima, que salía Charlie Sheen, entre otros actores. Oye, y hay una escena en esa película que es exactamente lo mismo. Un bateador pesado, ¿verdad?, que llega a primera base y el dirigente manda a un pinch runner y el tipo dice que no. Pues eso mismo hizo Rafael Devers. Oye, lució bien mal, porque molesto. Y aquí a lo que voy, ¿verdad?, aquí es cuando tú ves los egos de los jugadores. Un jugador como Francisco Devers, que usted sabe cómo yo lo bauticé como el Jimmy Butler de las Grandes Ligas, un tipo que a donde va da problemas y ya se está viendo, ¿verdad?, el resultado, porque se decía que cuando votaron a Alex Cora, mira, por culpa de Alex Cora se fue de Devers. No fue que se fue de Devers por culpa de Alex Cora, es que Devers es un jugador que es tóxico, y es tóxico, era tóxico en Boston, es tóxico en San Francisco y va a ser tóxico donde quiera que vaya. ¿Por qué? Porque su ego, ¿verdad?, no le hace ver la realidad de las cosas. Pues ayer lamentablemente hizo un papelón, bueno, que se fue viral, porque, oye, y salió del juego y en el dolor también allí haciendo señas y haciendo gestos que tú dices, wow, mano, este tipo, ¿qué rayos le pasa? Porque a él se le paga para jugar, él no está por encima de nadie, pero lamentablemente cosas que vemos, no solamente en el béisbol, en todos los deportes hoy en día, Noel.
1: Y hay un detalle, que a raíz de ese incidente, luego se comenzó a rumorar a través de las redes sociales posibles cambios de Rafael Devers saliendo ya de San Francisco. Y lo tengo que adelantar en este programa, que uno de los posibles cambios es que lo vi en uniforme de los Yankees de Nueva York y yo dije, espérate, esto es una pesadilla, esto es un mal sueño, no, un mal pensamiento. Que conste que un jugador con esa actitud de continuar, Josué, yo no sé qué va a pasar con Rafael Devers, porque hay que reconocer que él es un buen bateador, pero se lo dijo y lo aconsejó su compatriota, David el Big Papi Ortiz, se lo dijo, te pagan, y si esa organización te está pagando a ti, sabes que tú eres un jugador, tú eres un empleado de esa organización, y esa organización tiene un dirigente que es el que dice en qué turno usted va a batear, qué posición usted va a ocupar, y si usted llegó a la primera base, ya usted hizo su trabajo, ya usted logró una base por bola, que es lo mismo que un hit, porque llegaste, pero tienes que reconocer que a ti te pagan por batear. No le pagan ni por defender ni mucho menos por correr, porque esas no son las partes fuertes de él, y él tiene que entenderlo. Y aquí estamos hablando que entonces es que pues él quiere dirigirse él mismo. No, eso no es la actitud. Si Big Papi te dijo, si te envían en la organización y te están pagando millones, José, ¿cuánto cobra anualmente Rafael Devers? Como más de 30 millones de dólares por temporada, ¿correcto?
0: Es correcto.
1: Y Big Papi fue un poquito, vamos a decir algo, hasta un poquito exageradito, y le dio como un poquito de sensacionalismo a la situación. Le dijo, mira, si te envían a barrer, si te envían a mapear, si te envían a botar la basura, hágalo, si te están pagando millones. ¿Cuántos quisieran estar en la posición que tú estás? Sé agradecido, sea humilde. Esto es un deporte de equipo, esto no es un deporte individual. Lamentablemente, Rafael Devers, sin duda alguna, el tiempo le dio la razón a Lescora. Tiene un problema de carácter, de personalidad increíble. Y dentro de todo esto, yo voy a decir una palabra, Josué, para mí es inmadurez.
0: No, definitivamente. Oye, Noel, y te pregunto, ¿no visualizas un cambio de Rafael Devers para los Mets por Francisco Lindor?
1: Oye, esa es una muy buena pregunta. Oye, Irving, ¿quieres a Rafael Devers en uniforme de tus Mets de Nueva York? ¿Lo quieres conjuntamente a Juan Soto? Saludos para Irving nuevamente, que él está frustrado porque él dice, ¿cuál es el problema con mis Mets? Oye, Melvin es mi primo hermano, también será fanático de los Mets, porque yo sé que Gito tiene buen gusto y Gito es fanático de los Yankees, y mi prima Miriam también tiene que ser Yankee, al igual que yo. Ahí el único que tiene mal gusto es Irving, que es fanático de los Mets. Irving, te hizo Josué una pregunta. ¿Quieres a Rafael Devers en cambio por Francisco Lindor? ¿Sería bueno para los Mets, Josué? ¿Esa sería la solución a su problema?
0: Bueno, te puedo decir que en estos momentos Francisco Lindor no está jugando. Así que es mejor que nada.
1: No, bueno, definitivamente, porque en el caso de Lindor, bendito, tú sabes que está lesionado. Y aquí es lo que vamos. Oye, que conste. Vamos a buscar, porque aquí hay que hablar en arroz y en habichuelas, como se habla en Puerto Rico. Los números al día de hoy de Rafael Devers, siendo objetivo, Josué, siendo objetivo, Rafael Devers, los números que tiene ofensivamente al día de hoy, ¿para ti están por debajo, están por las expectativas o están sobre las expectativas?
0: Bueno, déjame hacer esa asignación y buscarlo, porque honestamente no tengo los números en mano, pero ok, ya los tengo por aquí. Mira, Rafael Devers actualmente está, estamos hablando, vamos a ver.
1: Batea 238, eso está bien por debajo de su promedio.
0: Sí, definitivamente por debajo.
1: Ok, bateando 238, quiere decir que ha jugado en 77 juegos, 298 turnos al bate, ha anotado 35 carreras, 71 hits, 11 cuadrangulares, 36 RBIs, 27 bases por bola, 97 cafés pullita. Tiene 23 dobles, tiene un triple. Aquí estamos hablando, ¿qué se ha robado en la temporada?
0: No. Yo entiendo que está...
1: Cero. No se ha robado una base. Batea 238. Entonces, ¿tú me quieres decir qué era lo que él quería, Josué? ¿Jobarse la base? Porque él no roba base.
0: La primera base. Se iba a jugar la primera base ayer y no lo dejaron. Ese es el problema.
1: Esa fue la perreta que él tiene, porque él dice, quíteme ese cerito de ahí que me molesta. Y él se quería robar su primera base de la temporada. Ya yo descubrí cuál era el problema. Pero es que a ti no te pagan 30 y tantos millones por temporada para robar base. Yo tengo que decir algo, Josué. En torno a Rafael Devers, bateando 238, esto está obviamente bien, pero que bien por debajo, porque yo tengo que decir que para mí Rafael Devers es un bateador de cercano a los 300 de promedio por temporada.
0: Definitivamente,
1: usted no lo pone
0: muy por debajo.
1: Para mí que está muy, pero que muy por debajo de las expectativas. Y pues vamos a ver lo que sucede con relación a Rafael Devers. Mira, desde que comenzó en las Grandes Ligas en el 2017 batió 284, en el 18 240, en el 19 311, en el 2020 263, en el 21 279, en el 22 295, en el 23 271, en el 2024, que fue el año, dice por aquí, 24 y 25,
2: 272. El año pasado terminó con San Francisco bateando 236 y ahora está bateando 238. ¿Qué significa? Se le cayó el bateo de promedio desde que se fue para San Francisco, Josué. La diferencia de que el Green Monster. Esa es la diferencia.
0: No solamente el Green Monster, sino tú sabes que en ese right field de Boston, eso es un parque de pequeñas ligas.
2: ¿Puedes repetir eso, por favor, que hubo gente que no lo escucharon bien?
0: ¿Quién? Esa verja de right field, especialmente en la esquinita de right field, eso es un parque de pequeñas ligas, ¿no es?
2: Ñaño Valga, tú que me haces tanto bullying con las medidas del Yankee Stadium. Sí, porque mi amigo Ñaño Vargas dice que el Yankee Stadium en las esquinas es un parque de pequeñas ligas. Pero el parque, Josué, objetivamente hablando, el Yankee Stadium es más bonito que el Fenway Park.
0: Ah, bueno, el Fenway Park es un parque bonito en el sentido de que es como que histórico, honestamente, ¿verdad? Que está como que en un barrio ahí, ¿verdad? Medio. Pero la realidad es que ese estadio por dentro, eso es un es historia.
2: Bueno, yo simplemente, no es porque no simpatice con el equipo de las Medias Rojas de Boston. Oye, Josué, pero es que ese parque es feo. Yo sé que tiene mucha historia, pero esa llamada, bueno, hasta el nombre lo dice, Green Monster, el monstruo verde, porque es una monstruosidad, una cosa tan y tan fea, que de momento tú ves y tú decir, pero esa pared, sí, yo entiendo de que representa historia. Y quizás eso es lo que lo hace atractivo, y estoy hablando de una manera respetuosa, lo entiendo, pero es que es como un parque, como que yo te pudiera decir, es que esas medidas, el center field, entre el left y el center, yo no sé a quién se le ocurrió hacer un parque de esa manera. ¿Por qué? Porque miren la verja posterior de ese estadio, y es una locura. Eso de momento una pared bien grande, después un hueco, después otro para acá. Y tú miras completamente de las dimensiones. El Yankee Stadium pues prácticamente tiene las mismas dimensiones en las esquinas y obviamente que el right field center y el left field center pues tienen sus medidas, como debe ser un parque pelota. De que las esquinas son de poca distancia, lo reconozco, pero por mucho. Yo pienso que es uno de los parques, Josué, para fildear, más incómodo. ¿A quién le gustaría estar jugando ahí? A mí personalmente, no. Si fuera jardinero, no me gustaría.
0: Definitivamente, y por dentro, ¿no? Yo tuve la oportunidad hace como 2 años de ir y entrar, y parque que, bueno, a lo mejor la gente de Boston, ¿verdad? Románticamente lo encuentran, wow, precioso, pero la realidad es que las facilidades no son nada de buenas, las facilidades viejas. Desde que tú entras a los baños, todo viejo y bueno, obviamente estamos en el 2026. Tú esperarías, ¿verdad? Si quieres hacer las medidas, mira, pues hazte otro parque con las medidas del Green Monster para hacerlo romántico, pero la realidad es que las facilidades como tal del Fenway Park están deterioradísimas.
2: Oye, Josué, para concluir, esta noche en el BCN, Cangrejeros versus Gigantes. ¿Con qué juego?
0: Me voy a ir tú aquí con los Gigantes.
2: Indios y Criollos esta noche, Mayagüez contra Caguas.
0: Aquí me voy con los Criollos de Caguas.
2: Así que eso es lo que hay para esta noche en el BCN. Rapidito, Josué, antes de despedirnos en la tarde de hoy, vamos a buscar, sí, ya nos tenemos que ir, se hizo la 1:00 p.m, eso es lo interesante cuando uno habla del tema del deporte. ¿Cómo quedó la tabla de posiciones en el round robin del béisbol de la AA para este fin de semana? Por favor, si eres tan amable, antes de despedirnos, porque es que estoy buscando la información, pero desafortunadamente tengo un problema con el servicio de internet que no la puedo bajar. Así que, Michelle, ya nos vamos a ir, pero para información de nuestra audiencia, ¿cómo quedó, Josué, si tienes la información disponible, por favor?
0: Pues mira, sé que hay dos equipos con marca de 2-0. Atillo pues logró un triunfo este fin de semana. Yabucoa y Comerío son los líderes con 2-0. Sabana Grande, Carolina, Hormigueros y Atillo juegan para 1-1. Y Juncos y Coamo no han ganado en 2 partidos. Así que creo que este fin de semana chocan los dos líderes, ¿verdad? Yabucoa y Comerío. un partido interesante. Los de esta área, Sabana Grande juega para un y uno, y Atillo también, y Hormigueros también, así que todavía están ahí.
2: Esto significa que aquí van a jugar 7 juegos entre cada equipo. Bueno, obviamente van a jugar en su contra de los demás 7 equipos. Josué, aquí clasifican los primeros 4 y se eliminan 4.
0: Es correcto.
2: Bueno, pues al momento, como dijo Josué, Yabucoa y Comerío 2-0, Sabana Grande, Carolina, Hormigueros y Atillo 1-1, y Juncos y Coamo son los 2 equipos que no han jugado. El viernes, les adelanto, traigo un análisis amplio, extenso, de la anticipada pelea entre Sander Sayas y Jerome Ennis. Así que, Josué, para ti, para toda nuestra audiencia, para Michelle, para mi prima Miriam. Miriam, te quiero mucho. Espero que estés disfrutando tu estadía aquí en Puerto Rico. Saludos a Melvin nuevamente, que llegó a visitarnos, a mi primo Irving, a su papá Venancio Gito, a mi papá que me está escuchando, a mi mamá, a mi tío Ismael Noel y a toda la audiencia. Saludos, Tali. Saludos a todos los comercios que hacen su aportación. Nos vamos. Saludos a la gente allá de Radio Cumbre en Orocovis. Nos fuimos. ¡Tan bestializada semana tengan todos! Hasta el próximo viernes. Buenas tardes. Buen provecho.
0: Buenas tardes.
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1: A esa gente de Orocovis, a la gente hermosa y preciosa que nos están escuchando ahora mismo. Y vamos a tener un invitado en línea, me avisa cuando esté en línea. Y me subes el volumen allá para yo escucharlo, porque verdaderamente lo voy a escuchar desde allá. Le puedes escribir. No, que él entre al WhatsApp. Así que vamos a estar en línea con él, con Joel Mercado ya mismo. Pero a la gente bella y hermosa que nos está escuchando, muchas gracias por estar en sintonía de Emociones con Sabor. Es importante, mi gente, que hablemos de temas interesantes, de temas pertinentes, de lo que está sucediendo ahora mismo en Puerto Rico, de todas las cosas que están pasando, porque que mucha cosa está pasando. Antes era una lucha entre un senador y una gobernadora, ahora una lucha del agua, antes de eso era una lucha de energía eléctrica, antes de eso era una lucha, ay Dios mío, de tantas cosas. Ahora el problema principal en Puerto Rico es el problema del agua. Ay Dios santo, oye, hay que mira, respirar hondo verdaderamente, porque todo lo que está sucediendo en Puerto Rico ahora mismo es lamentable, muchas veces es lamentable, y ahora más aún con problemas a nivel gubernamentales que están diciendo de que hay corrupción aquí, de que hay corrupción allá, muchas cosas sucediendo. Pero a la gente bella y hermosa que nos está escuchando en Emociones con Sabor, en Orocovis, gracias por estar en sintonía con nosotros en Cumbre 1470M 106.3 FM. Lo que nos están escuchando también, esa gente bella y hermosa de Radio 11, gracias a Radio 11 en Atillo por estar en sintonía con nosotros en el 1120 AM. También nos están escuchando la gente bella y hermosa de Fajardo en el 1480 WMDD. Gracias a la gente de Fajardo, la gente bella y hermosa de Patillas, sí, en X61 en el 610 AM en el 94.3 FM. La gente de Lajas, oye, hace tiempo no voy a Lajas, tengo que ir a Lajas. Así que esa gente bella y hermosa de Lajas, gracias por estar en sintonía en el Super 1510 AM. Y nos están escuchando también Adjuntas, ¿sí? La gente bella y hermosa de Adjuntas en Radio Casa Pueblo, en Radio Grito, claro que sí, Lara, Aguadilla, Mayagüez. Gracias a todos por estar en sintonía. Hoy conmigo tengo a Joel Mercado de parte del comercial Hermano Barreto. Joel, muy buenas tardes, ¿cómo te encuentras?
2: Saludos, Pedro, saludos a ti y a todos los que nos escuchan en todas las emisoras que ya mencionaste.
1: Así mismo es, Joel. Comercial Hermanos Barreto siempre se destaca por la ayuda que da al ciudadano, por la educación que da, el servicio que da. Y no es para menos lo que vamos a estar hablando en el día de hoy, porque estoy viendo que va a haber una actividad gratuita de parte del Comercial Hermanos Barreto para educar a las personas. Pero cuéntame un poco sobre qué está sucediendo con Comerciales Hermanos Barreto y qué la gente puede estar esperando este fin de semana.
2: Pues sí, mira, Comercial Hermanos Barreto ha tenido la iniciativa durante este año 2026 de querer compartir con la clientela y educarlos en torno a la construcción, ¿verdad? Para eso se dedican ellos, la venta de productos para la construcción. Okay. Y entonces tienen el evento que se llama Construye con Barreto. Esto es un evento donde se reúnen los principales suplidores de herramientas y de productos de la construcción que van a estar allí en la ferretería de Comercial Hermanos Barreto en Arecibo. Okay. Y entonces donde las personas que lo visiten pueden conocer de primera mano los distintos productos que existen y cómo funcionan, y también pues practicar y probar cómo funciona, recibir ciertos talleres, ciertas orientaciones. Y no solamente eso, sino que todos los que asistan, que es la entrada libre de costo, obviamente, en las nuevas facilidades de la ferretería de Arecibo, pues van a recibir un boleto y entonces también pues participan de un sorteo. Y okay, los distintos suplidores van a haber sorteos durante todo el día, sorteos de regalitos para las personas, y aquellas personas que compren ciertos productos que están en especial también, pues también van a poder llevarse algunos regalos adicionales. Y ese es el propósito, compartir.
1: Te iba a preguntar, ahí van a haber profesionales de diferentes áreas en la construcción, que cualquier persona que no sepa de construcción puede ir, o simplemente sí, hecho para lo que están en construcción.
2: No, está hecho principalmente para los que se dedican a la construcción y aquellas personas, por ejemplo, ahora para la época de padre, ¿verdad? Aquellas personas que quieren hacer las cosas, do it yourself, hágalo usted mismo desde la casa. Aquellos a que les gusta pues tener sus herramientas eléctricas, las de batería, para poder hacer las reparaciones en la casa, cómo usar correctamente las herramientas, van a haber productos también de jardinería, y de todos esos tipos de productos van a haber distintas carpas en toda la ferretería para que puedan ir, digamos, kioscos, ¿verdad? Áreas, puedan conocer de primera mano las distintas herramientas, los distintos productos y cómo funciona, y cualquier duda, pregunta, y aparte que también van a estar a muy buen precio durante este fin de semana.
1: Excelente. Joel Mercado, de Comercial Hermanos Barreto, muchas gracias. ¿Algo más que quiera añadir antes de culminar esta entrevista?
2: 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Sabemos que ellas tienen tienda en Atillo, en Lares y en Arecibo, pero va a ser la tienda en Arecibo, que está remodelada, mucho más grande y mucho más cómoda. Pero gracias por la oportunidad. Sí.
1: Excelente. Muchas gracias, Joel. Muy amable de tu parte.
2: Bien, gracias a ti.
1: Bueno, mi gente, Comercial Hermanos Barreto haciendo la diferencia, un evento gratuito. Así que pase, vaya a disfrutar, vaya a aprender. Por lo menos a mí me gusta ir a aprender a esos sitios. Y verdaderamente para mí eso es como un Disney. Cuando yo entro a una ferretería, y especialmente a ese tipo de ferretería que enseñan, que educan, oye, para mí eso es para disfrutar el día. Y más en el Día de los Padres. Así que mira, vayan apuntando por ahí. Vamos a hacer algo, mi gente. Ya estamos a la postrimería de este segmento. Vamos a una pausa. Y al regreso de la pausa estaremos hablando con Otto Oppenheimer. Vamos a una pausa y retornamos.
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2: Y retornamos aquí en Emociones con Sabor. Hoy yo estoy de sustitución de Madeline Rivera y Otero, que está en unas muy merecidas vacaciones. Y yo espero que Madeline no esté viendo este programa porque ella está disfrutando de sus vacaciones.
3: ¿Qué va? Ella lo ve como quiera. Un beso, mi amor. Me dejaste acá solo, pero no hay ningún problema.
2: Pero yo mira, está en buena compañía. La casa.
3: Está en buena compañía.
2: Mira, estoy mirando a la árabe. ¡Jálame, jálame, jálame! Ah, me va vendiendo conchas baratas. Así que Julia se puso un turbante hoy.
3: Ay, hasta hoy, árabe completa. Yo digo, ¿qué es eso, Julia? Otto, cuéntame.
2: Mira, Pedro, te tengo un par de cosas. La inteligencia artificial se ha metido en todo.
3: Ay, Dios mío.
2: En todas todo. Partes. Entonces, una de las ventajas que tiene la inteligencia artificial es que tiene la promesa de que nos va a entender cuando le hablamos. La frustración Correcto. Más grande que uno tiene con los teléfonos, nos habían prometido que el Siri iba a ser nuestro asistente.
3: Sí.
2: Pero Siri entiende la mitad de las cosas bien y la otra mitad no la entiende bien. Y tú le dices, el otro día yo le mandé un mensaje de texto por voz a una persona. Entonces yo no tenía los espejuelos puestos. Lo envié y me escribió.
3: Tú confiaste.
2: Y dijo, mira, la barbaridad que tú me has escrito. En vez de cómo está todo, viene. Escribió una palabra al final con P, que suena como viene, pero cambia la P.
3: Sí.
2: Y era una dama. Yo he pasado la vergüenza al siglo.
3: Ay, Dios mío.
2: Bueno, pues hay una serie de herramientas que usted puede utilizar para mejorar eso en lo que Apple lanza su sistema operativo 27, que supuestamente va a resolver todas esas cosas.
3: Sí, y Google también tiene su inteligencia artificial.
2: Pero integrada.
3: ¿A qué te refieres integrado?
2: Porque yo lo que quiero es poderle decir a la inteligencia artificial, oye, Apple, iPad, envíale un mensaje de texto a Pedro, dile tal y tal y tal más cosas, y después ponme en el calendario tal cosa, y después a esto, y después a lo otro. Yo quiero poderle dar esas instrucciones. Y eso no se puede hacer.
3: No se puede hacer.
2: Porque ella no te entiende o entiende las palabras incorrectas. Pues supuestamente la inteligencia artificial nos va a ayudar a remediar eso. Pero ¿qué pasa? Que Apple anunció eso, hay una gente que ya han hecho las pruebas con la inteligencia artificial y responde así, inclusive.
3: Correcto.
2: Mira, hicieron una prueba bien interesante. Uh-huh. Dice, por ejemplo, oye Siri, yo pues quiero que me digas que yo tengo en el calendario hoy.
3: Okay.
2: Y te dice, mira, hoy en el calendario tienes una cita con tu mamá. ¿Quieres que te haga la reservación del restaurante?
3: Oye.
2: Y tú le dices, mira, sí, búscame un restaurante cerca de tal área. Ah, pues te voy a reservar en tal restaurante. Mira, tengo estas alternativas. ¿Cuál te gusta? Ah, pues te voy a reservar en ese restaurante. O sea, ese tipo de cosas.
3: Está bueno, está bueno.
2: Y que lo haga. Pues yo lo que quiero es que cumplan lo que prometieron. Exacto. Que era hacer esas cosas.
3: Bueno, pero eso no es tan fácil.
2: Pues con la inteligencia artificial ha mejorado mucho. Mira, una de las cosas, de las cosas que más yo hago es, yo soy disléxico.
3: Okay.
2: Los disléxicos tenemos problemas de lectoescritura. Quiere Correcto. Decir que transpondemos las palabras, ¿verdad? Cambiamos el orden de las letras. Y entonces, a mí se me hace muy difícil escribir, aunque sea con teclado, se me hace más fácil dictar.
3: Ok.
2: ¿Verdad? Pero tú le dictas a Siri, un mensaje de texto, y no necesariamente lo hace de la manera correcta.
3: No se entiende mucho.
2: Hay una aplicación que se llama Aqua.
3: Ay, yo la bajé gracias a ti.
2: Esa aplicación,
3: espectacular.
2: Esa aplicación, cuando usted le da, lo que ella hace es que utiliza la inteligencia artificial para entender lo que usted está diciendo. Así que tú empiezas a dictar y hablar naturalmente sin tener que hacer las pausas, sin tener que decirle ponle un signo de pregunta. Si, por ejemplo, yo le digo, Pedro, ¿estás bien? Ella entiende lo que yo estoy diciendo y te pone
3: los signos de pregunta. Eso me impresionó.
2: Eso lo han llevado a otro nivel.
3: Ok.
2: Hay otra aplicación ahora que se llama Whisper Memos. Whisper Memos.
3: Ok.
2: Esa aplicación con inteligencia, y lo que estoy dando son como ejemplos de lo que la inteligencia artificial va a hacer.
3: Que debería estar haciendo ya.
2: Exacto. En esa aplicación, usted la abre, la aplicación comienza a grabar y tú dices, pues mira, yo realmente me gustaría recordar que tengo que decirle a Londra que se haga el peinado que ella se hace, que le queda muy bonito y que no se amarre el moño. ¿Verdad?
3: Ajá.
2: Por ejemplo. Entonces ella te grabó.
3: Ok.
2: Una vez que ella ha grabado, ella coge esa grabación que hizo y la sube a la nube,
3: okay.
2: La interpreta y entonces

0: eso es, te envía un correo electrónico. Oye. Y ese correo electrónico tú lo recibes en tu listado de correo electrónico, donde ella entonces lo que hizo fue que te transcribió perfectamente lo que tú dijiste.
1: Pregunta, ¿eso entonces funciona solamente para correo electrónico o lo puedo enviar un mensaje de texto?
0: Lo puedes enviar como un mensaje de texto. Mira, también. O puedes hacer un recordatorio, e inclusive ella lo que hace es que te pone en la pantalla de inicio una pequeña notita de recordatorio en la parte de frente. Yo lo tengo configurado en el teléfono, te parece, te sale como una, si tú le dices, recuérdame X o Y cosa, te va a salir. Lo chévere es, Pedro, que ahora tú puedes usar el reloj. Correcto. Tú asignas el botón del reloj. Uh-huh. Ella te va a grabar y tú le dices, recuérdame que tengo que decirle a Pedro que se compre el disco duro nuevo, Move Speed, que ya Julia le dio permiso y le dijo que sí, que podía gastar esos chavos. Mira, Julia, cómo me mira ya.
1: Dijo que no, ya. No, te atrevas.
0: Entonces, ¿verdad? Una vez que tú le has dicho, recuérdame que tengo que hacer esto, recuérdame que tengo que hacer lo otro, nuevamente, ella va a transcribir. Eso te lo va a subir como un correo electrónico, pero además te pone un pequeño recordatorio que te aparece cuando tú abres la pantalla. Entonces, en ese momento, ya en el momento en que tú llegaste, en tus correos electrónicos, bien rápidamente tú tienes la información, más si lo tienes configurado, que yo en el iPad no lo tengo configurado, pero en el teléfono sí, te aparece un reminder cuando prendes la pantalla.
1: Esta es como la aplicación de recordatorios que Apple tiene ya, pero mucho mejor.
0: Okay, porque aquí es que viene lo interesante. Ajá. Los recordatorios, usted los tiene y tiene que acordarse a ir a la lista.
1: Literal.
0: Pero el que tiene correo electrónico todos los días revisa su correo electrónico. Pues si tú vas a revisar tu correo electrónico y te apareció el recordatorio en el correo electrónico, lo ejecutas.
1: Pero aparece también en las notificaciones del teléfono.
0: Aparece también en las notificaciones.
1: Está excelente.
0: ¿Qué es lo que yo hago? Ajá. Yo vengo, por ejemplo, y en mi mente hago lo que los americanos le dicen a esto, triage. Y esto es, triage. Este es el consejo tecnológico de hoy.
1: Me gusta.
0: Dice en los métodos de manejo de tiempo que usted hace triage. ¿Qué es? Usted se sienta todos los días y dice, ok, ¿qué yo tengo que hacer hoy? Y usted divide eso en las áreas de ejecución, lo que voy a hacer de inmediato, lo que puedo hacer después o lo que no voy a atender. Pues, ¿qué pasa? Hay cosas que yo las hago cuando me siento en la computadora.
1: Obligatoriamente.
0: Por ejemplo, le voy a enviar una factura a un cliente. Quiero enviarle, te voy a dar ejemplos que yo tengo aquí físicamente, ¿verdad? Quiero comprar un pastillero nuevo.
1: Okay.
0: Eso yo lo hago cuando entro a la computadora, cuando me siento en la computadora y miro los correos electrónicos. Enviarle un correo electrónico más adelante de la campaña de este artista a este cliente mío, por ejemplo, en el caso mío, ¿verdad? Enviarle por correo electrónico a mi cliente de selectos el link del post que hice. Entonces,
1: esta aplicación te está ayudando a ti a organizarte.
0: Correcto. Eso, las cosas que yo voy a hacer frente a la computadora, yo se las dicto a esa
1: porque
0: aplicación.
1: Porque tú obligatoriamente ves el email.
0: Porque las cosas que yo voy a hacer cuando tengo tiempo disponible, por ejemplo, vamos a suponer que son cosas como hacer notas para el plan de medio, que eso es algo que yo me voy a sentar después. Eso va en la lista de to-dos, o las cosas de la casa, limpiar la máquina de hielo, verificar la cámara que está apagada. Ese tipo de cosas, yo las ponga en los reminders.
1: Que no son tus prioridades.
0: Que no son mis prioridades. Pero ¿qué pasa? Me he dado cuenta que como usted todos los días abre su correo electrónico,
1: así mueve.
0: Pues yo lo que estoy haciendo ahora es que todo lo estoy enviando al correo electrónico y de ahí organizo.
1: Excelente.
0: Ok, esto va para la lista de tareas para la casa, esto va para la lista de tareas del trabajo, esto va para mi Trello, por ejemplo, porque es algo que yo quiero guardar, o esto otro, pues es lo que voy a bregar ahora mismo.
1: Yo conozco mucha gente, y yo sé que tú lo conoces también, que tienen un email que tienen 2.500 mensajes que no han abierto.
0: Fallado.
1: ¿Tú recomiendas eso sí o no y por qué?
0: No. Usted debe limpiar su entrada de correos electrónicos todos los días, porque si no, se queda la información ahí y la desatiende. Yo tengo muchas personas, muchos, ¿verdad?, asociados, que yo le digo, pero te envío un email. Es que yo recibo tantos emails.
1: De la manera que él dijo esto, yo sé quién es esa persona.
0: Pues si tú recibes mucho, pues quiere decir que tú no estás haciendo efectivo.
1: Exacto.
0: Para eso también hay herramientas de inteligencia.
1: ¿Hay herramientas para eso?
0: Sí, hay un programa que se llama Spark para correos electrónicos que automáticamente te organiza los correos electrónicos y te determina cuáles son más importantes y te los pone al tope de la lista y te separa. Una cosa que se pierde mucho tiempo es con las notificaciones y con los newsletters. Eso te lo separa en dos listas.
1: A mí me gusta como Apple lo hace. Apple te lo separa en primary, en newsletters, que son las cartas de correo que son promociones.
0: Correcto.
1: ¿Verdad? Y promociones, aparte, te lo separa, ajá, también. Ajá. Y yo digo, wow, me gusta mucho. Y yo me he quedado usando el de Apple por eso.
0: Correcto.
1: Porque me separa todo. Yo digo, ah.
0: El que le funcione. Sí. Google también tiene una, si usted tiene Gmail,
1: okay.
0: Gmail también tiene una opción que si usted le enciende, le organiza promociones, newsletters. Eso
1: está buenísimo.
0: Sí. Y entonces usted puede marcar también aquellas personas que son bien importantes en su vida para que estén en el tope de la lista, para que cuando usted abre ese email por la mañana, ese sea el primer
1: email. Que si Julia Bello te envía un email a Otto Oppenheimer,
0: ese va a salir
1: ahí arriba.
0: Exacto. Es el primero que sale.
1: Es el primero que sale de la jefa ahí.
0: Olvídate de eso. Así que la inteligencia artificial, ajá, nos está ayudando a eso, ¿verdad? A podernos organizar mejor. Uh-huh. Pero aún así, vamos a suponer que usted no se puede organizar.
1: No.
0: Porque usted es una persona que tiene un revolú en la cabeza. Pues mire lo que usted va a hacer. Si usted tiene ChatGPT o tiene cualquiera de esos.
1: Gemini, que lo estoy probando. Gemini, espectacular.
0: Bien. Usted le da al botoncito de micrófono y empieza a hablar. En el día de hoy yo tengo una serie de tareas que quiero hacer. Mira, yo tengo que hacer el programa Emociones con Sabor. Yo tengo que hacer una grabación para el programa de radio. Yo tengo que llegar a casa y organizar el garaje. Yo tengo que llevar la guagua a cambiarle el aceite. Yo tengo que prepararme para una entrevista que tengo mañana. Tengo que hacer una presentación. Por favor, inteligencia artificial, organízame, hazme esto en un plan lógico, sugiéreme unos horarios a partir de las 3 de la tarde, ajá, de hoy para yo poder ejecutar esas tareas. Y se lo das a la inteligencia artificial. Uh-huh. La inteligencia artificial entonces lo que va a hacer es que utilizando la información que tiene tuya, sabiendo cuándo son los horarios, te va a hacer un schedule. Correcto. Y ese schedule te dice, mira, aquí me está diciendo de 3 a 4 grabas el programa de radio, de 4 a 5 y media produces el programa de Emociones con Sabor, a las 5 y 36 llevas la guagua a cambio de aceite, a las 6 de la tarde cena ligera y descanso. Fíjate que me incluyó una cera, claro, ligera y descanso. A las 6 y 30, 7 y 30, preparación para la entrevista de mañana. Y a las 7 y 39, preparación, preparas la presentación.
1: Increíble.
0: Claro, me está poniendo hasta las 9 de la noche porque ese es el tiempo que yo tengo disponible,
1: claro,
0: ¿verdad?
1: Claro.
0: Usted le acomoda porque usted le dice a la inteligencia artificial, entonces, no, mira, házmelo de 8 de la mañana a 7 de la tarde. Estas son las cosas que yo tengo que pendiente. Inclusive le puedes mandar hasta fotografías de notas que tú tomes con la mano, que eso la gente no lo sabe.
1: Es verdad.
0: Usted puede escribir en una libreta con papel.
1: Correcto.
0: Y dice esto, le tira una foto y se lo da a la inteligencia artificial. Le dice, organízame todo esto.
1: Sencillo.
0: Estructúrame todo
1: Dios
0: esto.
1: Mío.
0: Y ella se encarga y lo hace.
1: Estamos viviendo una era de inteligencia artificial fragmentada, estoy viendo. ¿Por qué? Porque estamos usando aplicaciones individuales que lo que verdaderamente es en Nirvana, la idea es, como Otto acaba de explicar, no quiero usar diferentes aplicaciones, simplemente quiero abrir mi iPad, mi computadora y hablarle y que ella me entienda todo lo que yo quiero
0: eso
1: hacer.
0: Eso es lo que Apple nos está prometiendo. Lo que pasa es que Apple volvió y hizo este año lo mismo que hizo hace 2 años, y es que la inteligencia artificial de Apple solamente va a funcionar en inglés.
1: Ay, Dios mío.
0: Al principio, la última vez se tardaron casi un año en activar la parte en español.
1: Me acuerdo el día que tú me llamaste.
0: Sí. Que, ¿verdad? Realmente, pues tiene que haber una razón técnica. Las otras compañías no lo hacen así.
1: Correcto.
0: ChatGPT y todas las otras compañías, cuando te lanzan un modelo de inteligencia artificial o una funcionalidad de la inteligencia artificial, salen todos los idiomas a la vez.
1: Sí.
0: Porque se supone que si eres inteligente, entienda. ¿Por qué la inteligencia de Apple no lo entiende?
1: No lo hace.
0: Quizás no es tan inteligente como las otras, ¿verdad?
1: No creo que vaya a ser tan inteligente como las otras.
0: Sí, pero si usted tiene eso en el teléfono integrado, por ejemplo, una de las cosas que yo vi que me fascinó,
1: ajá,
0: fue que tú, por ejemplo, le decías, tomabas una foto de un producto y le decías, consígueme este producto, dime dónde lo puedo comprar, dónde lo consigo en Puerto Rico y a qué precio y cuál es el mejor precio y dónde lo tienes más barato. ¿Verdad? Y ella te da un listado y te decía, mira, esto lo consigues en tal tienda en Puerto Rico y a este precio en tal lado, o lo puedes comprar en línea en tal momento. Mm-hmm. ¿Sabes qué? Que la promesa de la inteligencia artificial, señoras y señores, para la gente que me pregunta, es que tú no vas a utilizar más un artefacto.
1: Correcto.
0: Si es el reloj, le hablaste al reloj. Si es, ahora viene una sortija con grabadora de inteligencia artificial de una compañía que se llama Pebble y otra que se llama Vochi.
1: Uh-huh.
0: Hay dos. Y usted le da un botoncito, usted le dice lo que usted quiere hacer y ella se lo organiza y se lo pone en listado. Pues esa es la promesa.
1: Excelente.
0: La promesa es que estas cosas lo que van a hacer es que nos van a permitir hablarle eventualmente.
1: Eventualmente.
0: Pero yo te diría en los próximos 2 o 3 años.
1: Yo creo que sí.
0: Vas a tener cualquier artefacto en tu casa, no importa dónde tú estés.
1: Sí, ahora le dieron una actualización a mis cámaras de mi casa y me dijeron, ¿tienes Gemini integrado ahora en las cámaras?
0: ¿Qué marca tú tienes?
1: Google. Y me dijeron, ahora tú puedes preguntarle a Gemini, que es la inteligencia artificial de Google, y me dice, le puedes preguntar en qué momento vio el cartero. Y ella automáticamente va a buscar en todas las cámaras dónde ella vio el cartero.
0: ¿Y así qué va a decir? Oye, oye, por ejemplo, una aplicación práctica para eso bien buena. Se te escapó el perrito.
1: Ajá, y así.
0: ¿Cuándo se escapó? ¿Cuándo se salió el perrito?
1: ¿A qué hora?
0: ¿A qué hora?
1: Ya te va a decir exactamente.
0: Porque hay montones de videos. Yo en casa cuando pasa algo tengo que ir con mis cámaras de ring hacia atrás.
1: Exacto. Yo hacía lo mismo. Ahora no. Ahora le pregunto a Gemini y ella me lo dice. Otto, lleguemos a la postrimería de este segmento.
0: Ah, ¿se acabó?
1: Ya se acabó.
0: Ay, Dios mío, Padre Celestial.
1: Ahora tenemos al doctor Víctor Collazo que debe
0: lo
1: estar
0: más
1: línea.
0: Grande después de la Coca-Cola, la hierba que el chivo no masca, el doctor Víctor Collazo.
1: Así mismo es. Gracias, Otto, por estar aquí.
0: Gracias a ti y gracias a los amigos. Recuerden que me pueden seguir en todas las redes sociales como Otto Tecnología, YouTube, Facebook, Twitter, Instagram. Por supuesto, aquí en Emociones con Sabor y a través de la red de emisoras de Madrid todas las semanas a esta hora y por este mismo programa.
1: Respira. Él lo dijo, mira, pa. Excelentemente. Ahí está. Vamos a una pausa y retornamos aquí con el doctor Víctor Collazo en Emociones con Sabor. Todo Oppenheimer hablando de tecnología y hablando del mundo de la inteligencia artificial, de cómo va a cambiar nuestras vidas, de cómo va a cambiar la manera en que interactuamos con los teléfonos, con las computadoras. Yo estaba viendo en estos días una película sobre lo que es el inicio del teléfono integrado con computadora, que era la gente de BlackBerry. Los que no conocen BlackBerry, una compañía, fue la primera compañía que pudo integrar una computadora en un teléfono móvil. Y le enviamos saludos ahí a Henry de Pura Energía. Bueno, es importante cómo esta compañía lo hizo, ¿verdad? Y ellos dicen, una de las cosas que fue lo más exitoso de BlackBerry y fue que pudo por primera vez enviar un email por medio de un teléfono. Y eso fue, oye, vendieron millones y millones de teléfonos por eso. Pero fue cómo fue el inicio del teléfono inteligente, ¿verdad? El inicio de estas computadoras móviles. ¿Cómo inició? En una de las cosas que se preguntaron, ¿verdad? Y le dijeron, ¿cómo va a cambiar nuestra vida esto? Y el CEO de esa compañía dijo, de ahora en adelante, las personas no van a tener que reunirse físicamente para estar haciendo negocios. Las personas, para poder comunicarse con alguien, no se van a tener que reunir físicamente con nadie. Ahora, en la era de antes, era ir a una ciudad porque la ciudad estaba en un lugar. La ciudad, lo bueno de una ciudad era poder conectarse con las personas físicamente, porque en la ciudad estaban las empresas, en la ciudad estaban las compañías, en la ciudad estaban los restaurantes, en la ciudad estaba todo ahí cerca, uno a otro, y tú con ir un carro 5 minutos, 10 minutos al lugar, llegabas de una compañía a otra. Pero eso ahora va a cambiar, porque ahora vamos a tener una conexión digital. Y ahí empezó la película BlackBerry. Espectacular, verdaderamente. Es como el inicio de ellos. Bueno, el inicio y su caída, ¿verdad? Es muy interesante esa película, la recomiendo. Se llama BlackBerry. Tienen que verla. Bueno, con nosotros se encuentra el doctor Víctor Collazo. Doctor, muy buenas tardes. ¿Cómo se encuentra?
2: Muy bien. Buenas tardes, Pedro. Me alegra estar aquí contigo.
1: Gracias por darme la oportunidad de estar con usted. Antes estaba Otto Oppenheimer y me dijo, válgame si ahora viene lo más grande que ha hecho el mundo.
2: Yo creo que esas no son las palabras típicas que él usa.
1: Bueno, yo lo estoy poniendo más lindo.
2: Él generalmente se va por la línea de la hierba que el chivo no mastica.
1: No, esa también la dijo, pero no la iba a repetir. Bueno, doctor, como toda la semana siempre me gusta este segmento, porque este segmento está escuchando a todo el que consume Emociones con Sabor. Y usted contesta una pregunta, ¿verdad? Un tiempo corto, de una manera muy bien y muy profesional. Para las personas que nos están escuchando, pueden hacernos preguntas, sí, y nos pueden escribir a Emociones con Sabor. Y con mucho gusto, el doctor, con el tiempo que tiene, va a poder contestarle, ¿verdad?, estas preguntas. Y doctor, tengo una pregunta para usted en el día de hoy. Dice: tengo un pastor alemán. Me imagino que es un perro de una raza que se llama pastor alemán.
2: Sí, en inglés se conoce como German Shepherd.
1: German Shepherd, muy bien. Uh-huh. De 8 años, uh-huh, que siempre ha sido muy activo. Desde hace unos meses está comiendo con mucho apetito, incluso más que antes, pero ha perdido bastante peso y toma mucha agua. Está raro eso, porque el perro está comiendo más, pero ha perdido peso. Uh-huh. Además, está orinando con más frecuencia. Pensé que era por la edad, pero me preocupa. ¿Podría ser diabetes o alguna otra enfermedad? Muchas gracias por su contestación de parte de Mario Ortiz de Patillas. Doctor, se lo dejo a usted, que es profesional.
2: Bueno, pues ciertamente Mario tiene una preocupación genuina. Tenemos un pastor alemán, un German Shepherd de 8 años, que ya se considera un perrito geriátrico, un perrito que ya está en una etapa senior. Y aunque siempre es activo, él menciona que está comiendo con un apetito voraz, está comiendo con mucho, mucho apetito, pero perdiendo peso. Uh-huh. Eso a veces lo podemos ver en perritos mayores de edad por pérdida de masa muscular. Pero hay dos síntomas adicionales que él menciona que llaman la atención. Okay. Que está ingiriendo mucha agua y orinando mucho. Mm. En medicina eso se conoce como poliuria, polidipsia. Polidipsia es ingesta de mucha agua, poliuria es que orina mucho. Uh-huh. Y cuando juntamos esos factores, pues la preocupación principal a nivel médico es la misma de Mario. La posibilidad de diabetes como una razón para este tipo de cambio de comportamiento, este tipo de cambio de apariencia física de la mascota. Uh-huh. Y diabetes es un problema bien común, tanto en seres humanos como en mascotas.
1: No sabía.
2: Sí, diabetes. Vemos gatos con diabetes, vemos perros con diabetes y un montón de otras especies que también pueden padecerlo. ¿Qué es diabetes? Es un exceso de insulina. ¿Qué es insulina? Es la hormona que nos permite procesar el azúcar en nuestro cuerpo, que es esencial porque azúcar es el combustible más importante que usamos para poder funcionar.
1: Y en esta raza de perros German Shepherd, el pastor alemán, ¿es normal ver esto más a menudo que en otras razas?
2: Pero nunca es normal, pero yo no te puedo decir que yo he visto más German Shepherds con diabetes que otras razas.
1: Okay.
2: Pero básicamente en cualquier raza lo podemos ver. Hay algunas razas que tienen cierta predisposición, pero no me gusta envolverme en las cuestiones de predisposición porque enseguida empezamos a descartar. Ah, bueno, no es tal raza, pues no tiene tal cosa. No, hay que tener mucho cuidado con eso porque cualquier paciente puede padecer de diabetes. Igual que nosotros, ¿no? Empezamos a desarrollar síntomas, pero en mi familia nunca ha habido un diabético. Bueno, a lo mejor tú eres el primero. Así que no podemos dejarnos llevar por el hecho de que no hay una predisposición en mi familia, pues yo no voy a padecerle diabetes. Eso no es cierto. De la misma forma, porque hayan diabéticos en mi familia, no quiere decir que a mí me va a dar. Puede que yo tenga una predisposición mayor, pero si me cuido, buena dieta, ejercicio, pues probablemente lo puedo controlar. Uh-huh. En mascotas, la primera línea de acción es determinar si realmente tenemos un nivel de azúcar fuera de los parámetros normales en la sangre. Y eso se consigue a través de pruebas de sangre. Así que la primera línea de acción aquí es llevar al perro a su veterinario y que le cojan unas pruebas de sangre. Y probablemente el veterinario va a decir, mira, ya que lo vamos a apoyar para sacarle sangre, vamos a hacer un panel completo y vamos a ver dónde estamos parados con él. Y eso es una muy buena idea. Porque al igual que cuando usted va al médico y si su generalista lo refiere al internista porque sospechan diabetes, el internista no va a hacer solamente pruebas de azúcar. Uh-huh. El internista le va a mandar a hacer un CBC, le va a mandar a hacer unas químicas, le va a mandar a hacer un urinálisis, le va a mandar a hacer una batería de pruebas, porque queremos saber cómo está el paciente. Y esa es la información que nosotros los médicos podemos utilizar para determinarlo. Pues igual en medicina veterinaria que en medicina humana, queremos un cuadro bien claro. No queremos llegar con un perro geriátrico, un perro de 8 años, un pastor alemán de 8 años, y hacerle exclusivamente niveles de azúcar en la sangre. Pero yo tengo que también saber cómo está el resto del cuerpo. Yo tengo que saber si el hígado se afectó. Yo tengo que saber si los riñones se han afectado ya, porque son órganos que se pueden afectar por exceso de azúcar en el sistema. Uh-huh. Así que queremos hacerle un panel de pruebas completo, queremos hacerle un CBC, queremos ver cómo están los niveles de glóbulos blancos. Es bueno hacer un urinálisis. ¿Por qué? Porque si hay azúcar en la orina, es una evidencia aún mayor de que estamos trabajando con diabetes. Curioso, una forma que podemos usar así, low budget, en casa, si tenemos la preocupación de diabetes, no tomen esto como un proceso diagnóstico. Es una anécdota interesante. Es que en la mayoría de los casos, si el perrito orina, de momento vamos a ver un montón de hormigas alrededor de la orina. Y es que el nivel de azúcar está tan alto que las hormigas se le atraen ese consumo de azúcar. Así que si usted está viendo que su perrito está orinando y de momento hay un montón de hormiguitas alrededor de la orina, pues es motivo de preocupación.
1: Okay.
2: Pero porque no pase, no quiere decir que no haya diabetes.
1: Claro.
2: Así que eso sí pasa, llama la atención. Sí. Y si le ha pasado, pues se lo menciona al veterinario. Pero el veterinario va a querer hacerle una muestra, va a querer tomarle una muestra de orina, hacerle un análisis. Y más aún, dependiendo cómo salga, a lo mejor desea hacerle un cultivo para asegurarnos de que haya una infección urinaria. Es más propenso de que haya una infección urinaria porque tenemos los nutrientes ideales para el desarrollo de bacterias. Tenemos uh-huh. azúcar, todo lo que da.
1: Dime. Y doctor, y perdóname mi ignorancia, y quizás alguien tiene esta pregunta, ¿verdad? Si el perrito, entonces el diagnóstico sale que sí, tiene diabetes. ¿Qué tratamientos hay? ¿Hay comida específica que hay que cambiarle la comida al perro también, me imagino? ¿Cómo funcionaría entonces para un animal, para un perrito?
2: Pues fíjate, ellos se trabajan con insulina igual que nosotros. Y hay que entonces comenzar con el proceso de inyectar la insulina. Hay dietas balanceadas para pacientes diabéticos que es importante que utilicemos. Y esa combinación de tratamiento y dieta tiende a ayudarnos a controlarlo de una manera bastante efectiva. Y enseguida cuando decimos, ay Dios mío, inyecciones, yo no puedo estar
1: inyectando. Sí, eso pensé yo.
2: Pues mira, sorprendentemente las mascotas lo toleran bastante bien. Ah. Yo he tenido casos de gatos que no son muy fáciles de trabajar, pero aún así como se están usando agujas bien finas, son bien finitas las agujitas, para inyectar y las dosis son pequeñas, los dueños pueden aprender a hacerlo en la casa y en la inmensa mayoría de los casos funciona muy bien.
1: Qué bien.
2: Así que eso es una alternativa que tenemos para tratar de mejorar la calidad, pero antes de llegar al tratamiento, pues primero es el diagnóstico. Y mi recomendación a Mario es que no espere mucho, lo antes posible llame a su veterinario si es por cita, alguna cita, si no, pues llévelo lo antes posible, para verificar que todo esté funcionando bien. Y si todo sale bien, pues vamos a buscar entonces por qué está pasando eso. Pero si no, queremos trabajar con esa posible diabetes lo antes posible. Uh-huh. Mientras más tiempo pasa, más peligro hay de que hayan daños irreparables en el sistema.
1: Excelente, excelente. Así que verdaderamente es sorprendente para todos que nos están escuchando ahora mismo en todo Puerto Rico, en diferentes emisoras de radio, en nuestras redes sociales. Usted, como un dueño responsable de una mascota, debe estar pendiente de estas cosas. Muchas veces la pasa por alto y dice, los perros no le dan diabetes, esos son animales, más nada. Y miren, estamos escuchando de parte del doctor que sí, que lo sucede como nosotros y exacto, que usted llevando a su perro a hacer un análisis. ¿Usted les recomienda a las personas hacer análisis de sangre a los perros quizás una vez cada 2 años, un año, o no? Mira, sé.
2: La realidad del asunto es que lo ideal sería que lo hiciéramos, igual que nos recomiendan los médicos a nosotros, ir 2 veces al año a chequearnos, y el médico nos manda hacer una batería de pruebas, sería lo ideal que lo hiciéramos en medicina veterinaria. No siempre nosotros los veterinarios podemos hacerlo porque hay unas limitaciones de gastos, etcétera. Pero por lo menos si una vez al año le podemos hacer pruebas de sangre, entiéndase, un CBC, unas químicas, hacerle un chequeito de orina, eso nos ayuda un montón porque podemos atrapar o detectar condiciones antes de que empiecen a causar daños severos. Porque tal vez cuando ya su mascota esté con vómitos y diarrea y esté bien malito y no quiera comer y lo chequeamos y tiene el hígado malo, pues cuando nos vinimos a enterar, pues ya ese hígado lleva tiempito fastidiado. O tal vez su mascota está bien apagadita y no está orinando bien y le hacemos pruebas y tiene los valores de los riñoncitos malos. Los riñones son órganos bien estoicos, bien fuertes. Se dice que para que los niveles de BUN y creatinina, que son las pruebas que corremos para detectar problemas renales, las pruebas básicas, para que esas pruebas se salgan de lo normal, tiene que haber más del 50% de la masa renal afectada. ¿Qué quiere decir eso? Que para que esas pruebas empiecen a dar muestras de que hay problema, ya hay un riñón fastidiado y el otro a punto de partir.
1: ¡Ay, bendito!
2: Y eso no nos ayuda.
1: No.
2: Así que es importante que hagamos esas pruebas temprano y detectemos cualquier tipo de condición previa antes de que la mascota ya tenga problemas. Así que
1: excelente.
2: Lo ideal sería hacer un CBC, una química, un urinálisis y tal vez una radiografía y muchas otras cosas en otras ocasiones, una vez al año. Y es importante, fíjate, qué bueno que lo mencionas, Pedro, porque a veces me encuentro con clientes que traen su mascota una vez al año para vacunas y se les saca sangre para hacer pruebas de parásitos del corazón, que son otros 20 pesos. Es una pruebita corta. Y porque se le sacó sangre, el dueño asume que ya se hicieron todas las baterías de pruebas que se pueden hacer.
1: No.
2: Son cosas diferentes. Porque me ha encontrado en situaciones así que me dice, no, pero es que él ya le hicieron pruebas de sangre. Y cuando checamos récord, sí, él se le hizo una pruebita de parásitos del corazón. Pero no le hemos chequeado cómo está el nivel de glóbulos blancos, glóbulos rojos, las plaquetas, el hígado, los riñones, el nivel de azúcar. Son cosas diferentes.
1: No,
2: es importante que lo hagamos.
1: Estoy de acuerdo y yo sé que a mí el veterinario aquí en Aguadilla me lo dijo, Pedro, una vez al año mínimo hay que hacerle prueba a Coco, que es mi perro, ¿verdad? Y yo lo llevo cuando aprovecho eso mismo, ¿verdad? Ese momento, hazle todas las pruebas, hazle todo para saber que está todo bien. Él es un perro rescatado que nosotros tuvimos del área de Ponce, que lo rescatamos, ya lleva con nosotros 12 años. Y wow, verdaderamente es una hermosura, verdaderamente. A mí me gusta mucho. Yo siempre digo, no, eso yo hablo acá, los chingos. Me encanta los chingos a mí. Sí.
2: Bueno, es que subestimamos, los boricuas tenemos la mala costumbre de subestimar la ventaja de un perro sato. Y pues nosotros somos satos y por eso es que hay boricuas hasta en la luna. Porque el cruce de razas provoca más que una debilidad, todo lo contrario, provoca una mejoría genética. Lo que se conoce en genética como vigor híbrido, que es que los hijos de dos razas diferentes adquieren los beneficios genéticos de cada raza.
1: Exactamente.
2: Y suprimen o apagan las cosas negativas genéticas de cada raza. Y eso lo vemos en mascotas, lo vemos mucho en animales de granja. Uh-huh. Se utiliza mucho cruces de ganado para obtener crías que son más resistentes. Por ejemplo, para darte un ejemplo, pues tienes los Angus, que todo el mundo habla de la carne Angus, que es una carne excelente. Pero es un tipo de raza vacuna que no es apta para temperaturas tropicales.
1: Wow.
2: Entonces se habla mucho del Brahma o del Cebú, que este toro que tiene una joroba aquí atrás,
1: sí.
2: No sé qué, que es bien bueno para áreas tropicales, aguanta el calor, aguanta los parásitos externos como las garrapatas, etcétera, pero la carne no es de gran calidad. Y se han hecho cruces, hay una raza, por decirlo así, que es un cruce que se conoce como Brangus, de Brahma y Angus. Entonces tiene buena calidad de carne, pero la tolerancia a las temperaturas altas y a los parásitos externos que tienen los Brahma. Así que esto se utiliza activamente en ganado y en mascotas, pues vemos lo mismo.
1: Claro.
2: Cuando tú cruzas razas, los perritos tienen, o los gatitos tienen que ser más fuertes. Uh-huh. No quiere decir que un sato no se enferme.
1: No.
2: Eso también es una teoría incorrecta.
1: Correcto.
2: Pues yo he tenido clientes así que me dicen, favor. No, yo traigo el perrito de raza a chequear porque el otro es sato, eso no se enferma. No, los perros son perros y se enferman.
1: Exacto.
2: Y yo he atendido satos con 20.000 condiciones de salud. Pero en general tienden a ser animales mucho más fuertes y más resistentes que las razas puras.
1: Estoy de acuerdo. Doctor Víctor Collazo, del Hospital Veterinario Juan Ponce de León, donde la gente puede buscar más información de usted y se puede comunicar con ustedes.
2: Cómo no. 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Los teléfonos son el 787-720-1463, 787-720-6348, o puede hacer como Mario y nos puede enviar su pregunta, Emociones con Sabor. Y con mucho gusto vamos a estar tratando de contestarla. Una pregunta corta, un periodo de tiempo más corto todavía, tratando de mantenernos el enfoque. Si está Pedro, va a tener muy buena suerte que vamos a poder hablar sin problemas. Si está Madeline, me voy a ir por la tangente. Y si está Otto, olvídate.
1: Olvídate,
2: si
1: se perdió todo.
2: Otto, no se la contesta.
1: Doctor, muchas gracias por sacar su tiempo tan valioso para hacerle bendición a tantas personas. Que Dios le bendiga. Muchas gracias.
2: Igualmente. Bye-bye.
1: Bueno, mi gente, estamos en sintonía aquí de Emociones con Sabor. Vamos a una pausa y el retorno de la pausa. Tendremos con nosotros a la señora Julia Bello Gallardo, que va a estar tocando un tema con nosotros muy interesante. Vamos a una pausa y retornamos.
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1: Y retornamos aquí a Emociones con Sabor. Hoy tengo la bendición de tener a mi madre, la señora Julia Bello Gallardo. Mami, ¿cómo estás?
13: Marjaba.
1: Eso te iba a preguntar, ¿qué es eso que tú tienes puesto en el día de hoy en la cabeza?
13: A ti ni bolsa.
1: Ah.
13: Para que tú veas que también yo le someto a la árabe.
1: Muy bien.
13: Nada, tú sabes que a mí todo lo que se pone en la cabeza me gusta. Y yo pues, aquí estoy con mi moñito, feliz y contenta. Qué saludando bien a todos y cada uno. ¿Cuál es la cámara? Esta.
1: Sí, esa en medio.
13: Saludando a cada uno de los que están en sintonía a través de esta cadena de emisoras de radio que le da la vuelta a Puerto Rico, que nos escuchan día tras día en Emociones con Sabor.
1: Te traje hoy en el día de hoy porque una de las características que más tú puedes ver de Julia es que cuando ya llega un lugar le dicen, oye, tú siempre estás tan bien vestida, tan maquillada, tan bien recogida. ¿Por qué es tan importante, tú como mujer, verdad, mantenerte siempre bien puesta, como diríamos nosotros en el campo, verdad? Ajá. Que siempre está bien maquillada, siempre toma tu tiempo para vestirte bien, siempre tomas tu tiempo para arreglarte, siempre toma tu tiempo para... Si el pelito quizás no, el día no está tan bueno, pues mira, me lo voy a poner con una marjaba en la parte de arriba de la cabeza. Ajá. Y verme estilo árabe, mira aquí. No, ahí está, ahora que... ¿verdad? Me arreglo las uñas, me pongo mis cadenitas, aunque sean de oro de embuste, pero me las pongo. ¿Por qué es tan importante eso, Julia? Cuéntame.
13: Bueno, una de las cosas que prevalecen en una mujer que hace eso es que se ama sobre todo, se valora y se cuida. El amor empieza por ti mismo. Tú no puedes dar lo que tú no tienes ni te das a ti mismo. Si tú respetas es porque tú te respetas. Si una persona te falta el respeto a ti, naturalmente que tú le abriste las puertas porque ella percibió que tú mismo no te respetas. Porque hay unos linderes donde tú no debes de cruzar. Entonces yo, esto es algo que no solamente viene con la persona, te lo enseñan en el hogar. Desde pequeña, pues mi madre era una mujer que se cuidaba mucho y yo era la única hembra y yo veía a esa mujer que fue mi madre, hermosa todos los días, cuidaba su apariencia y yo adquirí esa costumbre de que me levanto por la mañana, Pedro, y a veces tú me preguntas, ¿desayunaste? Y te digo, todavía, pero estoy maquillada, estoy arreglada. Son las 9 de la mañana, son las 10, no he desayunado, pero sí estoy arreglada.
1: Eso es importante. Y te quise traer hoy porque estamos viviendo una era en que veo mucha gente que dicen, ay, no voy a maquillar, no voy a hacer nada de eso. Hablando de mujeres, ¿verdad? Y hay hombres que también se maquillan. Uh-huh. Pero no se cuidan, ese cuide, esa... esas ganas de decir, mira, yo no es para más nadie, es para mí.
13: Exacto.
1: Porque yo sé que tú lo haces para ti.
13: Y todos los días, no me importa si no voy a ir a...
1: Si das que al supermercado.
13: Yo no te salgo si yo no me he arreglado.
1: Oh, wow.
13: Definitivamente que tú no me vas a ver a mí con unos pantalones hot pant.
1: Ajá.
13: Aunque yo estoy ya mayor, pero todavía.
1: Unos hot pants son como estos licras.
13: Pero mira, estoy, mira, durita todavía.
1: Muy bien, muy bien.
13: No, porque eso tiene su lugar y yo no estoy en la playa. Y si yo voy a salir, yo voy a salir correctamente vestida. Y no importa la temporada, porque estamos en un tiempo de calor. Y en un tiempo de calor, pues mira, yo estoy hoy vestida fresca.
1: Claro.
13: Esta es una tela fresca.
1: Tengo... Y Julia, tiene que tener tela cara, ropa cara.
13: No, para
1: cosas
13: nada.
1: Cosas caras, no, para ponerte nada, nada de eso. Nada.
13: Lo que tú tienes que tener es amarte. Y cuando tú te amas, tú te visualizas cómo tú te vas a ver bien. ¿Cómo te vas a proyectar? Y entonces tú vas a tu armario y puedes encontrar pocas ropas, pero tú las combinas. Y cuando tú vienes a ver todos los días, tú estás distinto y diferente con lo poquito que tienes.
1: Claro, estoy de acuerdo contigo 100%. Uh-huh. Y yo creo que eso se ha perdido, de verdad. Y vemos muchas personas, hombres y mujeres, uh-huh. Estoy hablando del ejemplo tuyo, tú eres una mujer, ¿verdad? Uh-huh. Pero conozco muchos hombres que también se viste bien y se cuidan y se Exacto. ponen sus cremas y se
13: Mira,
1: cuidan.
13: Y otra cosa, estas mujeres que tienen un argumento, porque para mí es un argumento.
1: ¿Qué es un argumento para ti de las mujeres?
13: El que traen en el carro la bolsa del maquillaje.
1: Ah,
13: el cepillo y el spray de pelo.
1: Porque no le dio tiempo.
13: Porque no le dio tiempo. Es un argumento. Mira, mi amor, el día tiene 24 horas. Y todo el mundo tiene deseo de dormir 8 o 9 horas.
1: Claro.
13: Pero la realidad es que no todos podemos dormir ese tiempo. Y si, como te dije desde el principio, tienes la autoestima alta, te amas, te valora, te respeta, y tú quieres proyectar lo que tú sientes, tú te tienes que levantar, aunque sean 15 o 20 minutos antes, para que pases por el baño, te des un baño, te refresque y te arregle. Es increíble el montón de personas que se creen, y esto se lo voy a tirar, que le va a caer como un aguacero a muchos. ¿Usted se cree que la gente no lo huele?
1: Ah, claro, claro.
13: Hay personas que tú las saludas, mira, y huelen almohada bomba. Y huelen a cama. ¿Se cree que es usted el único que sabe que pasó por el baño y le dijo al cepillo, nos vemos ahorita, y a la ducha, nos vemos ahorita? Se ponen ropa limpia, se van a trabajar, y te digo,
1: pero volvemos otra
13: no
1: vez.
13: No tienen la autoestima alta porque no sacan tiempo para ellos mismos.
1: Entonces, no es para otro que tú lo haces, sino es para ti mismo, para tu propia autoestima.
13: Exactamente. Yo disfruto, inclusive hasta en mi casa, yo me pongo mis batolas con todos los colores. Y te digo, Pedro, que yo tengo de estos lazos para uno bañarse.
1: Sí, sí, sí.
13: ¿Tú los has visto?
1: Yo los he visto.
13: Y yo lo primero que hago es que me pongo un lazote de eso para bañarme. Me veo en el espejo y yo estoy sola. Digo, oh, estoy, mira, como una millonaria.
1: Oh, wow. Pues es importante siempre ese buen cuido. Y tú como mujer verdaderamente demuestras que siempre te estás cuidando, te estás aseando, te estás poniendo de dedita. Ahí está. Ay, Dios mío.
13: Salí, papá, salí, papi.
1: Y esa felicidad no solamente te la da lo que tú viste, sino lo que refleja lo que tú sientes por dentro en la manera que tú te viste, que tú te cuidas.
13: Es otra cosa que yo le he dicho a todas las mujeres con las que yo hablo.
1: Ajá.
13: Yo disfruto el don que me dio mi Señor de traerme a este mundo como mujer.
1: Muy bien.
13: Yo disfruto el don de ser mujer. Y el don de ser mujer me da la oportunidad de tener mis uñas largas pintadas, de ponerme mis pantallas, de maquillarme los ojos, de ponerme todos los pájaros que me pongo en la cabeza, de buscar colores lindos.
1: Claro.
13: O sea, eso es algo maravilloso, señores. Y nosotros la disfrutamos. Ahora hay hombres que hacen lo mismo, que no se lo critico. Es más, yo respeto y valoro más a un hombre cuando yo lo veo que se tiene la autoestima alta, se cuida. No tengo nada, ninguna crítica con eso, todo lo contrario.
1: Muy bien, yo creo que sí, porque yo creo que cuando tú una persona, hombre o mujer, que se cuida, que se asea, que siempre está limpio y quiere vestir bien todo el tiempo, significa que su autoestima Y significa que cuando alguien se reúne con él, esa persona valora estar con esa persona.
0: Se pone perfume
1: y desodorante. Escucha que, escucha que, escucha
13: que. Y que no le vayan a cantar, te lavate la cara.
1: Ah, así mismo es.
13: Oye, te voy a decir algo, Pedro.
1: Nos queda un minuto, Julia.
13: En
1: adelante.
13: Este minuto que queda, yo quiero soltar a todos los que nos estén escuchando que aprovechen el tiempo. Hoy estamos aquí y somos como la hierba. Y mañana no sabemos si vamos a estar porque nos pasen un dique por delante o le peguen fuego a la grama. Lo importante es el momento y el día que estás viviendo. ¿Por qué ser mediocre contigo mismo? ¿Por qué tú ser esa palabra de mediocre fue la mejor que yo pude haber dicho? ¿Por qué tú vas a ser mediocre contigo mismo? ¿Por qué tú no escoges lo mejor para ti?
1: Claro.
13: ¿Por qué tú no disfrutas la vida que Dios te ha dado en el nivel que Dios te ha puesto? Y en el nivel que tú estás es el mejor, porque ese es el que Dios te ha puesto para que tú hagas lo mejor.
1: Excelente, Julia. Estuvieron escuchando Emociones con Sabor, Julia Bello Gallardo.
13: Con sabor y alegría.
1: Presidenta de Radio Grito. Gracias por sacarle un momento con nosotros el día de hoy.
13: Entonces, sin más de la este programa, voy subiendo, voy bajando.
1: Mi gente, gracias por estar en sintonía de Emociones con Sabor. Nos vemos en el próximo episodio aquí en la radio emisora que tú estás escuchando y nos puedes escuchar también en cualquier red social. Nos busca como Emociones con Sabor. Hasta la próxima.
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1: Buenas tardes. Este es el resumen informativo de Cumbre 1470 AM y 106.3 FM para mantenerle al día con los acontecimientos más importantes de hoy, las noticias más relevantes de Puerto Rico y el mundo. Aquí comienza nuestra cobertura. Estas son las noticias para hoy, 22 de junio, le informa Kevin Rosado.
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1: Bienvenidos amigos de Cumbre 1470. Estamos con un resumen más, donde puedes entender el panorama completo en tu punto de encuentro con la actualidad. Conexión 360. Junta de Supervisión Fiscal impulsa reformas estructurales para blindar la estabilidad financiera de Puerto Rico. La Junta de Supervisión y Administración Financiera para Puerto Rico ha iniciado una etapa crítica enfocada en la implementación de cambios estructurales permanentes dentro del aparato gubernamental, con el objetivo de prevenir el retorno a las prácticas de endeudamiento y déficit fiscal que históricamente llevaron al territorio a una crisis de insolvencia. Según informes oficiales, tras cumplirse casi una década de la aprobación de la Ley para la Supervisión, Administración y Estabilidad Económica de Puerto Rico por parte del Congreso de los Estados Unidos, la entidad subraya que la isla ha logrado superar un periodo marcado por presupuestos desbalanceados y la ausencia de fondos de reserva. En este sentido, la dirección ejecutiva del ente fiscal enfatiza que, aunque el escenario actual refleja una estabilidad financiera en comparación con el pasado, cuando se acumuló una deuda superior a los 120 mil millones de dólares, resulta imperativo blindar estos avances mediante legislación. Para este año, se proyecta la creación de fondos específicos destinados a la Reserva para la Estabilización Presupuestaria y a proyectos de capital público, herramientas que buscan profesionalizar la gestión de las finanzas gubernamentales y garantizar una planificación a 5 años que permita enfrentar posibles fluctuaciones en la economía global sin comprometer la continuidad de los servicios esenciales para la ciudadanía. Ante este panorama, la administración del ente supervisor ha reiterado que la efectividad de estas reformas depende estrechamente de la voluntad política del Poder Ejecutivo y la Asamblea Legislativa de Puerto Rico. El organismo sostiene que, si bien la Ley para la Supervisión, Administración y Estabilidad Económica de Puerto Rico otorga facultades de supervisión, la potestad de aprobar medidas de cambio estructural recae sobre los representantes electos, quienes deberán evaluar la transparencia en el uso de los fondos públicos. Actualmente se ha señalado que existe una falta de visibilidad sobre una parte significativa del presupuesto consolidado, que asciende a más de 30 mil millones de dólares, de los cuales solo una fracción es asignada bajo procesos transparentes. El directivo del ente fiscal advirtió que la reticencia a adoptar medidas responsables, tales como el cobro eficiente de multas por servicios de transporte o la modernización en el manejo de ingresos especiales, pone en riesgo la confianza de los mercados de valores, requisito fundamental para que Puerto Rico recupere su acceso al crédito y permita, eventualmente, la culminación de las funciones de la Junta de Supervisión. La meta final sigue siendo consolidar una estructura presupuestaria que garantice la rendición de cuentas y la sostenibilidad fiscal a largo plazo, evitando así la necesidad de intervenciones externas en el futuro. Garantizan la capacidad de respuesta ante incendios y contingencias hídricas en la infraestructura de seguridad nacional. El negociado del Cuerpo de Bomberos ha confirmado que las recientes interrupciones en el suministro de agua potable, que afectan a miles de abonados en diversas regiones, no han comprometido la capacidad operativa ni la efectividad de respuesta ante emergencias climáticas e incendios estructurales. De acuerdo con informes oficiales de la institución de seguridad, la estrategia implementada se basa en una rigurosa coordinación logística que permite movilizar recursos hídricos y camiones cisterna desde zonas con servicios estables hacia los sectores que experimentan baja presión o escasez en las líneas de distribución. Esta dinámica garantiza que las brigadas forestales y urbanas permanezcan activas y preparadas para mitigar incidentes, colaborando simultáneamente con el acarreo de agua comunitario en áreas críticas. En un momento donde las contingencias climáticas y operacionales de la Autoridad de Acueductos y alcantarillados exigen un monitoreo constante del estado de los tanques de reserva para robustecer la respuesta a largo plazo y mantener la cobertura de su plantilla actual, que cuenta con aproximadamente 1.800 bomberos en servicio activo. La agencia estatal se encuentra en las etapas finales de adiestramiento de un nuevo contingente de 100 cadetes, quienes se integrarán formalmente tras culminar su preparación técnica especializada. Este esfuerzo de reclutamiento institucional ha sido respaldado por una inversión estratégica de $1.331.000 destinados a la adquisición de uniformes, caretas de aire comprimido y equipos avanzados de protección personal, optimizando las condiciones de seguridad de los futuros oficiales. Las autoridades del sector de seguridad pública reiteraron que la distribución estratégica de las brigadas a nivel regional asegura una intervención rápida frente a fuegos forestales, cumpliendo con planes preventivos anuales de mitigación perimetral para salvaguardar las comunidades vulnerables y sostener la resiliencia de la infraestructura civil frente a cualquier vector de riesgo. Nueva legislación municipal genera controversia por flexibilizar expropiaciones y limitar la transparencia procesal. El panorama de la planificación y el desarrollo comunitario enfrenta una profunda transformación tras la adopción de la Ley 97 de 2026, una medida impulsada originalmente por la Federación de Alcaldes con el propósito de expandir la autonomía de los gobiernos locales y modernizar la administración pública regional. No obstante, diversos expertos en ordenación territorial, representantes del sector inmobiliario y organizaciones ambientales han manifestado una seria preocupación ante las enmiendas que agilizan los procesos de expropiación forzosa y la declaración de estructuras como estorbos públicos. De acuerdo con informes oficiales y análisis técnicos del sector, uno de los puntos más críticos radica en la reducción sustancial de los mecanismos de notificación pública, lo que limita significativamente la capacidad de los ciudadanos comunes para enterarse si sus propiedades están sujetas a un proceso de adquisición municipal, centralizando el control de los avisos institucionales en plataformas digitales oficiales que no garantizan un acceso equitativo a la información. Frente a estas transformaciones, dependencias gubernamentales de fiscalización legal, incluyendo el Departamento de Justicia, han expresado marcadas reservas respecto a la brevedad de los términos procesales establecidos, advirtiendo que los plazos reducidos podrían menoscabar la facultad de los tribunales para evaluar minuciosamente si se cumplen las debidas garantías constitucionales, tales como la justa compensación financiera por los bienes inmuebles. Asimismo, las nuevas directrices que eximen a los municipios de realizar la consulta de transacción obligatoria ante la Junta de Planificación y que autorizan desarrollos de infraestructura crítica o proyectos estratégicos en suelos clasificados como rústicos, han encendido las alarmas sobre posibles impactos ambientales irreversibles, mientras que agrupaciones civiles y asesores ambientales catalogan estas reformas como un esfuerzo sistemático por restringir la participación comunitaria e imponer barreras económicas a la impugnación judicial de permisos mediante la exigencia de fianzas elevadas. Los representantes de la Asociación de Constructores defienden el estatuto, argumentando que provee un marco de flexibilidad indispensable para viabilizar obras de interés público y proteger los derechos de los titulares frente a clasificaciones de uso territoriales restrictivas.
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1: Crisis en la industria ganadera eleva a niveles históricos el costo de la carne de res. El mercado de productos cárnicos enfrenta una transformación estructural compleja debido a una reducción histórica en los inventarios de ganado y a condiciones climáticas adversas en las principales regiones productoras. De acuerdo con informes oficiales emitidos por el Departamento de Agricultura de los Estados Unidos, el hato nacional se situó a principios del año 2026 en 86,2 millones de cabezas, lo que representa el nivel más bajo registrado desde 1951 y una contracción de casi el 9% en comparación con los parámetros del año 2019. Esta marcada reducción en la oferta, combinada con una demanda que permanece sumamente sólida y constante por parte de los consumidores, ha impulsado el precio promedio minorista de la carne de res hasta alcanzar un récord de $9.64 por libra, reflejando un incremento aproximado del 13% en términos interanuales. Asimismo, las proyecciones técnicas de las agencias federales anticipan que los valores de este producto podrían incrementar entre un 10% y un 18% adicional a lo largo del presente ciclo fiscal, una situación que se ha visto agravada por sequías prolongadas que obligaron a los productores a realizar liquidaciones forzosas de sus animales ante la escasez de forraje. Esta dinámica inflacionaria ha generado repercusiones mixtas en los mercados locales y en las cadenas de distribución de alimentos, abriendo ventanas de oportunidad para la producción interna frente a las importaciones. Según datos provistos por fuentes de la industria, las carnes importadas desde territorio estadounidense han registrado alzas de hasta un 14,5%, lo que ha incentivado de forma notable el interés de los consumidores por adquirir cortes tradicionales producidos localmente debido a su competitividad económica. No obstante, portavoces del sector agrícola y de la Cámara de Mercadeo, Industria y Distribución de Alimentos han señalado que la producción local actualmente solo cubre entre el 8% y el 10% de la capacidad total del mercado, limitada por los altos costos operacionales y la competencia con productos de Centroamérica. Ante este panorama de volatilidad y el impacto colateral de los aranceles de transporte, las familias han comenzado a modificar drásticamente sus hábitos comerciales mediante compras más estratégicas, la sustitución de proteínas de alto valor y un incremento en la preparación de alimentos en el hogar como medidas de mitigación económica. Avería en infraestructura hidráulica principal afecta el suministro de agua potable en múltiples municipios. El sistema de distribución de agua potable enfrenta un periodo de estabilización crítica tras registrarse una avería de gran magnitud en una línea de transmisión de 48 pulgadas localizada en el municipio de Bayamón.

0: las comunidades afectadas, las cuales se encuentran en proceso de recuperación paulatina, pertenecen a las jurisdicciones municipales de Guaynabo, Bayamón, Caguas, Gurabo, Juncos, Aguas Buenas, San Lorenzo y Las Piedras. La corporación pública indicó que el restablecimiento total del servicio se ha extendido debido a la necesidad técnica de estabilizar los niveles de los tanques de almacenamiento y regular de forma gradual las presiones internas del sistema, evitando así que el flujo repentino provoque un impacto neumático o roturas adicionales en la estructura recién reparada. Ante la persistencia de esta problemática, la alta gerencia de la corporación pública, liderada por su presidente ejecutivo, detalló que las labores correctivas requirieron el vaciado de hormigón de alta resistencia mecánica en el área afectada, seguido de un periodo de fraguado obligatorio de hasta 8 horas antes de proceder con la apertura controlada de las válvulas. Este incidente se suma a otros factores que complican el panorama operacional, tales como interrupciones en el servicio de energía eléctrica, trabajos programados de mantenimiento preventivo y labores complementarias de limpieza en las tomas de agua cruda de los municipios de Loíza y Canóvanas, donde la disminución reciente en los niveles de precipitación pluvial ha mermado significativamente los caudales disponibles. Como medida a mediano y largo plazo frente al constante escrutinio sobre el estado de la red de distribución general, las autoridades informaron que implementarán tecnologías avanzadas de monitoreo para evaluar el desgaste de la infraestructura crítica e identificar de manera proactiva zonas comprometidas antes de que se susciten nuevos colapsos en las líneas principales de la isla. Administración gubernamental ejecuta millonarias asignaciones estratégicas para la reconstrucción estructural e inclusión laboral en Puerto Rico. La Administración del Poder Ejecutivo Estatal ha consolidado una abarcadora agenda de trabajo orientada al desarrollo económico, la modernización de infraestructura crítica y la ampliación de servicios de vivienda y bienestar social. Entre los anuncios más destacados figura la designación del nuevo secretario del Departamento de Desarrollo Económico y Comercio, quien cuenta con el respaldo unánime de los principales consorcios comerciales, industriales y turísticos locales. Asimismo, se ha oficializado una dirección interina en la Oficina Central de Recuperación, Reconstrucción y Resiliencia para acelerar la ejecución de los recursos asignados tras emergencias previas. En el ámbito municipal, se formalizó el desembolso de más de 30 millones de dólares provenientes de fondos federales de asistencia para los municipios de San Juan y Bayamón, partida que financiará de forma directa la adquisición y rehabilitación de 107 unidades residenciales enfocadas en mitigar el sinhogarismo y proteger a poblaciones vulnerables en riesgo social. En paralelo con las gestiones realizadas ante el Senado de los Estados Unidos y el Departamento de Seguridad Nacional para optimizar la respuesta de la Agencia Federal para el Manejo de Emergencias en las redes de energía y agua potable, las corporaciones públicas locales implementaron proyectos de alto impacto comunitario. El Departamento de Transportación y Obras Públicas formalizó una alianza para la repavimentación y mejoras viales en las carreteras estatales PR-694, PR-828 y PR-693 mediante una inversión de $645,320. Por otro lado, la Administración de Rehabilitación Vocacional expandió sus programas de inclusión destinando $5,500,000 en fondos federales para beneficiar a cerca de 4,000 jóvenes con diversidad funcional mediante experiencias de aprendizaje laboral. Estas intervenciones multisectoriales, que incluyen la instalación de cisternas comunitarias y el fortalecimiento operacional del negociado de sistemas de emergencias 911 de cara a la temporada de huracanes, reflejan una política pública integrada que busca robustecer la resiliencia y el crecimiento socioeconómico interno de la región.
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0: Advertencia de altas temperaturas y densa bruma por polvo del Sahara afectan las condiciones atmosféricas en la región. El patrón meteorológico local experimenta una transición significativa tras el alejamiento de una onda tropical hacia el Caribe Central, lo que ha permitido el ingreso directo de una extensa masa de aire seco cargada con partículas del polvo del Sahara. De acuerdo con los informes oficiales emitidos por las autoridades meteorológicas, se ha establecido una advertencia de calor para gran parte del día, anticipando que los índices de

0: calor alcancen niveles peligrosos entre las 10 de la mañana y las 5 de la tarde en la mayoría de las zonas urbanas y costeras de Puerto Rico. Esta densa capa de particulado no solo tornará el cielo brumoso y limitará de manera notable la visibilidad horizontal en la región, sino que también provocará un deterioro marcado en la calidad del aire, lo cual representa un riesgo de salud pública sustancial para las poblaciones vulnerables, particularmente aquellas personas que padecen de asma, alergias severas o condiciones respiratorias crónicas. Debido al flujo constante de vientos del este y sureste, se prevé la entrada de parchos de humedad aislados que generarán aguaceros pasajeros en el norte y este, así como lluvias aisladas por la tarde en el oeste debido al calentamiento diurno. Mirando hacia el resto de la semana laboral, los pronósticos e informes de la industria anticipan que un sistema de alta presión posicionado sobre el Océano Atlántico continuará fortaleciéndose, lo que provocará un incremento paulatino en la velocidad de los vientos, registrando ráfagas de moderadas a fuertes en diversos sectores del país. Asimismo, los expertos en meteorología mantienen bajo observación el avance de una onda tropical de carácter débil, cuya llegada se proyecta entre los días miércoles y jueves de la presente semana, la cual incrementará los niveles de humedad e inducirá un desarrollo más frecuente de aguaceros y tronadas aisladas, sin que se esperen inundaciones generalizadas. Por otra parte, las condiciones marítimas requerirán extrema precaución para los bañistas y operadores de embarcaciones pequeñas, debido a que los vientos persistentes mantendrán corrientes marinas peligrosas en las playas expuestas durante los próximos días. Las temperaturas máximas durante las horas de la tarde fluctuarán entre los 80 y 90 grados Fahrenheit, manteniendo sensaciones térmicas que superarán los 100 grados Fahrenheit en la periferia costera, lo que obliga al mantenimiento de medidas preventivas contra la deshidratación.
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0: continuamos con el resumen de noticias en esta tarde, dándoles un vistazo a lo más relevante en el ámbito internacional. A continuación les traemos las actualizaciones más recientes desde Democracy Now. Quédense con nosotros para estar al tanto de los eventos más importantes alrededor del mundo.
1: Estados Unidos e Irán han firmado oficialmente un memorando de entendimiento destinado a poner fin a la guerra en Irán. El presidente Trump firmó el acuerdo durante una cena organizada por el presidente francés Emmanuel Macron en el Palacio de Versalles, horas después de que concluyera la cumbre del G7 en la localidad de Evian. El presidente iraní Masoud Pezeshkian, quien firmó el acuerdo en Teherán, posteriormente compartió el memorando en las redes sociales y lo calificó como un documento histórico y un mensaje de un Irán poderoso. El acuerdo de 14 puntos exige el cese inmediato de los combates en todos los frentes, incluido el Líbano, la reanudación total del tráfico marítimo a través del Estrecho de Hormuz, el levantamiento del bloqueo naval estadounidense, la exención de las sanciones estadounidenses contra Irán, el descongelamiento de los activos iraníes y la creación de un fondo de inversión de 300 mil millones de dólares para la reconstrucción de Irán. El principal negociador iraní, Mohammad Bagher Ghalibaf, afirmó: "Todo lo que pretendíamos conseguir mediante la acción militar lo obtuvimos con creces a través de la negociación. Ni siquiera es comparable". En el Capitolio de Estados Unidos, algunos legisladores han criticado el acuerdo de Trump, entre ellos el senador republicano Bill Cassidy, quien lo calificó como el peor error de política exterior en décadas. Por su parte, el presidente Trump ha dado a entender que nadie tendrá que rendir cuentas por los ataques con misiles de crucero estadounidenses que mataron a más de 175 personas en una escuela de la ciudad de Minab el primer día de los ataques estadounidenses e israelíes contra Irán en febrero. La mayoría de las víctimas mortales eran niñas.
2: Si se trató de un error, y como saben, eso se está investigando, es una pregunta muy extraña para formular en este momento, hablando de algo que ocurrió hace mucho tiempo, pero nadie lo hizo a propósito.
1: La Agencia Nacional de Noticias del Líbano informa que un ataque israelí con drones cerca de la aldea de Kafar Tevnit causó la muerte de una persona e hirió gravemente a otra. Otro ataque con drones en la aldea de Beit Yahun, en el sur del Líbano, hirió a dos personas. Los ataques de Israel se produjeron a pesar de que el acuerdo de alto el fuego entre Estados Unidos e Irán exige el cese de las hostilidades en todos los frentes, incluido el Líbano. Drones ucranianos impactaron por segunda vez en una semana una gran refinería de petróleo en la región de la capital rusa, lo que provocó una espesa columna de humo negro sobre Moscú y obligó a suspender los vuelos en los 4 aeropuertos de la ciudad. Por otra parte, las autoridades rusas afirman que una mujer resultó herida como consecuencia de la caída de fragmentos de los drones ucranianos derribados sobre viviendas, automóviles, un gimnasio, un gran centro comercial y una zona industrial. El ataque de Ucrania se produjo al tiempo que el presidente ucraniano Volodymyr Zelensky se reunía con el presidente de Estados Unidos, Donald Trump, y otros jefes de Estado en la cumbre del G7 en la localidad francesa de Evian. En Gaza, al menos dos palestinos murieron y otro resultó herido tras un bombardeo israelí sobre el sur de la franja de Gaza. El ataque tuvo como objetivo Al-Mawasi, un campamento de tiendas de campaña abarrotado de personas que Israel había designado como zona humanitaria. Los recientes ataques mortales elevan a más de 1,000 el número de muertos desde que Israel aceptó en octubre de 2025 un supuesto acuerdo de alto el fuego mediado por Estados Unidos con Hamas. Israel ocupa ahora el 64% de la franja de Gaza, mucho más del 53% permitido en virtud del acuerdo de octubre. El congresista demócrata por el estado de California, Ro Khanna, se ha convertido en el primer miembro del Congreso en firmar un compromiso de no aceptar dinero de grupos de cabildeo a favor de Israel. El documento se llama Peace Pledge, cuyas siglas en inglés se refieren a compromiso para hacer cumplir la ley estadounidense, contrarrestar la influencia extranjera y poner fin a los crímenes de guerra. El compromiso fue elaborado por la organización Track AIPAC, que realiza un seguimiento del gasto político del Comité Israelí-Estadounidense de Asuntos Públicos, AIPAC por sus siglas en inglés.
2: Es una cuestión de sentido común. Significa que no deberíamos destinar el dinero de nuestros impuestos a guerras en el extranjero. Deberíamos gastarlo aquí en nuestro país. Y el compromiso establece que no deberíamos aceptar dinero de AIPAC ni de ninguno de sus comités de acción político afiliados, ni contribuciones procedentes de esas organizaciones y que debemos reconocer los actos de genocidio que tuvieron lugar en Gaza.
3: And that we have to recognize the genocide that took place in Gaza.
1: El Peace Pledge incluye una promesa de defender los derechos de quienes critican al Estado de Israel, garantizados por la primera enmienda de la Constitución de Estados Unidos, incluidos los partidarios del movimiento por los derechos del pueblo palestino, boicot, desinversión y sanciones, o BDS. Un grupo de activistas por la paz se congregó el miércoles en la ciudad de Baltimore para celebrar la decisión del sistema de jubilaciones y pensiones del estado de Maryland de vender la mayor parte de sus activos en bonos soberanos israelíes. Estas fueron las palabras expresadas por Ivy Frankl, miembro de la organización Voz Judía por la Paz y de la campaña Break the Bonds, e hija de sobrevivientes del Holocausto.
4: When we started this campaign, held about $73-74 million.
5: Cuando comenzamos esta campaña, el sistema de jubilaciones y pensiones del estado de Maryland tenía entre 73 y 74 millones de dólares en bonos israelíes y actualmente solo tenemos 11 millones de dólares en bonos de Israel. Eso es una reducción del 85% en sus participaciones y consideramos que eso es una victoria, pero queremos que se deshagan de los otros 11 millones de dólares y que se establezca una política que deje claro que no pueden reinvertir en bonos israelíes.
4: Make clear that they can't reinvest.
1: En Haití, al menos 1,5 millones de personas han sido desplazadas y obligadas a vivir en refugios improvisados debido al aumento de la violencia de los grupos armados en todo el país. Así lo indican los nuevos datos anunciados por el secretario general de Naciones Unidas, Antonio Guterres, durante una visita a Haití el martes. Guterres habló desde la capital, Puerto Príncipe.
6: Depuis le début de l'année, la violencia de gangs ha hecho más de 2.300 muertos.
2: Desde principios de año, la violencia de los grupos armados ha matado a más de 2.300 personas y herido a más de 1.100. La violencia ha paralizado el Estado, la economía, la educación y la entrega de ayuda humanitaria. Sin embargo, la mayor vergüenza no es la violencia de los grupos armados. La mayor vergüenza es la indiferencia, un mundo que miró hacia otro lado durante demasiado tiempo.
6: Celle d'un monde qui a trop longtemps regardé ailleurs.
1: Guterres acogió con satisfacción el despliegue de una nueva fuerza respaldada por la ONU para combatir a los grupos armados. La nueva fuerza, aprobada por el Consejo de Seguridad de la ONU en septiembre de 2025, sustituirá a las fuerzas policiales de Kenia desplegadas en Haití. Sin embargo, muchos haitianos se han opuesto a una mayor intervención extranjera en su país, denunciando un historial de desestabilización política y económica. Representantes legales de inmigrantes haitianos han solicitado a la Corte Suprema de Estados Unidos que desestime los intentos del gobierno de Trump de poner fin al estatus de protección temporal de más de 300.000 ciudadanos haitianos que residen en Estados Unidos. Esto se produce al tiempo que las pruebas obtenidas durante el litigio en curso han planteado serias dudas sobre el proceso utilizado por funcionarios de Trump para poner fin a esa protección. El Departamento de Seguridad Nacional de Estados Unidos anunció el jueves que todos los inmigrantes recluidos en la cárcel conocida como el Alcatraz de los Caimanes, un aislado centro de detención del Servicio de Inmigración situado en los pantanos de los Everglades, en el estado de Florida, han sido trasladados a otras instalaciones de diversas partes de Estados Unidos ante la proximidad de la temporada de huracanes. El Departamento de Seguridad Nacional no precisó si esa controvertida cárcel para inmigrantes será clausurada. Activistas advierten que las personas que fueron trasladadas de la cárcel están desaparecidas y que sus familiares desconocen su paradero. Según Amnistía Internacional, personas detenidas en la cárcel de los Everglades relataron haber sufrido graves maltratos, entre ellos la privación de atención médica y el confinamiento, a modo de castigo, en una estructura similar a una jaula de 60 por 60 centímetros. La legislatura estatal de Georgia ha rechazado un intento del presidente Trump de rediseñar los distritos congresuales y legislativos del estado. El gobernador de Georgia, el republicano Brian Kemp, había propuesto celebrar una sesión especial para revisar los mapas políticos del estado de cara a las elecciones presidenciales de 2028. Sin embargo, el miércoles, los legisladores republicanos se opusieron y anunciaron que no se celebraría dicha votación luego de que manifestantes abarrotaran el Capitolio estatal, muchos de ellos al grito de "los votantes negros importan". Estas fueron las palabras expresadas por el legislador estatal de Tennessee, Justin Jones, quien viajó a la ciudad de Atlanta para unirse a las protestas.
7: I'm here because what happens in Atlanta is connected to what happens in Nashville, what's connected to what happens in Jackson, Mississippi.
2: Estoy aquí porque lo que sucede en Atlanta está relacionado con lo que ocurre en Nashville, Tennessee, con lo que ocurre en Jackson, Mississippi, y con lo que ocurre en Montgomery, Alabama. Están librando una batalla contra la democracia multirracial en el sur de Estados Unidos, por lo que tenemos que apoyarnos mutuamente. Pero lo que vimos en tiempo real fue el poder de la gente. Allí se vio un bloque legislativo compuesto casi en su totalidad por personas blancas que representa a la nueva confederación. Nosotros representamos a un nuevo sur multirracial, comprometido con la justicia racial y con la protección de nuestro derecho al voto.
1: El gobierno de Trump ha iniciado una batalla judicial para bloquear el primer programa de reparaciones en la historia de Estados Unidos en favor de miembros de la comunidad negra de la ciudad de Evanston, estado de Illinois. El programa, que fue aprobado en 2021 por los miembros del Consejo Municipal de Evanston, asigna unos 20 millones de dólares a personas negras que vivieron en la ciudad entre 1919 y 1969 o a sus descendientes directos como reparación por las políticas discriminatorias en materia de vivienda y los efectos persistentes de la esclavitud. Robin Rue Simmons, impulsora del programa y actual presidenta del Comité de Reparaciones de Evanston, calificó la demanda presentada por el gobierno de Trump como una táctica de intimidación. El presidente Trump suspendió el miércoles, apenas unas horas antes del inicio previsto, la audiencia de confirmación de la persona que designó para dirigir los servicios de inteligencia de Estados Unidos. El Comité de Inteligencia del Senado tenía programado escuchar el testimonio del fiscal federal Jay Clayton, el elegido por Trump para suceder a la directora de Inteligencia Nacional Tulsi Gabbard, quien dejará el cargo el viernes. Sin embargo, Trump dijo en la cumbre del G7 que retrasará la nominación de Clayton y se negará a firmar una prórroga de la Ley de Vigilancia de Inteligencia Extranjera, que autoriza amplias facultades de vigilancia dentro de Estados Unidos, a menos que los legisladores aprueben primero la Ley de Salvaguarda de Elegibilidad del Votante Estadounidense, SAVE por sus siglas en inglés. Expertos en derechos electorales afirman que la ley SAVE podría privar del derecho al voto a millones de ciudadanos que no pueden acceder fácilmente al certificado de nacimiento o al pasaporte requeridos para votar. Trump también exigió la aprobación del Senado para que su abogado defensor personal, Jamie McDonald, reemplace a Jay Clayton como fiscal federal del Distrito Sur de Nueva York. Eso significa que el actual director de la Agencia Federal de Financiamiento de la Vivienda, Bill Pulte, se convertirá el viernes en director interino de Inteligencia Nacional. Pulte es partidario del movimiento MAGA, siglas en inglés del eslogan de campaña trumpista Hagamos a Estados Unidos Grande de Nuevo, y no tiene experiencia en asuntos de inteligencia nacional. Pulte ha utilizado su cargo como principal funcionario de vivienda de Estados Unidos para hacer recomendaciones de acusaciones penales por presunto fraude hipotecario contra funcionarios estadounidenses como parte de la campaña de represalias de Trump contra sus enemigos políticos. Pulte ahora tendrá acceso a la información más confidencial del gobierno en las 18 agencias de inteligencia de Estados Unidos. Varios senadores republicanos y demócratas se opusieron al nombramiento de Pulte. El Pentágono dio a conocer los nombres de los 8 miembros de las Fuerzas Armadas estadounidenses que murieron cuando un bombardero B-52 se estrelló el lunes poco después de despegar de la base de la Fuerza Aérea Edwards en el estado de California. El accidente se produjo en el marco de las pruebas que la Fuerza Aérea estadounidense está realizando para mantener operativa su flota de los llamados bombarderos estratégicos hasta al menos 2050. El bombardero B-52 puede transportar hasta unos 32.000 kilos de armamento nuclear o de alto poder explosivo. En Idaho, una jueza federal bloqueó temporalmente una nueva ley estatal que amenaza con imponer penas de hasta 5 años de prisión a las personas transgénero que usen baños públicos acordes con su identidad de género. En noticias relacionadas, la Comisión Federal de Comercio de Estados Unidos, junto con los estados de Alaska, Iowa, Nebraska y Texas, han presentado una demanda contra la Asociación Profesional Mundial para la Salud de las Personas Transgénero. En la demanda se alega que dicha organización realizó afirmaciones engañosas sobre la atención médica relacionada con la afirmación de género para menores de edad. La Asociación Profesional Mundial para la Salud de las Personas Transgénero declaró en un comunicado: la Comisión Federal de Comercio está actuando por pura represalia como parte de la campaña persistente y deliberada del gobierno federal para socavar la atención médica relacionada con la afirmación de género. La Comisión Federal de Comercio no es un proveedor de servicios médicos y no tiene por qué interferir en el proceso de toma de decisiones médicas individuales. individualizadas.
0: Así concluimos este resumen informativo de la tarde en Cumbre 1470 y 106.3. Gracias por su sintonía. Continúe con nuestra programación. Que tenga una excelente tarde.
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1: Comunes que puedan reducir el riesgo de demencia.
2: Sí.
1: Y claro, eso capta la atención de cualquiera. Que vivimos en una época en la que cada semana aparece un nuevo titular prometiendo salvarnos de alguna calamidad. Pero, ¿qué hay de cierto en todo esto? Pues vamos por partes. Primero, la vacuna. Es interesante, los estudios más sólidos vienen de la vacuna contra el herpes zóster, la famosa vacuna contra la culebrilla.
2: Wow.
1: ¿Qué encontraron? Que las personas vacunadas tienen un 15 a 20% menos riesgo de demencia. Y lo más convincente es que este efecto se observó gracias a un experimento natural. Que resulta que algunos países adoptaron la vacuna temprano, otros tarde y otros nunca. El resultado, pues, en los países donde la vacunación fue amplia, la incidencia de demencia bajó más de lo esperado.
2: Wow.
1: En los que no adoptaron la vacuna, las tasas de demencia se quedaron exactamente igual. ¿Y qué es lo que pasa? Pues, ¿cómo es que protege el cerebro la vacuna de herpes zóster? Pues se sabe que al reducir infecciones y neuroinflamación, esto parece que juega un papel importante. Pero no es solo la vacuna de zóster. La vacuna de influenza también muestra datos interesantes, no tan claras como las del zóster, pero varios estudios con millones de participantes han encontrado una reducción del 10 al 20% en el riesgo de demencia. Probablemente porque evita hospitalizaciones, evita inflamación sistémica y complicaciones respiratorias que aceleran el deterioro cognitivo y produciendo demencia. Aumento para la presión arterial. Sabemos desde hace varias décadas que la hipertensión mal controlada daña los vasos sanguíneos del cerebro, aumenta los microinfartos y acelera el deterioro cognitivo. Controlar la presión reduce el riesgo de demencia, especialmente la demencia vascular. Pero hay más. Un estudio reciente encontró uno de los medicamentos para la presión alta, se llama amlodipina, se asocia con una reducción de cerca del 40% en el riesgo de demencia en adultos mayores, incluyendo Alzheimer's. O sea, no es solamente la demencia vascular, sino que también el Alzheimer disminuye. Es un hallazgo muy llamativo, aunque todavía necesita confirmación en ensayos clínicos. Entre la familia de antihipertensivos, llamados los, en inglés, los ARBs, el candesartán se destaca o sobresale por una reducción de 10 a 15%, además del efecto favorable en los biomarcadores cerebrales asociados con Alzheimer. Así que las medicinas para la presión no solamente te protegen de los problemas neurológicos asociados con derrames, etcétera, sino que también parece tener un resultado positivo en prevenir la demencia por Alzheimer, especialmente la amlodipina, es lo que más llama la atención, ¿no? Con 40% de disminución del riesgo.
2: Wow.
1: Luego están las estatinas, que son los medicamentos para el colesterol. Estos reducen infartos y derrames cerebrales, así que no sería sorprendente que indirectamente disminuyeran ciertos tipos de demencia. Y sí, varios estudios muestran una reducción.
2: Después del aire. Doctor, llame nuevamente porque se acaba de ir la línea. Estos son, obviamente, en mis tiempos de la Guerra Fría, hubiera dicho que son los comunistas, pero ya estoy exagerando tal vez un poco. Vuelve y llame, por favor, que no lo estamos oyendo. Bueno, amigos y amigas, continuamos con Fuego Cruzado. El doctor me estaba interesando las normas de hoy porque son cosas importantes. Ya está en la línea, ok. Está en la línea, okay. Doctor.
1: Muy bien. Pues los ensayos clínicos con estatina en personas con enfermedad vascular no han demostrado un beneficio claro. Por tanto, si hay un efecto protector de las estatinas en contra de Alzheimer, es realmente muy modesto el efecto, no es muy llamativo. Pero hablemos ahora de la estrella del momento, que son los agonistas GLP-1, incluyendo Ozempic, Wegovy y Mounjaro. Estos medicamentos están en todas partes, se usan para diabetes y sobre todo se están usando para bajar de peso. ¿Y qué pasa con la demencia y estos medicamentos? En estudios del mundo real con más de 2 millones de personas con diabetes, quienes usan estos medicamentos tienen entre 20 a 35% menos incidencia de demencia. Eso es importante,
2: sí.
1: Pero, y este pero es grande, no tenemos evidencia robusta todavía de que prevengan la demencia en personas sin diabetes. De los datos que hay son en personas con diabetes. No sabemos si las personas no diabéticas también se benefician de la reducción de riesgo de Alzheimer. Así que son prometedores, pero no podemos todavía decir de una píldora mágica. Y ahora viene la parte que casi nunca aparece en los titulares. Todos hablan de medicamentos que podrían proteger el cerebro, pero casi nadie habla de los medicamentos que lo dañan.
2: Oye.
1: Y esto que les voy a advertir es importante.

0: atractiva como oxibutin. Estos sí tienen evidencia consistente de que usados crónicamente aumentan el riesgo de demencia. Y también están las benzodiazepinas como Ativan, Xanax, Clonopin y Rectoril, que cuando se usan por meses o años, especialmente en adultos mayores, pueden acelerar el deterioro cognitivo y producir demencia. Ahora, debo advertir que el uso ocasional de estos medicamentos realmente no es problema. Es el uso crónico por meses o años que sí puede producir eso. Así que mientras algunos buscan la píldora mágica para proteger el cerebro, quizás primero deberíamos revisar si están tomando estos medicamentos que podrían estar perjudicándolo. Y antes de cerrar, quiero mencionar algo que muchos no conocen. El ejercicio regular reduce el riesgo de Alzheimer entre 30% y 45%. Así que más que controlar la presión, más que controlar el colesterol, más que cualquier medicamento de los que mencioné hoy, así que ya saben que pueden usar algunos tratamientos, especialmente las vacunas, yo creo que son importantes, evitar algunos medicamentos, como ya les mencioné, y también pues, usar algunos medicamentos como la amlodipina si es hipertenso. Creo que es un medicamento muy bien tolerado y que muy poca gente sabe que parece reducir de forma bien significativa la incidencia de Alzheimer. Y eso es lo que les quería
1: pues contar. Interesantísimo, y eso me imagino que en los próximos años habrán hecho más estudios y sabremos cuál ayuda y cuál no ayuda.
0: Definitivamente.
1: Así que ustedes tienen trabajo, asignaciones para los próximos 20 años.
0: Mucho más.
1: Ay, Dios mío. Muy bien, muchas gracias, doctor. Un privilegio. Bueno, continuamos con Fuego Cruzado. Vamos a empezar con lo más serio, luego caemos aquí con lo tal vez no tan serio. El diálogo de paz que había entre Irán y Estados Unidos ha tropezado ante los ataques de Israel al sur del Líbano, y sencillamente pues Irán ha dicho pues el acuerdo no va porque usted lo ha violado, porque los israelitas están masacrando al sur del Líbano pensando que solamente están matando Hezbollah, y sencillamente están matando mucha gente inocente. Así que esto se está complicando. Me da la impresión que Irán tiene más fuerza de carácter de lo que todo el mundo pensábamos, y mantienen su línea, y si no está de acuerdo con el acuerdo, porque Trump a cada 15 minutos cambia de parecer, pues ellos también. Y así que ahora mismo el estrecho de Hormuz vuelve a estar cerrado, vuelve a haber problemas. Así que todo, esa paz fue muy poca duradera, una semana, todo en él, y sencillamente volvemos al impas. Y todo porque el presidente, primer ministro de Israel, pues sencillamente no mantuvo la paz que habían acordado todo el mundo. Así que, ¿cómo Estados Unidos mantiene al presidente de Israel en la raya? Pues eso hasta ahora no ha sucedido. Tenemos que ir a una pausa y regresamos con el compañero.
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0: Regresamos, amigos y amigas de Fuego Cruzado. Nos quedamos en la tragedia humana entre el triángulo de Irán, Estados Unidos e Israel. Israel siendo el evento disociador, porque no sigue las reglas del juego, sigue sus propias reglas. Y entonces Irán se tranca, tal vez con mucha razón, porque ese no era el acuerdo. Y Trump pues queda en el medio como uno. No sé ni cómo describirlo. Compañero.
1: Mira, yo tengo la sospecha, Ignacio, que en todo este tema, como pasa muchas veces en política internacional, pero en este caso de una manera muy especial, que aquí mucho de lo que uno ve son espejismos. Y de que muchas veces tú ves que de momento alguien se asusta porque ve a una hormiga, pero de momento cuando pasa una pantera ni se inmutan. Dice, espérate, ¿qué, cómo es esto? ¿Por qué tanto miedo cuando pasó la hormiga y ahora de momento viene una pantera y es tan tranquilísimo? ¿Por qué a veces da la impresión de que mientras más fuerte el insulto, a veces más rápidamente vuelve a haber un entendido? La otra noche, que por segunda o tercera vez corrida, el supuesto acuerdo de que los israelitas detendrían sus operaciones en el Líbano fue violentado. Bueno, hasta el punto que cuando llegó Vance a las negociaciones, al llegar allá, en esa misma noche se anuncia que la delegación iraní se había retirado. Pero sin embargo, al otro día por la mañana están diciendo que ha habido avances significativos.
0: Sí, sí, sí.
1: Entonces, uno, lo que uno sí sabe, porque eso no hay manera de esconderlo, es lo siguiente: que tanto para el liderato iraní como para el presidente Trump y su régimen, reducir la presión política que esta circunstancia les ha generado a ambos es una prioridad primerísima. Evidentemente, los iraníes, que han sido golpeados muy duro, su país, su economía, su infraestructura, uno como los ve que todavía lanzan sus cohetes, a uno le parece que todo anda muy bien por allá, pero eso no es cierto. Están lanzando los cohetes a pesar de los golpes que han cogido, y obviamente en una población donde una buena parte de ella ya estaba perdiendo la paciencia con el régimen, ahora de momento la prioridad política para los que están al mando en Irán es ver cómo salen de este bosque sin perder el poder. Y eso quiere decir que tienen que ser capaces de generar la percepción de que son capaces de proteger los intereses generales de Irán y que no se van a rendir ante las pretensiones americanas. En el otro lado, el amigo Trump está frente a un reto electoral de enorme magnitud, en una guerra que es profundamente impopular, con una ausencia de apoyo, su gestión como presidente, que lo tiene en los niveles de aprobación más bajos de los últimos 30 años, habiendo dicho que esto iba a ser como echarle maíz a la pava, y ha resultado entonces que se estima que esta guerra puede ya haber costado $1 trillón. Y da la impresión de que las únicas cosas que a corto plazo pueden sacar en una negociación son unas cosas que ya tenían antes que la guerra empezara.
0: Con Obama ya.
1: Por no decir que muchas de las cosas empiezan a aparecer. Hoy hubo otra noticia de cómo estaban explorando la posibilidad de una verificación internacional. Bueno, lo mismo de Obama, porque es que después de todo, a la hora de la hora, cuando hay una disputa de esta naturaleza, no hay nada más que un número limitado de maneras en que puede seriamente afrontarse. Pero el resultado neto es que, como todo esto se conduce en público, con comunicados de prensa, pues entonces la sensación es que uno una mañana está nevando y hace 20 grados, y al otro día está el sol caliente y hace 80, y uno está perdido. Yo el otro día me puse a chequear, porque se me había olvidado ya, cuánto tiempo duraron las negociaciones de paz entre Vietnam del Norte y los Estados Unidos. y en París, que me acuerdo que yo veía por televisión los informes de la, duraron 2 años y medio. Esto lo que llevan son 2 meses, pero aquello eran negociaciones secretas. En el sentido de nadie se enteraba de lo que se estaba discutiendo adentro. Son negociaciones que se llevaron a cabo sin que hubiese un cese al fuego, mientras la guerra continuaba. Y tomó mucho tiempo en lo que se lograron los acuerdos necesarios. Y fue un proceso complicadísimo. Esto, una de las complicaciones adicionales en esto, es que todo el mundo quiere hacer no una conferencia de prensa todas las tardes, quieren hacer 3 conferencias de prensa. Y entonces muchas veces los del mismo lado dicen cosas distintas. Uno oye lo que dice Van Sayerma, pero por otro lado lo que dijo el presidente, y son cosas distintas. El resultado neto, sin embargo, es que yo lo como único me puedo dejar llevar es por los intereses que, más fundamentales que tienen las partes. Trump no quiere coger una pela política en noviembre y los iraníes no quieren que el pueblo se les rebele y lo saque del poder. Esas dos cosas son las dos, esas son las luces de alambre que, de adelante que alumbran y que le permiten a uno entender ese juego que tiene cada uno jugando con su audiencia, cada uno tratando de proyectar. Y entonces debajo de eso hay 1000 inconsistencias. Pues todo el mundo sabe que lo de Israel y Hezbollah no se va a detener. Podrá reducirse su intensidad, pero Israel no puede generar la impresión frente a su propio electorado de que permite que Hezbollah tire un bombazo desde el Líbano para Israel, que caiga en un kibutz y que los israelitas no hagan nada. Por otro lado, eso también puede ser utilizado como un pretexto para ir detrás de un líder Hezbollah que vive en un edificio de apartamentos donde viven 500 personas y un líder Hezbollah. Y eso a los israelitas les parece que les da derecho a bombardear el edificio entero, no importa cuánta gente maten.
2: Eso ha sido así.
1: Entonces es una locura. ¿En qué momento esto se va a estabilizar? Cuando cada una de las partes sienta que su posición política frente a la gente que a ellos les importa se ha ido estabilizando. Y ese proceso es complicado, y lo complica todavía más en el caso de Estados Unidos la absoluta inexperiencia, el ego, las manías, los caprichos del presidente Trump, que realmente convierten estas negociaciones en una verdadera pesadilla para todos los que están envueltos. Así que las cosas están un poquito mejor que hace un tiempo, porque al menos están hablando, están empezando a moverse los barcos, y una vez que se están moviendo los barcos, los americanos les es difícil volver a que no se muevan, porque eso se muestra inmediatamente en los precios del petróleo.
2: Inmediatamente.
1: Así, ahora, esto es... aquí la diplomacia la echaron en un zafacón, y entonces esto parece un reality show en televisión, pero hasta el momento el mundo vive en un precipicio, no sabiendo qué rumbo las cosas van a tomar. Así es que tendremos que acostumbrarnos, porque esto es como una especie de la nueva normalidad. Esta locura, que uno no sabe lo que va a haber en el periódico mañana en primera plana.
2: De verdad que
0: innecesaria todo este evento, y sencillamente Estados Unidos tiene un cliente, voy a ponerlo así, que se llama el presidente de Israel, que le causa problemas porque es indomable. Las heridas en esos países son tan profundas, llevan miles de años, que sencillamente dándole la mano al adversario, eso no soluciona nada.
1: Y súmale a eso que en el caso particular de Netanyahu, su situación política concreta en el Parlamento de Israel es tal que para él poder sostener su gobierno, que no se caiga, necesita los votos de un partido en el cual él parece una ovejita al lado de los personajes que hay allí.
0: Sí.
1: Ah, que son los de los que creen que a todos los palestinos hay que echarlos al mar. Y él depende de esos votos. Si esos votos no están ahí porque él no es suficientemente agresivo, su gobierno cae. Y si su gobierno cae, procede el juicio de corrupción contra él y puede acabar de ser primer ministro de Israel a ser el preso 14-15-14 muy rápidamente. Por no decir que empezarán los estudios que ya están prometidos para evaluar la responsabilidad que él y su gobierno tuvieron por no estar adecuadamente preparados o prevenidos para los ataques aquellos terribles de octubre. Así es que Netanyahu, su incentivo es que la guerra continúe
2: para siempre.
1: Yeah. Y sabe que los americanos han mostrado una, entre comillas, tolerancia muy grande. Israel tiene capacidad para ser autosuficiente en muchas cosas, pero no en todo. Israel no podría proseguir exitosamente su guerra por mucho tiempo si los americanos le cortan los suministros de todas las cosas fundamentales. Pero la influencia política del lobby pro-Israel en Washington es de tal naturaleza que hasta el mismo Trump tiene que tragarse el sapo de vez en cuando, y Netanyahu lo hace quedar mal, y él sin embargo no tiene capacidad para poder apretarle la rienda a Netanyahu. Es una situación que, por cierto, los americanos mismos se la buscaron dándole carta blanca por demasiado tiempo.
2: Sí.
1: Y llegó el momento que aquellos se volvieron omnipotentes. Otra vez, si el cuadro político interno en Israel fuera distinto y el gobierno tuviera un espacio de maniobra un poco más amplio, quizás habría un incentivo mayor, pero en este momento por ahí no va a venir la solución.
0: Estoy de acuerdo contigo. Va, tenemos que ir a una pausa, amigos, y regresamos con Fuego Cruzado.
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0: Regresamos, amigos y amigas. De verdad que tener a presidente Trump de presidente de los Estados Unidos es algo que pasará a la historia como algo excepcional. Hay un conflicto, mire lo diminuto que son las cosas, entre la presidenta de Italia, la señora Meloni, que acusa a Trump de que se inventó, que Trump está diciendo que ella le pidió tomarse una fotografía con él y que ella jamás ha solicitado eso, y que sencillamente... Okay.
1: Él dice que ella le rogó.
0: Le rogó.
1: No es que le pidió, que le rogó.
0: Pero... entonces, ahí es donde yo pues tengo problemas conmigo mismo. Si tú eres presidente de Estados Unidos, tú tienes más de 1,000 bombas de hidrógeno que van a acabar con el mundo 3 o 4 veces, el mundo entero. ¿Tú crees que es importante tú decirle a la prensa que la primer ministro de Italia te rogó fotografiarse con él? ¿Qué ego tan pequeño tiene o gigantesco tiene él que eso es importante? Cuando en el estrecho de Orán, Netanyahu, lo que hablamos ahorita, demuestra que son problemas de verdad. Él está concerned, como se dice, preocupado, sí, claro, porque esta señora le ha rogado que se tome una fotografía con él y él no lo ha concedido. Eso es material de presidente de cualquier país. O sea, yo no entiendo, se me quedó. Eso es relevante ante el mundo.
1: Mira, cuando Trump llega a la presidencia en esta segunda vez, y que Europa sabía que lo de la primera vez iba a ser una lluviecita, que aquí iban a venir vientos huracanados, y que la actitud de Trump hacia Europa iba a ser una actitud dura, de exigencia de colaboración económica, que iban a tratar de imponer su voluntad sobre el financiamiento de la OTAN, y que de alguna manera Estados Unidos iba a echar a un lado la mano suave diplomática con Europa y que iba a tener una actitud de línea dura. Y se percibía que una de las personas que sería de los aliados más fuertes que Trump iba a tener era la primer ministro Meloni de Italia, que después de todo viene de un partido de derecha, de hecho un partido de derecha cuyos orígenes están en el fascismo italiano. Eso no es decir que ella lo sea, pero que los orígenes de ese partido están en el fascismo italiano, que es una persona claramente de derecha, y que cuando eligieron a Trump ella se mostró de las más contentas. Luego, cuando empiezan los problemas militares de Estados Unidos en el Medio Oriente, Trump se le metió en la cabeza por una combinación de arrogancia y de ignorancia. Trump llegó a la conclusión de que, como la OTAN es un acuerdo que dice que si cualquier país de la OTAN es atacado, los otros países vendrán a su auxilio. Él interpretó eso como que cualquier país que los Estados Unidos ataque, los de la OTAN están obligados a atacarlo también. Entonces se le metió en la cabeza que la guerra de él contra Irán requería el apoyo activo de los países de la OTAN. Entonces, ¿qué pasa? Que empezó, el primer paso lo dio el presidente de España, que hay dos bases, sí, importantes americanas en España, una naval y una aérea, y el presidente Sánchez, por convicción estoy seguro, pero también porque tiene un gobierno que no se sostiene sin la izquierda, el gobierno de España, no, sin los partidos a la izquierda del Partido Socialista. Así que él no tenía opción, él no podía decirle a los americanos, usen las bases cuando quieran y como quieran, porque se podía caer su gobierno. Así que entonces le dijo a los americanos, lo siento, las bases las pueden usar como siempre para todos los usos regulares, pero si es para conducir o apoyar operaciones militares contra Irán, no lo vamos a permitir, no a la guerra. Y entonces esa actitud de parte de Pedro Sánchez empezó a coger calle en Europa. Y entonces, para sorpresa de algunos, en Italia, la primer ministro Meloni, donde también hay bases americanas, la empezaron a presionar internamente para que colaborara. Y entonces en eso coincide con el momento en que el Trump sale insultando al Papa. Te podrás imaginar, si tú eres primer ministro de Italia de un partido conservador, ¿cuál va a ser tu actitud? Si alguien sale insultando al Papa, pues tú tienes que salir en defensa cerrada del Papa y tienes que decir que es un irrespetuoso el que diga una cosa como esa. Y entonces eso se unieron, el hambre y la necesidad. Y ahí entonces la Meloni le dice a los Estados Unidos: oye, por cierto, yo no tengo obligación como parte de la OTAN de apoyar tus guerras. Además, tú no has sido invadido ni atacado. Así que quiero decirte, cuando tú vayas, las bases que tienes aquí en Italia, que bienvenido seas y las puedes usar para los usos corrientes y ordinarios de la OTAN, pero no las puedes usar para plataforma de una guerra contra Irán. Y entonces ahí se volcó Trump en contra de la Meloni.
0: Sí, ahora es enemigo.
1: Y entonces es en ese contexto que cuando se encuentran en esta reunión, ya la relación estaba un poco fría después de lo del Papa y lo de las bases, y es que entonces él, que es como el niño, un nene de 11 años en el patio de la escuela, que no resiste, se sintió humillado por la niña y cuando pasó por al lado le dio un alón a la trenza. ¿Ah? Y le dijo, le cogí pena, se pasó mendigándome que me tomara una foto con ella. O sea, un intento de humillarla a ella y humillar a Italia, de paso. Lo único que ella, que evidentemente es una política que tiene mucho juego de pie, sacó su revolvito y disparó. Y le dijo, eso es un invento.
0: Un invento.
1: Y a mí dice, no puedo entender cómo usted se pasa hablando mal y denostando a la gente que son sus aliados sin razón alguna. Y quiero decirle que ni Italia ni yo le rogamos favores a nadie. Y eso un poco lo puso en su sitio, pero lo hace quedar, como tú dices, como una especie de resentido, como un niño despechado. Así que esta señora lo regañó. Y las relaciones de él con el liderato europeo tuvieron un momento de choque, ya el más importante, cuando aquella locura de la pretensión de quedarse con Groenlandia, que llevó a los países europeos, incluso aquellos que no querían tener conflicto con él, no querían tenerlo, pero tampoco podían evitar asumir posición frente a esta pretensión. Y desde ese día para acá, la fortuna política de Trump en Europa ha ido reduciéndose, como ha pasado en Estados Unidos, que cada vez su apoyo se va reduciendo al grupo más recalcitrante, que no deja de ser, después de todo, un grupo minoritario. Y de ahí la desesperación que él exhibe en su comportamiento de política exterior, y en ese descontrol de sus comunicaciones. Es como una especie de incontinencia verbal. Él no se puede aguantar. A las 3 de la mañana se levanta y escribe un tuit y dice 7 barbaridades. Y ahí no hay consulta con ayudantes, ahí no hay asesoramiento. Es una cosa a lo loco. Y las consecuencias las está pagando el prestigio y la credibilidad de los Estados Unidos. Y estos son daños que va a tomar mucho tiempo en lo que se reparan. Yo pienso en esas instituciones americanas como el mismo Departamento de Justicia Federal, una institución tan respetada, hombre, con sus luces y sus sombras como todo en la vida, pero comparativamente hablando, una tradición de profesionalismo, de independencia de criterios, de bueno, y de momento verse reducido a ser los picapleitos del sí. presidente, y que cualquier persona que actúe por razones de principio se ve orillado o despedido. Es una cosa, va a tomar tiempo.
0: Espero que eso tenga efecto en las primarias que están ahí al lado.
1: Así es.
0: Entonces, noviembre es pasado mañana, así que, pero me gustó la reacción de la primer ministro Meloni.
1: Y si lo hizo es porque sabe que políticamente le viene bien.
0: Exacto.
1: Que ella sabe que el mar de fondo de la opinión pública en Italia se ha ido alterando. Es lo mismo que le pasó a la primer ministro de Dinamarca, que antes del lío de Groenlandia iba camino a perder las próximas elecciones, y de momento al sacar el pecho con el tema de Groenlandia y asumir una posición responsable y al decir no lo vamos a permitir, empezó a subir puntos en la opinión pública, y en la elección de hace 3 meses resultó que fue reelecta. Así que su conflicto con Trump la fortaleció políticamente, y así va a ser con la señora Meloni.
0: Estoy de acuerdo, y eso habla bien de Europa. Qué bueno que haya gente así, porque este señor es un niño, como tú dices, un niño de 10, 11 años, que Dios sabe lo que va a hacer mañana por la mañana, o cuando se levanta a las 3 de la mañana, puede asumir, uno mejor ni pensarlo lo que puede hacer. Bueno, vamos a Colombia. En Colombia hubo una elección, ya ganó el señor... Tiene un nombre rarísimo, espérate.
1: De la Espriella.
0: Abelardo de la Espriella, ultraconservador, y casi empata con el congresista, con el progresista Iván Cepeda. Casi empate. Yo tengo, qué bueno que los colombianos, vía el voto, eligen el que ellos quieran, eso es excelente. Pero hay dos facciones del país que están casi empate y son tajantemente diferentes. Yo no sé si se hace fácil gobernar en un país donde la mitad está contigo hasta el eje y la otra mitad no puede verte en la calle. ¿Será tiempo de paz o tiempo de fricción o tiempo de guerra urbana en Colombia? Eso lo vamos a ver ya mismo.
1: Bueno, lo primero que quiero decir es... decirle desde aquí al presidente de la Comisión Estatal de Elecciones de Puerto Rico que los colegios cerraron en Colombia, donde votaron 29 millones de personas, y donde hay ríos turbulentos y montañas altas y selva, los colegios cerraron a las 4 de la tarde, y cuando se cumplió una hora ya estaban 99% de los colegios informados y reportados. Y hay un escrutinio que la ley requiere, que empezó y que en los próximos días debe terminar. Y ahora, como tú dices, el resultado fue un resultado por menos de la mitad del 1%.
0: Que eso es.
1: O sea, que el país está en eso dividido por la mitad, aunque recordemos que esto es una elección de segunda vuelta.
0: Sí, sí.
1: Pero aún así, estos dos candidatos
0: también
1: en la primera vuelta eran los candidatos que más votos habían sacado por mucho, 46 uno y 43 otro o algo así, pero ahora fue 49 y pico y 50 y pico ahí al chavo. Esa división es real, son enfoques políticos por lo menos en papel muy diferentes. Para bien del señor Cepeda, que es un candidato que a mí me gustaba mucho, me parece una persona sensata, prudente, cuidadosa, mesurada, cívica. Y esta persona obviamente era el heredero político de Petro. Y mucha gente pensaba que en la primera vuelta iba a salir mejor. Y no fue así. Y sin embargo, anoche, cuando vi los resultados, me dio la impresión de que sus seguidores no estaban tristes, como que pensaban que iba a perder por mucho más. Así que veo la izquierda consolidándose y veremos cómo le va de la Espriella. Lo que sí hay que saber es que allí el Congreso se había electo hace 10 meses. O sea que de la Espriella no controla la legislatura.
0: Vamos a una pausa, amigos. Regresamos con Fuego Cruzado.
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0: sintonía, esa es la que mandamos para Bogotá.
1: Regresamos, amigos y amigas, a Fuego Cruzado. Bueno, el issue del agua, antes que todo, a mí me gusta mucho el fútbol hispano. Y hay gente superdotada, como todo en la vida, hay gente que tiene mucha más facilidad a hacer las cosas bien que otros. Y en estos días, el Lionel Messi, delantero de Argentina,
0: la pulga,
1: la pulguita, porque es chiquito,
0: sí, sí.
1: Pues anotó 3 goles, él, no el equipo, él, contra la Argelia, hace como una semana. Y hoy él anotó 2 contra Austria. Austria es un equipo también sólido, así que hoy tuvieron que jugar de tú a tú. Pero este señor tiene un talento, saber para dónde va la bola y qué hacer y que cuándo no correr y cuándo correr, que los analistas dicen que tiene un sexto sentido de dónde va a ser la próxima jugada, no dónde estoy, sino dónde va a ser la próxima. Y sencillamente, pues, de verdad que es un privilegio verlo, y a la misma vez es tan humilde, él no se las echa, no hace gestos negativos, es una persona suavecita. Así que todos los que nos gusta el fútbol, hoy estuvimos de pláceme al ver a la pulguita Messi meterle 2 a un equipo que ya, Austria es un equipo ya serio. Así que él solamente lleva, él personalmente, 5 goles en la Copa Mundial, él solamente.
0: Y hoy rompió el récord de la persona, sí, con más goles, sí, en mundiales. Y el detalle, por los que nos están escuchando que no siguen el fútbol, que por cierto en Puerto Rico son cada vez menos, cada vez más gente lo sigue,
1: sí,
0: están,
1: sí,
0: pendientes, ¿verdad? Por lo menos de los grandes. Messi tiene 39 años,
1: sí.
0: En un juego que cuando está empezando el juego, aunque uno tenga 39 puede correr un ratito, pero oye, cuando ya lleva 90 minutos corriendo,
1: sí, sí, sí.
0: No es fácil. Y yo lo vi esta tarde y creo como tú, es un mago. Es un mago. Su capacidad para concentrarse, para estar en el sitio correcto.
1: Donde tiene que estar.
0: Pero además, lo otro, los pases de ese señor
1: son perfectos.
0: Es realmente espectacular. Da gusto, francamente, da gusto verlo. Veremos qué pasa. Pero yo no tengo duda de que Argentina es uno de los favoritos,
1: sí, sí,
0: para ganar. Así es que habrá que estar pendiente.
1: Verdad que era extraordinario. Alemania es un buen equipo, Francia, España, Portugal, todo eso hay que sudar con ellos para
0: ganar.
1: Esta
0: tarde vi en televisión algunas tomas de la ciudad de Buenos Aires hoy.
1: Me imagino que habrá habido una...
0: No había nadie en la calle. Es como si la ciudad estaba vacía, y es que estaba todo el mundo, todas las barras llenas, la repostería llena, los barcitos llenos, en las oficinas todo detenido, todo el mundo viendo el juego. O sea, ahí el país se paralizó.
1: Valía la pena. Y esta serie va a seguir hasta mitad de julio por ahí, así que todavía nos quedan unos buenos juegos entre unos y otros. A mí me fascina mucho, y siempre me ha gustado, nunca lo he jugado, pero siempre me ha gustado verlo. Y Messi es lo que era Pelé en los años 60,
0: y Maradona después.
1: Maradona es superestrella. Este es excepcionalmente competente. Bueno, bajemos aquí a la sequía. Miles de familias continúan a secas. Mire, emergencias hay donde quiera. Y yo sé que el país más sofisticado, Suecia, Finlandia, a veces hay problemas con el agua. El problema es qué mantenimiento le dieron a esa flota. Y la respuesta, qué tan seria fue, ponerle un parcho, una curita, o arreglar el problema. Aquí tenemos las dos negativas. Primero, el supertubo tuvo 25 años solito, sin que nadie lo mirara. Ahí nada más enseña una negligencia de todos los partidos que estuvieron por ahí, que son dos, pero uno y otro estuvieron en más o menos al mismo tiempo. Y yo, ahora que hubo 3 salidas de agua significativas, ya se solucionó el problema. que eso es, no es cierto. Se puso un parcho que va a trabajar un poquito tiempo, pero tenemos que, como país, estar seguro que le vamos a dar el mantenimiento que requiere el servicio de agua, igual que el servicio de electricidad, pero vamos a hablar ahora del agua. Si no, ya mismo van a haber otros problemas. Y lo que me sorprendo no es la cuestión física, que el agua sale por un roto, es la actitud del gobierno de que si no hubiera salido esa agua, nadie hubiera tocado ese tema, aunque se estaba perdiendo del agua. Estamos perdiendo casi 50% del agua que producimos. Eso en sí es una tragedia. Pero no veo el commitment, la seriedad con el asunto, si no seguimos en la política chiquita. Compañero.
0: Sí, el número, hoy hay un artículo que recomiendo a todo el mundo en el periódico El Nuevo Día, de un señor que yo no conozco, pero es sobre, dice que el problema no es el superacueducto. Es un ingeniero que escribe y dice lo siguiente, que la pérdida de agua en Puerto Rico es 60%.
1: Imagínate.
0: 60%. Y que las organizaciones internacionales que bregan con este tema dicen que lo normal, entre comillas, aceptable, es que quizás un 15% se pierda. Es decir, es agua que se potabiliza.
1: Sí, que ya está lista.
0: Que está lista para ser consumida, pero que se pierde por salidero, que no se cobra, que se la roban, que se... Y él dice que si nosotros lográramos... Ah, y ese dato es así de en Puerto Rico hace 50 años. Ah, que esa es la otra tragedia, porque si tú me dijeras que esto ha empezado a pasar ahora. Pero es que cuando yo corrí a gobernador por primera vez en el 84, yo recuerdo que el número que se manejaba era 55% en el 84. Bueno, y dice este ingeniero que si nosotros, no es si nosotros lográramos bajar eso al 15%, si lográramos bajarlo al 30%, si logramos bajarlo al 30, él dice, eso nada más supliría mucho más agua que todo el superacueducto. No habría que construir la represa del Valenciano. Él no dice que no es que no se deba, pero que no sería necesario.
1: No es necesario.
0: Dice que aquí el problema no es uno de que no potabilizamos suficiente agua, porque no hay. Hay suficiente agua, la potabilizamos, pero entonces botamos la mitad. ¿Cuánto tiempo vamos a estar echando, como dice él, agua con una manguera en un balde, cuando debajo del balde tiene un boquete que estamos perdiendo la mitad del balde? La mitad del balde de agua la estamos perdiendo. Y entonces, súmale a eso que el mantenimiento a largo plazo que requieren las represas y que requiere el ¿cómo se llama? El dragarla, porque esa también se va llenando de tierra. Bueno, y entonces todo esto es únicamente asuntos de hoy para mañana. Y es que el liderato responsable se caracteriza por ser un liderato de largo plazo. Y aquí el liderato que hemos tenido, si no hay premio o castigo mañana, no se hace nada. Si es algo que el premio o el castigo es la semana que viene, no se toca. Tiene que ser el premio o el castigo mañana. Y entonces esa mentalidad de corto plazo lo que ha llevado es a abandonar todas las cosas que requieren planificación, todas las cosas que requieren disciplina. Todo eso ha sido abandonado y esos partidos nos trajeron a donde estamos.
1: Y esto del agua es importante. Hombre. Y hay que darle prioridad, si no vamos a pasar un susto. Un día de esto va a haber un problema mucho más severo que el que tuvimos. Y sencillamente uno lo ve venir y uno se desespera porque no veo acción. Ya, ese problema se acabó. Me quité el sombrerito, la gobernadora se fotografió con un sombrero eso de trabajo, ya se lo quitó y todo volvió a la normalidad. No estamos en la normalidad, estamos perdiendo más de la mitad del agua.
0: Y súmale a eso, Ignacio, que más allá del estado del sistema, que sabemos cuál es, para colmo de cuento nos viene el niño encima.
1: Ah, sí.
0: Y una de las características del niño, si bien es cierto que nos protege un poco
1: por las tormentas,
0: del elemento ciclónico, por el otro lado se asocia con sequías más severas.
1: Sí,
0: así es que para colmo de cuento, tras que tenemos un sistema que mecánicamente anda muy mal, también vamos a padecer en su momento y hay que anticiparlo. Escasez literalmente de la...
1: Tenemos que ir a una pausa, amigos.
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6: Buenas tardes a ti, Ignacio, a Fernando y a todos los que nos escuchan.
7: Te oí por la radio hablando desde las Naciones Unidas y como yo soy un principiante en ese mundo, por no decir ignorante, me gustaría que nos explicara por qué están allá, cuál es la meta, cuál es el resultado, etcétera, etcétera.
6: Bueno, Ignacio, yo creo que el análisis tiene que empezar en la década de 50, cuando sacan a Puerto Rico de la lista de territorios, porque se había aprobado las legislaciones federales y se aprobó el Estado Libre Asociado, lo que según Estados Unidos le hizo creer al mundo, Puerto Rico ya no era una colonia.
7: Veo.
6: Y comenzó un cabildeo intenso en las Naciones Unidas para revisitar el tema de Puerto Rico, porque no fue correcto que dejamos de ser una colonia cuando ocurrieron esas cosas en el 50, y en la década del 70 el Comité de Descolonización revisita el tema de Puerto Rico, y desde entonces, por los pasados 54 años, el Comité de Descolonización se reúne y atiende el caso de Puerto Rico, y por los pasados cerca de 30 años han aprobado una resolución apoyando nuestro derecho a la libre determinación, porque eso no ha ocurrido. El referéndum que ratificó el Estado Libre Asociado no constituyó un ejercicio de libre determinación de los puertorriqueños, y así lo está reconociendo reiteradamente el Comité de Descolonización de las Naciones Unidas, y hoy, hace escasamente media hora, volvieron a aprobar la resolución luego de estar todo el día recibiendo testimonio de distintas personas de Puerto Rico.
7: ¿Pero qué resolución ha aprobado? Explícate.
6: El Comité de Descolonización aprobó una resolución que es la misma que se ha aprobado por cerca ya de 30 años, reconociendo el derecho de los puertorriqueños a su libre determinación e independencia y solicitándole a la Asamblea General que atienda el caso de Puerto Rico.
7: Oye,
6: eso en resumen es lo que...
7: ¿Y eso se votó?
6: Esa resolución.
7: ¿Eso se votó en la Asamblea?
6: No, en el Comité de Descolonización.
7: En el Comité de Descolonización, ok, entendí.
6: Esto funciona como la legislatura, primero en comisión y después en...
7: Sí, entendí.
8: Oye, saludos, Adrián, ¿cómo estás?
6: Bien, ¿y usted, Fernando?
8: Muy bien. Oye, había una cierta expectativa este año de que con las actitudes que recientemente está mostrando el gobierno de Estados Unidos hacia temas controversiales, que pudiera los Estados Unidos este año hacer un intento de echar a pique la resolución o de combatirla o de dificultarla o de sabotearla. ¿Con qué impresión te has ido de la vista de este año?
6: Bueno, evidentemente eso no ocurrió, al contrario. Me sorprendió que, distinto a otros años, esta es la cuarta vez que yo comparezco a nombre del PIB como peticionario, era escasa la participación de los países miembros del Comité de Descolonización, que son 20 y pico, habían cerca de 10, en otras ocasiones no hay ni 5, así que hubo bastante interés. Incluso habían países que no son miembros del Comité de Descolonización como observadores, viendo lo que allí ocurría. Así que, lejos de haber un miedo o desinterés, pues todo lo contrario, hay más países interesados en el tema de Puerto Rico. Se dieron cita al evento, y cuando se llegó el momento de deliberar, no, nadie mostró resistencia, se votó como ha sido por los últimos años, sin necesidad de abrir la votación. Se aprobó por consenso, tal cual se redactó y se presentó, así fue aprobada por el comité.
8: O sea que los Estados Unidos volvió una vez más, aún bajo la administración de Trump, aunque quizás no por las mismas razones que otras administraciones, a pasar con ficha ante la resolución presentada sobre el caso de Puerto Rico, que no debemos olvidarnos. No solamente, como tú dices, con toda razón, reconoce el derecho inalienable de Puerto Rico a su libre determinación e independencia y la aplicabilidad de la resolución 1514 a Puerto Rico, sino que insta, exhorta a los Estados Unidos a que descargue sus responsabilidades colonizadoras, que para que en el pasado era un tema que para los americanos era muy muy sensitivo, el que el comité en efecto regañara a los Estados Unidos, por así decirlo, por no cumplir con su obligación bajo el derecho internacional. Y así que me parece interesante que contrario a lo que alguna gente pensaba, que bajo la administración de Trump y con esa actitud de guapetonería que han mostrado en otros temas, que irían a tratar de romper el baile, pero parece que eso ya, la decisión institucional de Estados Unidos de no salir en defensa del Estado Libre Asociado, es ya una decisión que, incluso bajo la administración Trump, aunque otra vez puede ser que por razones distintas a las de otros gobiernos, que eso realmente se va formalizando como la política internacional de los Estados Unidos.
6: Así es, yo creo que, aunque es reiterada la aprobación de esa resolución, particularmente este año, ante el escenario que se está viviendo mundialmente y particularmente en Latinoamérica y en el Caribe, que Puerto Rico y la causa de la descolonización e independencia hayan sobrevivido a ese clima tan turbulento, es un gran triunfo para los sectores independentistas y los que abogamos por la verdadera descolonización. Definitivamente que sí.
8: Oye, y me dicen que el Uruguay, que no es miembro propiamente del comité, pero que pidió participar, que compareció a nombre de la CELAC.
6: Así es. Uruguay fue de esos países que no estaba de observador, como fue el caso de México. No es que estuvo de observador, es que participó activamente con un resumen de las expresiones que ha hecho la CELAC. A Uruguay la preside actualmente, abogando precisamente por la aprobación de la resolución y reiterando el apoyo de la CELAC a la causa de la independencia de Puerto Rico y el derecho de los puertorriqueños a su libre determinación.
7: Pregunta básica, ¿qué es la CELAC?
8: La CELAC es la comunidad.
6: Adelante, Fernando.
8: Sí, la CELAC es la comunidad latinoamericana, comunidad de estados latinoamericanos y caribeños, que constituye la organización que compuesta por todos los países de América Latina y el Caribe, con la excepción de Estados Unidos y Canadá. Es decir, una organización que se formó a principios de este siglo para que hubiera un foro que no estuviese visiblemente tutelado por los Estados Unidos, como ocurre con la Organización de Estados Americanos, sí. Pero del cual son miembros todos los países de América Latina y del Caribe, y que desde su fundación asumió, y me consta porque nosotros colaboramos con ese esfuerzo desde que empezó, asumió una posición de avanzada sobre el tema de Puerto Rico, expresando su reconocimiento de Puerto Rico como una nación latinoamericana y caribeña y solidarizándose con las gestiones del Comité de Descolonización con relación a Puerto Rico. Y desde entonces todos los años se han ocupado, a pesar de las 1500 diferencias que hay entre países latinoamericanos, como es evidente, sobre 1500 temas, se han logrado

0: estación de derecha. Y sin embargo, en el tema de Puerto Rico ha habido una posición unitaria, no meramente en las reuniones deliberativas de la CELAC que se han llevado a cabo en los distintos años, sino incluso formalizada, como en este caso, a través de la participación del Uruguay, formalizada ante el Comité de Descolonización de Naciones Unidas. Así es que ha sido una buena jornada.
1: Definitivamente.
2: Senador, ¿qué sucede ahora? Ya ese voto del comité se emitió y fue por unanimidad, como se llame.
1: Por consenso.
2: Consenso, que okay. En otras palabras, ¿no hubo disidente?
1: No hubo.
2: Ok, entonces, ¿qué pasa ahora?
1: Bueno, la petición que se hace en la resolución es que la Asamblea General, que se reúne más tarde en el año, en septiembre, acoja el caso de Puerto Rico. No estamos diciendo que eso es lo próximo que va a pasar, pero esa es la expectativa siempre que se aprueba la resolución, y esperamos que algún día así ocurra. Además, que le da fortaleza a los que abogamos por la descolonización en distintos foros, incluyendo el Congreso de Estados Unidos, a decir, mira, es que el organismo internacional que tiene jurisdicción sobre esos temas ha reiterado su llamado a que ustedes, el gobierno de Estados Unidos, descarguen su responsabilidad sobre el territorio.
2: Me da la impresión que Estados Unidos tiene, en inglés se dice hands off, no está interviniendo con ese comité, sencillamente lo dejan determinar lo que determine. Estados Unidos es un primo ausente.
1: Puede ser visto como que es un primo ausente y no se le da importancia, pero tampoco se les haría difícil sacarse esa piedrita del zapato y sí, no tener a nosotros diciendo todo lo que estamos diciendo en los medios de comunicación en Puerto Rico sobre lo que otros países están solicitando en el foro internacional para que Estados Unidos actúe. Como señaló Fernando hace un momento, era una oportunidad perfecta para que ejercieran cierta presión y dilatar por lo menos la aprobación de la resolución, y no lo hicieron. Así que, lejos de ser indiferentes, no les interesa. La indiferencia se la aplicaron a Lela, no a la descolonización.
0: Y yo creo además que en el gobierno americano, si, todavía si alguien pudiera pensar que pudieran esfumar el problema, sí, con una vara mágica desaparecerlo,
2: sí, lo haría.
0: Hubiera una tentación burocrática muy grande de hacerlo, pero ellos saben que el asunto no se va a ir, y que si ellos salieran a tratar de defender la legalidad internacional del colonialismo en Puerto Rico, era a atraer atención a una pelea que ellos en el fondo a la larga no pueden ganar, sí. Y por lo tanto lo retrataría como no pudiendo prevalecer sobre países que son en muchos casos su adversario, pero que ante esa posibilidad de aparecer teniendo que llegar a una especie de impasse sin poder barrer, que prefieren entonces ignorarlo, y ahí matan varios pájaros de un tiro. Ni salen a defender la Lela ni se exponen al argumento de que han sido derrotados.
2: Senador, se puede quedar en la línea unos minutos porque tenemos una pausa, pero me gustaría que se quedara unos minutos más con nosotros.
1: Claro que sí.
2: Muy bien, te esperamos.
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8: Página 10 del Nuevo Día dice: más de 70 organizaciones declararán hoy ante la ONU. ¿De dónde viene tanta gente?
9: Pues mira, Ignacio, distinto a otros años, que siempre Vieques tiene su portavocía reclamando la descontaminación y recordando lo que significó la presencia de la Marina por tantos años, me llamó la atención que hoy yo creo que había cerca de 10 personas de Vieques reclamando, wow, ¿verdad?, desde distintas vertientes. Primero, lo que significó la presencia de la Marina por tantos años, lo que ha significado que no ha avanzado la descontaminación y lo que significó la alerta de remilitarización de Puerto Rico el año pasado, cuando se empezó con el despliegue militar previo a la intervención en Venezuela. Y yo creo que eso es bastante positivo, que se mantenga vivo también en el debate, porque la Marina se fue todos esos años y todavía en Vieques hay más cáncer que en el resto del país. Por otra parte, hay entidades de la diáspora, se han ido muchos puertorriqueños. Ese número de personas prestando testimonio acá en la ONU se ha multiplicado desde que precisamente se han multiplicado la cantidad de personas que viven acá. Yo te diría que la mitad de las entidades y personas que prestan testimonio son testimonios de puertorriqueños que viven acá en Estados Unidos y expresan lo difícil que fue estar en Puerto Rico y lo que significa, pues, ser diáspora y estar preocupado por la colonización, porque no es una diáspora ordinaria. Yo últimamente estoy llamando exiliados, porque se han visto forzados a irse de Puerto Rico por razones políticas y económicas y sociales. Así que por los pasados 5, 6, 7 años, los testimonios ante las Naciones Unidas están muy, muy marcados por la presencia de la diáspora puertorriqueña en Estados Unidos, y naturalmente, pues de Puerto Rico vamos, pues, los movimientos políticos. Estaba el PIP representado por mí, estaba el Movimiento Victoria Ciudadana, el Colegio de Trabajadores Sociales, el Colegio de Abogados, distintas entidades que ven el colonialismo desde distintos ángulos, como por ejemplo Siempre me gusta escuchar al Colegio de Trabajadores Sociales porque retratan el impacto del colonialismo en las familias puertorriqueñas, en la pobreza, lo que eso implica, entre otras cosas. Así que cuando uno une todas esas matices que tiene el colonialismo en Puerto Rico, para los que estamos allá y los que no están, pues eso hace que se sumen 70 personas. Este año no hubo estadistas, solamente dos. Que el año pasado hubo más de 10, pero un poco a modo de protesta. Este año levantaron las manos y no vinieron.
8: Y ese grupo... Tengo una pregunta, no sé ni cómo formularla, pero ustedes se refieren al Comité de Descolonización. ¿Ese es el título correcto?
9: Sí.
8: Ok.
9: Sí.
10: El título técnico es el Comité Especial para la Implementación de la Resolución 15-14-15, que es una resolución adoptada en 1960, que es la que declara el derecho inalienable de los pueblos a su libre determinación e independencia, y se creó un comité para darle seguimiento a ese derecho recién reconocido por las Naciones Unidas. Y entonces llegó a tener inicialmente 24 miembros, y por ejemplo, pues por un tiempo mucha gente le llamaba el Comité de los 24, otros le llamaban Comité de Descolonización porque a eso se dedicaba, otros se referían como el Comité Especial, pero es lo mismo, es el comité que se creó para implementar y supervisar la puesta en práctica de la resolución 15-14-15,
8: okay,
10: que aplicaba en sus términos a todos los países que estaban en fideicomiso, etcétera, etcétera, o que eran colonias o territorios, y a todos aquellos, decía la resolución, que aún no han alcanzado su independencia. O sea que aunque la resolución sobre Puerto Rico de Lela en el 53 hubiera sido una resolución válida, quedaba sustituida por esa nueva declaración 1514, que es aplicable, dice, a todos los países que aún no han alcanzado su independencia. Y claramente Puerto Rico, independientemente de que tú creas que Lela es bueno, malo o regular,
8: no,
10: es un país que no ha alcanzado su independencia. Y esa fue una de las determinaciones cruciales del Comité de Descolonización en sus inicios, el insistir que ese era el fundamento que le daba jurisdicción al Comité y a Naciones Unidas sobre Puerto Rico, a pesar de la adopción de la resolución de 748 de 1953.
8: Senador.
9: Sí, estoy.
8: Muy bien. ¿Estados Unidos estuvo totalmente ausente o tenía allí un observador? ¿Cómo fue eso?
9: Estaba completamente ausente. Allí nunca nadie se sentó en la silla que dice Estados Unidos.
8: Qué raro eso.
10: Pero ha habido años que no ocupaban una silla que le ponían Estados Unidos, pero había en efecto alguien del comité, de la oficina, que se sentaba como atrás, como a tomar nota.
8: Ya ni eso.
10: Pero yo creo que ya ni eso, porque otra vez es que se dieron cuenta que no tenían nada que ganar, porque no, lo único que podían era ir allí a declarar la guerra. Y si declaraban la guerra, íbamos a volver al impasse. Y si volvíamos al impasse, los americanos aparecían como queriendo derrotar la iniciativa de unos países a quienes podían bloquear del paso, pero no podían derrotarlo. Y que por lo tanto eso retrataba una debilidad, no una fortaleza. Además que luego, cuando también perdieron el ánimo y el deseo de defender a Lela, y porque ellos mismos empezaron en su propia documentación a reconocer que la decisión del 1953 que había sido mal interpretada. De hecho, en el informe que Obama, el comité, cuando Obama da sobre el caso de Puerto Rico, reconocen que ellos, cuando escribieron el memorando a Naciones Unidas, nunca dijeron que el Puerto Rico estaba fuera de la jurisdicción del Congreso. Un poco defendiendo, nosotros nunca dijimos que el Congreso ya no tenía autoridad sobre Puerto Rico.
8: Lo tiene.
10: O sea, echándole la culpa a los que habían creado la impresión Así es que eso es un tema que va, que en su momento, como dice Adrián, cuando se alineen los planetas, y yo creo que vamos a ver en la época cercana, post-trumpiana, vamos a ver un alineamiento planetario, se van a crear condiciones para que el caso vaya a la Asamblea, a la Asamblea General.
11: Y esa es mi última pregunta. ¿Y si va a Asamblea, qué pasaría?
10: Bueno, en la Asamblea General...
11: ¿Cuáles serían las opciones de la Asamblea?
10: Bueno, en primer lugar, una cosa es que lo diga el obispo de San Juan y otra cosa es que lo diga el Papa. En este momento el Comité de Descolonización, que es el obispo, ha dado su dictamen, muy importante, lo ha dado unánimemente.
11: Sí.
10: Y en unos términos que no tienen ambigüedad de clase alguna. Y lo que acabaría diciendo en su día la Asamblea General no es muy distinto a lo que diría la... a lo que dice el comité, el contenido no sería distinto, pero el peso político sería mucho mayor y además sería indicativo de que se ha generado un consenso de acción política, particularmente entre los países latinoamericanos, que hace posible eso, porque una cosa es cierta, el asunto no llegará a la Asamblea General hasta que los latinoamericanos logren forjar un consenso suficientemente fuerte para empujarlo como grupo.
11: Entiendo. Senador, muchas gracias por estar aquí unos minutos. Yo sé que está de literalmente larga distancia, así que se lo agradezco mucho. Y nos veremos el lunes que viene, si Dios quiere.
9: Así será.
10: Saludos, don Adrián, gracias.
9: Muchos saludos a ustedes.
11: Este tema pone la gente tensa. Yo como yo, mis amistades mayormente de muchos años son de derecha, como esto los inquieta. ¿Por qué los inquieta? ¿Qué pasa?
10: Bueno, yo creo que los inquieta por muchas razones. Los inquieta primero porque los proponentes de la resolución han sido en años recientes, desde el principio, Cuba, Irán, en un momento antes que hubiera estos conflictos recientes, proponentes de la resolución. Claro, son países que tienen conflictividad con los Estados Unidos, hombre, pero no faltaba más. Claro que va a ser así. Pues naturalmente que los que van a ser proponentes de una resolución que le hace exigencias a Estados Unidos no van a ser sus amigos más íntimos. Obvio. Van a ser la gente que tiene choque. La pregunta es, ¿es esa la única razón por la cual lo hacen? Bueno, podrá haber países que lo hacen únicamente por querer tirarle una piedra a los americanos. Hay otros países, como en el caso de Cuba, donde la posición cubana de los gobiernos de Cuba sobre el tema político de Puerto Rico es una posición histórica que existió desde mucho antes de la Revolución Cubana y estoy seguro que existirá después que la Revolución Cubana sea historia. No tengo la más mínima duda. La gente se olvida. En 1895 se fundó en Nueva York el Partido Revolucionario Cubano y tenía una sección sobre Puerto Rico.
11: Sí, sí, sí.
10: Y en el artículo, creo que es el número 2 de su reglamento, decía que el propósito era luchar por la independencia de Puerto Rico y por la independencia de Cuba y auxiliar la de Puerto Rico. Eso en 1895. Y eso ha sido una historia ininterrumpida. Mucha gente se sorprende, no siempre agradablemente, que una de las primeras voces solicitando la excarcelación de Albizu Campos después de los eventos del 50 fue el Senado de Cuba, bajo Prío Socarrá.
11: Sí.
10: O sea que en Cuba eso ha sido siempre un asunto político. En Venezuela, en momentos donde Venezuela y Cuba no se podían ver después de la Revolución Cubana, que hubo esa gran enemistad entre la Venezuela de Rómulo Betancourt y la Cuba de Fidel Castro,
11: bueno,
10: en esa, eran co-auspiciadores de la resolución sobre Puerto Rico de Naciones Unidas. ¿Por qué? Porque el tema de la independencia de Puerto Rico en Venezuela es también un tema histórico, que lo abrazaron Partido de Acción Democrática, como los conservadores, los copellanos. Los presidentes copellanos también fueron... Así que hay un elemento latinoamericano poderoso.
11: Sí.
10: Eso pone nerviosos a mucha gente.
11: Sí, sí, lo he notado, que no veo por qué. Vamos a una pausa, amigos.
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11: Amigos y amigas, hay una ruta trazada para cambios estructurales. El directivo de la Junta de Control Fiscal señaló la necesidad de aprobar mediante legislación los fondos de reserva para la estabilización presupuestaria y de proyectos de capital público. En otras palabras, que Estados Unidos desconfía todavía de nosotros, que si nos dan rienda suelta al presupuesto que ellos... La Junta pues desea que haya una medida más estricta, tal vez de rango constitucional, para que no los muchachos no vuelvan a meterse en 72 billones de deuda sin querer. Compañero.
10: Bueno, aquí el problema de la Junta es que, desgraciadamente, ha sido un fracaso en prácticamente todas sus gestiones. Yo creo que en su gestión como administrador de la deuda de Puerto Rico y sus negociaciones en la Corte de Quiebra, dejó mucho que desear, hasta el punto donde todavía está sin resolver la deuda de energía eléctrica. Todavía hoy, 10 años después. La encomienda que se le hizo de promover el desarrollo económico, que fue una de las instrucciones que le dio la ley, en eso han hecho absolutamente nada. Se lavó las manos de cualquier obligación de promoción de desarrollo económico y se dedicó a ser una especie de controller de los gastos del gobierno de Puerto Rico.
11: Eso sí lo está haciendo.
10: Y entonces entró en una relación simbiótica y enfermiza con el PNP y con el Partido Popular, que son los partidos que son el padrino y la madrina de la Junta de Supervisión Fiscal. Entró después en una relación simbiótica, enfermiza, donde el Partido Popular y el PNP aprobaban medidas demagógicas de aumento de gasto, y cuando la Junta decía que no, entonces el PNP y el Partido Popular le echaban la culpa a la Junta. Y la Junta entonces a su vez usaba eso como excusa para decir, ya ven que no me puedo ir porque estos niños son unos irresponsables, que si le entregas la cuenta de banco se van a gastar todo el dinero en dulce. Así es que resultó una relación muy conveniente. La Junta podía argumentar que el niño se seguía portando como un niño, y los políticos PNP y populares podían argumentar de que ellos habrían resuelto 1,000 problemas económicos, pero que la Junta no los deja. Así es que es una relación simbiótica, enfermiza, y tiene razón la Junta cuando dice que los populares y los PNP siguen siendo los mismos irresponsables de antes. Sí, tiene razón. Tienen razón los que dicen que la Junta lo que le interesa es quedarse para seguir manejando los cerca de 400 millones de pesos de dinero del pueblo de Puerto Rico que cuesta la Junta, y defendiendo desde allí los intereses de los bonistas, porque nos olvidamos de que ahora hay un montón de gente que tiene bonos nuevos de Puerto Rico después de la quiebra. Sí. Y esos bonistas quieren tener un policía que se asegure que ellos van a cobrar. Y entonces, políticamente son esos bonistas, no es este muchacho puertorriqueño que la dirige, que en el Congreso no saben quién es.
11: Mujica.
10: Son esas grandes casas de bonos que son los que tienen fuerza en el Congreso, mantienen a la Junta, la ley de la Junta intacta. Los gobernadores de Puerto Rico hablan mal de ella, pero no dan un tajo para tumbarla. Otra vez, están en la relación enfermiza simbiótica, y entonces los bonistas están contentos, los de la Junta están contentos, los políticos populares y PNP le echan la culpa a la Junta, y el país sigue, baile o te llevará. O sea, es realmente una historia triste, pero una cosa es cierta: uno pensaría que de esta experiencia el PNP y el Partido Popular hubieran decidido cambiar su naturaleza, cambiar sus actitudes, y es lo mismo. Se creen que engañan a todo el mundo echándole la culpa a la Junta.
11: En otras palabras, ¿tú no ves cambio significativo?
10: No, porque lo que pasa es que llega el momento que se necesitan unos a otros. La Junta necesita que los gobiernos de Puerto Rico sean irresponsables porque se les excusa para quedarse, y los partidos en Puerto Rico que no quieren tener que tomar las decisiones difíciles y la disciplina fiscal y las reformas contributivas que hay que hacer, les conviene poder decir: Jennifer, yo habría hecho esa reforma contributiva y pues hubiera puesto chavo en los bolsillos a todo el mundo, pero la Junta no me la autoriza.
11: Sí, sí.
10: Así que se necesitan uno al otro, y quien paga los platos rotos es el pueblo de Puerto Rico.
11: ¿Y qué tú ves? Si tuviera una bola de cristal, podemos ver el futuro. ¿Qué va a pasar con todo este desastre?
10: Bueno, yo creo que las cosas cambiarán el día que en Puerto Rico elijamos un gobierno que tenga como prioridad recuperar la iniciativa pública, encaminar al país por otra ruta económica, política, constitucional, que exija ponerle fin a la Junta, que le dice no, que requiere 4 años, 6 años, 9 años, lo que requiere es que se derogue la ley, es lo que se requiere, y eso el Congreso lo puede hacer mañana,
11: seguro.
10: Pero ningún gobierno político se ha impuesto eso como meta, ni ha propuesto un plan alterno. Es como en el tema del estatus. Bueno, pues los estadistas no van a hacer nada, porque el ambiente no está para empujar temas de estadidad. Los estadolibristas no están para empujar el tema de la culminación del ELA, porque ya le han dicho que esa alternativa no existe. Así es que tenemos el gobiernos populares y PNP están condenados a más de lo mismo. Aquí podremos cambiar, y no hay garantía, podremos cambiar el día que hay un gobernante que diga: mi prioridad de aquí en adelante es esto. Vamos a salir de la Junta, vamos a hablar con el gobierno de Estados Unidos para poner en marcha un proceso de revisión de las alternativas de estatus y un proceso de descolonización, y vamos a recuperar la capacidad del país de tomar iniciativas económicas, y además vamos a sanear el gobierno y a sacar a los mercaderes del templo. Pero eso requiere
11: un cambio,
10: un gobierno nuevo, y esos populares y PNP no están en eso, no están en eso, están en quítate tú para ponerme yo.
11: Pero cada vez que vamos a elecciones sacamos menos votos. ¿Tú no crees que eso es un...?
10: No, yo creo
11: si tú eres doctor y cada vez que entras a ver tu cliente, tu paciente,
10: está perdiendo peso. No, yo creo. Y además, no solamente eso, sino que lo ves. Si el problema era que fumaba y bebía mucho, lo ves que sigue fumando y bebiendo,
11: sí,
10: mucho.
11: Sí, sí.
10: O sea, no, que no ves que haya un cambio en las actitudes del paciente que puedan ayudar a regenerarlo. Aquí lo que vemos al contrario, las mismas malas mañas. Hombre, cualquiera que lea los periódicos en Puerto Rico por el último mes sale espantado de lo que ha visto. Así es que no hay voluntad de cambio. Y el Partido Popular, esperando que por ley de gravedad como estaban acostumbrados a que antes no había nada más que dos partidos, pues cuando uno ganaba el otro perdía, y cuando uno perdía el otro ganaba. Así que tú lo que tenías que esperar es que el otro se desgastara y te sentabas debajo del árbol con una canasta y la guanábana te caía en la canasta sin tú tener que hacer nada, porque no había nada más que dos partidos. Ahora, y esa actitud, los populares idénticamente están en esa misma actitud. Y no saben que ya vivimos otros tiempos. Por eso esta próxima jornada electoral va a valer la pena verla, para ver hasta qué punto la gente se ha ido liberando internamente y está dispuesta a emprender caminos que antes no lo veía ni siquiera abierto.
11: Yo estoy notando eso, sobre todo en la juventud, que yo comparo con nuestra juventud, la tuya y la mía, que habían unos colores que eran, el azul era azul, el verde era verde y el colorado era colorado, apasionadamente. Yo me acuerdo de las discusiones que yo venía de Estados Unidos y en el colegio de Derecho había unas discusiones que yo ni entendía, pero eran
10: intensas.
11: Me acuerdo de David Noriega, que luego me hice muy amigo de él, etcétera, etcétera. Hoy eso no existe, hay silencio. Yo lo comparo, una forma de yo darme cuenta de eso es cuando tú vas a un restaurante, ves a la gente joven sirviendo, lo que sea, uno con el tiempo hace amistad y uno a veces profundiza dónde vives, qué estás haciendo, y noto que el factor político es silente. No, eso no se habla. En mi condominio, cuando se muda la gente joven, pues como todo condominio hay un comité de gente que va a felicitarlo y darle a ofrecerle todo lo que podemos ofrecerle. Y antes, hace, yo llevo allí a casi 40 años, tú notabas, es más, podía haber una foto de uno de los dirigentes de los tres partidos. Hoy no hay nada, ni el tema. Por tanto, por eso es que todos los partidos han bajado, con excepción del independentismo, porque la última vez subió, pero los clásicos, los que ganábamos por más de 50, hoy están en 41.
10: Así es.
11: Algo está pasando, el paciente está perdiendo peso. ¿Qué está pasando?
10: Y no solamente ese número, sino que también, no solamente que ha habido una reducción porcentual en el PNP y en el Partido Popular, es que también el número de personas que va a votar va bajando.
11: Sí, sí, sí.
10: O sea,
11: sí.
10: Me refiero ahora porcentualmente.
11: No, sí.
10: Sabemos que se ha ido mucha gente de Puerto Rico, naturalmente, que no van a votar aquí. Pero es que también una de las maneras de mostrar el descontento es sencillamente la gente se va desconectando.
11: Se va desconectando. Eso sí que está pasando.
10: De la misma manera en que la gente mira a ver cómo cocina un par de paneles solares y una cisternita porque ya no confía en la AAA ni en energía eléctrica, pues de la misma manera la gente va dejando de tener la esperanza de que el gobierno va a resolver nada. Y no solamente eso, porque es que empieza a verlo literalmente como un enemigo, como un adversario, como una especie de peligro. Así que yo creo que estamos en ese sentido por el camino, pero que es un camino complicado. Ya, como decía aquel, el viejo mundo ya no existe, pero el nuevo no se ha formado todavía. Estamos en ese tránsito complicado.
11: Y de mucha incertidumbre.
10: Y de sentido de frustración y de desorientación. Claro, otra vez, estos son males que aquejan a muchos lugares en el mundo, a cada uno de distintas formas. La crisis toma distintas formas en distintas partes del mundo. Y en el caso de nosotros, claro, está ese otro elemento fundamental, que es todo el tema vital de la naturaleza de nuestra relación.
11: Sí, con que eso complica las cosas. Señores, vamos a una pausa, amigos.
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11: Regresamos, amigos y amigas, Fuego Cruzado. Yo tuve un amigo, no quiero, si recordar el nombre correctamente lo diría, pero buen estadista, buena persona, y me decía que Puerto Rico es el país del no. El país del no. Tú te inventas, tu gobernador, del partido que tú quieras, quieres hacer algo y la reacción es no hagas nada. Y aquí hay una noticia que me trajo ese pensamiento de este amigo, tan buena persona que es, y es: advierte consecuencias de nuevos poderes municipales para expropiaciones. Hace como 2 meses estábamos hablando del problema que tienen muchos municipios, de mucha gente que se ha ido y ha abandonado las casas. Santurce es un ejemplo perfecto, la Ponce de León, tú no ves edificios completos que llevan décadas. Y estábamos hablando de que deberíamos hacer algo, porque y en los pueblos es peor a veces. Y entonces hay un proyecto de una ley para autorizar los municipios, que son los más interesados en poder expropiar propiedad abandonada. Y ya salió la gente del no. No, muchachos, si hace eso, el mundo va a cambiar, no, nos va a morir de hambre. Entonces, señores, ¿qué prefieren? ¿Que las ciudades y los pueblos se vayan muriendo y se queden los cascos llenos de suciedad, drogas, lo que sea, o hacer una ley que puede tener problemas? Pues seguro, si usted toma un paso en la vida, puede ser que se caiga, pero peor es quedarse parado. Así que yo noto esto como un reflejo, algo cultural, que la gente le tiene miedo al cambio, aunque sea por el bien. Que el bien a veces trae problemas, pues seguro que trae problemas, pero no se puede quedar parado. Y ahí, al leer esta noticia, veo que ya hay los opositores, prefieren que los edificios se queden abandonados en el pueblo. Hay unos pueblos que uno pasa y le da hasta pena, porque uno los recuerda como eran. Y ahora
10: Manatí, el otro día estuve en una funeraria por ahí, y para salir paseé por el pueblo. Pero es una cosa que da ganas deprimente. De llorar.
11: Sí.
10: Unas calles grandes, amplias, bonitas, que antes había tiendas, casas. No te estoy hablando de una esquinita por allá por un barrio pobre. No, en el mismo medio del pueblo. Da pena.
11: Es que, sobre todo Manatí, Vega Alta, de ahí había muchas plantas, sí. 936. Y eso es un cementerio hoy de plantas. Yo a veces paso y veo las viejas plantas llenas de electric, ya vacías, abandonadas, con la grama que mide 4 pies. ¿Y qué se va a hacer?
10: Bueno, mira, sobre el tema este de lo del no, Aquí hay una gente que han observado a lo largo de los años cómo dizque por una buena causa se han creado mecanismos que para lo que han servido es para que un grupo de gente se enriquezca a costa del interés público. Y por lo tanto, tienen una actitud de suspicacia. Sí. Cuando alguien viene a decir, yo tengo la solución para el problema de las estructuras abandonadas. Entonces, de lejos, pues todo el mundo quisiera que hubiera una solución al problema de las estructuras abandonadas. Pero de momento, cuando tú sacas la lupa y empiezas a ver cuál es el procedimiento y cuáles son los 7 pasos y cuáles son los 4 primos y cuáles son, y te empiezas a dar cuenta que esa primera versión del proyecto, no estoy hablando de ese en particular que no lo conozco, tú te das cuenta que lo que es en el fondo es un saqueo. Y ya ha habido casos en Puerto Rico donde se ha descubierto que algunas alcaldías tenían unos brokers preferentes. Sí.
11: Hay corrupción.
10: Tiene que haber, no me pasen gato por liebre, pero entonces tiene que haber un esfuerzo proactivo de hacer una buena ley, porque estoy seguro que en el mundo, en Estados Unidos,
11: ya tiene que
10: no decir el resto del mundo, tiene que haber 50 leyes buenas de esas, algunas a nivel de condado, otras a nivel de ciudad, otras a nivel de estado, en otros países del mundo, porque el problema de los movimientos de gente y de las propiedades abandonadas es un problema universal. Y aquí evidentemente el número es 300.000 propiedades abandonadas. Y no hay duda, yo lo veo en mi vecindario, y da pena. Entonces, pues las pocas casas que se fabrican, lo caras que resultan, y allí están esas que uno piensa que con una cantidad mucho más módica se podrían arreglar. Esto es un problema que no hay que inventarse una solución tecnológica. El rol del gobierno en poder parear necesidad de vivienda con vivienda existente abandonada no debería requerir premio Nobel, y hay 20 precedentes en otros lugares del mundo, y lo que hay que poner en manos a la obra. Puerto Rico tiene un departamento de la vivienda y estaba en manos de doña Ciar y la señora de los Malventes.
11: Ahí bueno, nada más.
10: Pues ese tiempo de los Malventes hubiera estado mejor dedicado a pensar en el problema de hacer una ley uniforme y de manejar el tema de la relación con los municipios. Pero es verdad que hay mucha gente que le tiene miedo y que la primera reacción es no, porque se han quemado muchas veces.
11: Sí, ya hay una reacción.
10: Se han quemado muchas veces y lo ven como que ¿qué habrá detrás de eso? Y hay una suspicacia, pero esa suspicacia no podemos permitir
11: que nos paralice,
10: porque el problema será cada vez peor. Lo que hay que exigirle es que a los que tienen la responsabilidad ministerial de hacer eso, que es el gobierno de Puerto Rico y sus departamentos y su junta de planificación y su legislatura, trabajen. Para eso los elegimos.
11: La tumbología, esa palabra, cuando yo era chiquito no existía.
10: Sí, no.
11: Y ahora todo el mundo dice, pero ven acá, ¿cuál es el ángulo aquí? Pues tú tienes que tener un gobierno que rompa esa tragedia, porque eso es cáncer en el sistema. Eso mata todo, todo se hace con suspicacia y con razón, porque estamos viendo los tumbólogos están muy activos en estos días.
10: Aquí una tarea fundamental, Ignacio. El gobierno de Puerto Rico, el gobierno tiene que recuperar, por no decir hacer buena, su credibilidad, porque su capacidad para actuar está mancada por el descrédito, el desprestigio y la incredulidad y la sospecha que desgraciadamente los hechos en demasiadas ocasiones parecen justificar.
11: Es que estoy de acuerdo contigo. Uno que practica lo criminal se entera de unas cosas de gente que nunca le pasa nada, pueden ser hasta clientes de uno, pero que no son el mejor ejemplo de un gobierno
10: Cortando esquina, digamos.
11: Exacto. Señores, tenemos que irnos, así que será hasta mañana martes a las 17 horas.
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1: Gloria a Dios. Dios le bendiga, hermano, en esta noche.
2: Amén.
1: Nos sentimos contentos de estar aquí en el programa Levántate a través de Cumbre 1470. Un lunes más. Qué bueno es el Señor.
2: Sí, Señor. Dios es bueno.
1: Y otro día que pasa para la venida de Cristo.
2: Amén.
1: Estar más cerca.
2: Sí, Señor.
1: Qué bueno, hermano, porque estamos esperando a Cristo. Nosotros estamos esperando a Cristo y lo lindo de todo esto que también nos preparamos por si acaso en un momento dado también tenemos que partir de esta tierra antes de que venga Cristo, pero que podamos ir a morar con Él también.
2: Señor, Dios es
1: así
2: bueno.
1: Que en esta noche Dios es bueno, nos puede llamar al 867-1470, nos puede ver a través de cumbre1470m.com y a través de la página La Pastora. Queremos orar por ti en esta noche, hermano Monchito se excusó, no puede estar con nosotros en esta noche, pero que Dios le bendiga, lo saludamos.
2: Amén,
1: también,
2: sí,
1: saludamos a los hermanos de la Iglesia Estanque de Bethesda y los hermanos también que nos escuchan y nos ven a través de internet y a través de la emisora.
2: Bueno.
1: Son parte de nuestro programa, son los que nos dan fuerza para seguir hacia adelante.
2: Sí, Señor.
1: Así que en esta noche, gloria al Señor, saludamos también a los padres, que Dios les bendiga.
2: Amén.
1: Muchas felicidades, Dios,
2: Señor.
1: Es bueno. Esperemos que se hayan gozado. Pero qué bueno, hermano, porque el Día de Padre, igual que el Día de Madre, y otros días más que se celebran, no es solamente un día, sino al gloria al Señor, todos los meses y los días del año. Dios es bueno, se celebra. Hay que honrar a nuestros padres y honrarlos,
2: Señor,
1: como dice la palabra. Así que en esta noche nos puede llamar al 867-14. Queremos orar por ti, gloria al Señor, porque Dios es bueno.
2: Sí, Señor.
1: Dios es maravilloso, gloria al Señor. Y vamos a orar por nuestro hermano Andy, que allá en la distancia, porque creemos que Dios todavía hace milagros.
2: Amén.
1: Estaba hablando con él en la noche de anoche y él me dice, pastor, estoy esperando un milagro.
2: Bueno.
1: Y yo sé que el Dios de los milagros, que la época de los milagros no ha pasado.
2: Oh, sí,
1: y yo creo que todavía el Señor hace milagros.
2: Bueno.
1: Así que en esta noche, que Dios le bendiga, dejamos a nuestro hermano Ángel con un corito y le vamos a la palabra. Dios es bueno.
2: Es bueno, Dios le bendiga en esta noche nuevamente, ¿verdad? Y felicidades en el día de ayer a los padres, ¿verdad? Atrasada, pero como dice nuestro pastor, el día de los padres todos los días, igual que el día de las madres, aleluya.
1: Amén.
2: Y por eso tenemos que honrarlos, porque, ¿verdad? No, ellos fueron los que nos criaron, ellos fueron los que nos echaron hacia adelante. Y ellos fueron, ¿verdad?, los que nos dieron ese ejemplo para seguir hacia adelante, ¿verdad? Qué bueno es el Señor. Así que vamos a cantar un corito al Señor, ¿verdad? Para la gloria de nuestro Dios, vamos a cantar ese corito. Ven, ven, ven, que Jesús te está llamando. Y eso es lo que está haciendo el Señor, ¿verdad? Llamando a toda la humanidad para que se arrepienta, ¿verdad? Y venga a los caminos del Señor.
1: Gracias, mi Dios.
2: Igual que aquellos que se han apartado, que el Señor los está esperando nuevamente.
1: Gloria al que vive.
2: Dios es bueno. Así que vamos a cantar ese corito. Ven.

0: Gracias, Señor.
1: Gloria, aleluya, al que vive. Dios es bueno. Dios es maravilloso.
0: Sí, Señor.
1: Y vamos a la palabra que se encuentra en Lucas capítulo 15, versículos 17 al 20. Dios es bueno. Mi alma te alaba a Dios. Dice la palabra: en el nombre del Padre, del Hijo y del Espíritu Santo.
0: Amén.
1: Amén. Y volviendo en sí, dijo: ¿cuántos jornaleros en la casa de mi padre tienen abundancia de pan y yo aquí perezco de hambre? Me levantaré e iré a mi padre. Le diré: Padre, he pecado contra el cielo y contra ti. Ya no soy digno de ser llamado tu hijo. Hazme como a uno de tus jornaleros. Y levantándose vino a su padre. Y cuando aún estaba lejos, lo vio su padre y fue movido a misericordia y corrió y se echó sobre su cuello y le besó. Dios,
0: aleluya,
1: es bueno.
0: Ah,
1: siento
0: Dios,
1: la presencia del Señor.
0: Sí, Señor.
1: Esta historia es bien hermosa.
0: Sí, Señor.
1: Como todas las historias de la Biblia, es una historia hermosa. Dios es bueno. Y mientras ayer estábamos en el culto, Dios me daba esta palabra para el día de hoy.
0: Aleluya. Sí, Señor. Vive.
1: ¿Por qué? Porque es necesario de que aquellos que se han ido de la casa del Señor o se han ido de la presencia de Dios,
0: sí, Señor,
1: vuelvan a la presencia de Dios.
0: Amén.
1: ¿Por qué? Porque ya estamos viviendo unos tiempos bien difíciles. Estamos viviendo los últimos tiempos.
0: Eso es así.
1: Ya Cristo viene.
0: Amén.
1: Pronto va a sonar la trompeta. Y solamente van a ser levantados aquellos que han aceptado a Cristo como su Salvador.
0: Sí, Señor. Vive.
1: Y han vivido conforme a la palabra. Y lo bueno de todo esto, hermano, que los que murieron en Cristo van a ser resucitados primero.
0: Eso es así, vive Dios.
1: Y aquí podemos ver, hermano, la misericordia de Dios y el amor de Dios.
0: Sí, Señor.
1: Porque el mismo Jesús estaba haciendo, dándole estas parábolas. Él siempre hablaba en parábolas.
0: Uh-huh.
1: En los versículos anteriores, él habla de la parábola de la oveja perdida.
0: Señor.
1: De la parábola de la moneda perdida. Y ahora nos habla de la parábola del hijo pródigo.
0: Sí, Señor. Dios es bueno.
1: Y aquí nos habla que había un hombre que tenía dos hijos. Y el menor le dijo, padre, dame lo que me corresponde, la herencia que me corresponde.
0: Sí, Señor.
1: Y porque se quería independizar. Él quería ser independiente.
0: Dios es bueno.
1: Y en ese tiempo, la herencia se puede repartir cuando el padre y la madre mueren. Pero mire cómo es la misericordia de Dios.
0: Sí, Señor.
1: Dios nos deja escoger muchas cosas, lo bueno y lo malo.
0: No, así vive.
1: Dios no nunca nos exige, nunca nos hace algo, hermano, nos empuja a hacer cosas buenas o malas. Él nos toma, él deja que el ser humano tome la decisión.
0: No, así.
1: Porque el ser humano va a ser el responsable de lo que sucede en su vida.
0: Gloria a Dios.
1: ¿Por qué, hermano? Señor. Porque cuando la persona, hay personas, hermano, que aceptan a Cristo y deciden irse de la iglesia o apartarse del Señor.
0: Dios es bueno.
1: Y es una decisión que lo toma la persona.
0: Sí, Señor.
1: Pero muchas veces hay personas que toman por excusa que fue que el pastor le hizo, uh-huh, fue que el hermano no lo saludó.
0: Ah, sí.
1: Es porque la iglesia es hipócrita, mi alma te alaba a Dios. Y comienzan, hermano, a poner eso como una excusa.
0: Bueno.
1: Hermano, pero aquí nos hace ver, hermano, este hijo pródigo, nos hace ver, hermano, que la culpa fue de él, que nadie lo empujó. El padre,
0: Señor,
1: no quería que se fuera de la casa.
0: Dios es bueno.
1: Pero como él quería, él le dio lo que le pidió.
0: Dios es bueno.
1: Y él se fue, hermano, y dice la palabra que le dio la herencia que le correspondía, pero dice la palabra que se fue a una provincia apartada y ahí desperdició sus bienes viviendo perdidamente.
0: Bueno,
1: mira, hermano, esto no lo quería el padre.
0: Dios es bueno.
1: Yo me imagino este padre como el mismo Dios cuando una persona se aparta de sus caminos.
0: Sí, Señor, vive.
1: Dios llora.
0: Eso es así.
1: Yo me imagino este padre llorando.
0: Dios es bueno.
1: Yo me imagino cuando vio a este hijo caminando para irse de su casa con tal vez su mochila en el hombro. Vio a este hijo y tal vez este padre lloraba con ganas de decirle: no te vayas.
0: Bueno.
1: Con ganas de decirle: vuelve.
0: Gracias, papá.
1: Pero, hermano, así es la misericordia de Dios.
0: Sí,
1: y Dios te da la oportunidad de que tú te vayas.
0: Dios le da
1: la oportunidad a mucha gente. Hermano, por eso es que, hermano, nosotros tenemos que tratar o buscar estar firme en la palabra del Señor.
0: Sí, Señor. Dios,
1: porque
0: bueno,
1: van a llegar viento, van a llegar tormenta, van a llegar situaciones, hermano, que nos van a sacudir.
0: Dios es bueno, aleluya.
1: Pero esas situaciones que llegan a nuestra vida no pueden hacer que nosotros nos perdamos.
0: Amén. Sí, Señor. Dios.
1: Mucha gente, hermano, había, gloria al Señor, aprovecha eso para irse. Mm-hmm. Y para decir a la vieja, fue que ella no pudo soportar, hermano. Pero oye, cuando tú te afirmas en la en la palabra, en las cosas del Señor, hermano, los vientos te van a soplar, los vientos te van a estremecer, pero tu casa no se cae porque está sobre la roca.
0: Amén, sí, Señor, gloria a Dios.
1: Y este hijo se fue de su casa, pero dice que gastó sus bienes, todo lo que tenía lo gastó perdidamente.
0: Aleluya, sí, Señor.
1: Pero dice la palabra que cuando todo lo hubo malgastado, llegó un hambre a aquella provincia y comenzó a faltarle.
0: Dios es bueno.
1: Porque la gente, hermano, tiene que entender, hermano, que en el mundo no hay nada que buscar.
0: Sí, Señor.
1: Vive en ya. Este mundo no hay nada que buscar. Por eso que el apóstol Pablo decía, quiten la mirada de las cosas terrenales y pónganle las celestiales.
0: Amén. Sí, Señor.
1: Porque son eternas. Son para siempre, mi alma te alaba a Dios.
0: Amén.
1: ¿Por qué? Oye, porque no, hermano, no es malo que uno trabaje, no es malo que uno salga, que haga esto y lo otro. Lo malo es, hermano, que se afane, que deje de buscar a Dios.
0: Aleluya.
1: Que se enfríe,
0: sí,
1: que, oye, que comience, hermano, una tibieza y luego llegue la frialdad en su vida y se aparte del Señor.
0: Bueno,
1: porque, hermano, mucha gente piensa que la persona que se cae en el Evangelio, de la gracia de Dios, se cae de un día para otro.
0: Es bueno.
1: Hermano, esto es poco a poco. Hay gente, hermano, que deja de orar.
0: Sí, Señor.
1: Hay gente que deja de leer palabra.
0: Gloria.
1: Hay gente que deja de congregarse.
0: Sí, Señor.
1: Y comienza, hermano, a llegar ese frío. Mi alma te la bebió. Pero, hermano, lo triste de todo esto, hermano, que es cuando uno se enfría, comienza a ser tibio. Por eso que
0: Señor.
1: La palabra del Señor dice que los tibios los vomitará Dios de su boca.
0: Sí, Señor, vive Dios.
1: Pero, obvio, Señor, lo que quiero decirte en esta noche, hermano, que este joven se fue, gastó todo lo que le pidió a su padre.
0: Dios es bueno.
1: Mi alma te alaba a Dios. Pero mira, obvio, Señor, dice, y fue y se arrimó a uno de los ciudadanos de aquella tierra, el cual le envió a su hacienda para que apacentase los cerdos.
0: Dios es bueno, aleluya.
1: Este, hermano, esta ocupación, como podemos llamar,
0: sí, Señor.
1: Era lo más bajo para ese tiempo.
0: Sí, Señor. Vive Dios.
1: El que criaba cerdo, hermano, era lo más bajo.
0: Dios es bueno.
1: Aleluya, mi alma
0: Gracias,
1: alaba
0: papá.
1: A Dios. Era una ocupación de lo más bajo que estaba allí. Dios es bueno.
0: Santo eres
1: mi
0: Dios.
1: Alma alaba a Dios. Pero dice la palabra que había que dice, y deseaba llenar su vientre de las algarrobas que comían los cerdos, pero nadie le daba.
0: Sí, Señor.
1: Dice las algarrobas, tal vez era, ¿cómo es? Cuando uno monta las viandas,
0: sí, Señor.
1: Que todo se lo echa, él recoge, mi alma te alaba a Dios. Y él deseaba comerse eso.
0: Dios es bueno.
1: Ay, papá Dios. Para que usted vea, hermano, que fuera de Dios, hermano, no hay quien salve. En fuera de Dios, hermano, mi alma te alaba a Dios, no hay nada que buscar.
0: Dios es bueno.
1: Porque ahora dice, deseaba comer de las algarrobas que se le echaban a los cerdos, pero nadie le daba.
0: Bueno, aleluya.
1: Mire, hermano, preferían echárselo a los cerdos y él con hambre no se la daba.
0: Eso es así, vive.
1: Pero, hermano, Dios permite eso para que entiendan, hermano, que el diablo no tiene nada que ofrecerte, nada bueno que ofrecerte en este mundo ni en la eternidad. Porque la eternidad es un infierno.
0: Dios es bueno, aleluya.
1: Y el que, hermano, sigue al diablo va a terminar donde va a terminar el diablo, que es el infierno, el lago de fuego y azufre. Tengo que hablarlo así porque es la realidad.
0: Sí, Señor,
1: y suena duro.
0: Eso es así.
1: Pero aquí nos hace ver, hermano, que el diablo no tiene nada que ofrecerte y te lo pone todo bonito.
0: Dios es bueno.
1: Te lo pone todo en bandeja de plata o de oro. Pero el que tienes que decidir si escoge eso eres tú.
0: Bueno, aleluya,
1: aquí nadie te puede decir no, nadie te puede poner una pistola en el cerebro o en la sien y decirte hazlo.
0: Dios es bueno,
1: el diablo no te va a empujar a hacerlo.
0: Dios es bueno,
1: el aleluya. Diablo te va a tentar. Pero si tú tomas la decisión y caer, eres tú el que tomaste la decisión.
0: Dios
1: Pero tienes
0: bueno.
1: que entender, hermano, que luego que tú caes, el diablo te va a seguir, aleluya, juzgando, te va a seguir amenazando, te va a seguir diciendo, tú no puedes levantarte,
0: Señor, Dios
1: porque
0: bueno.
1: fuiste tú el que fallaste.
0: Bueno,
1: y Dios no te va a perdonar, hermano, pero aquí nos hace ver, hermano, que la misericordia de Dios, que el Dios que nosotros predicamos todos los lunes aquí, todos los días en nuestra iglesia y en los lugares que Dios nos permite, es un Dios de oportunidades.
0: Aleluya, sí, Señor. Vive
1: Porque
0: Dios.
1: Dice la palabra que en medio de todo este revolú que estaba viviendo este muchacho, perdió todo.
0: Sí, Señor.
1: Aleluya. Él era para estar bien.
0: Dios es bueno.
1: Él era para estar en aire acondicionado, comiendo arroz todas las tardes,
0: sí,
1: bebiendo café y sándwich por la mañana.
0: Dios es bueno.
1: Y pasó a desear esto, hermano, a desear la comida de los cerdos.
0: Señor, Dios es bueno.
1: Mi alma te alaba a Dios. Por eso es que te digo en esta noche, si tú tienes el pensamiento de volver atrás, piénsalo mucho.
0: Sí, señor.
1: Piénsalo.
0: Vive. Dios
1: piénsalo
0: es bueno.
1: Porque no hay nada que buscar allá.
0: Sí,
1: no hay nada que te está ofreciendo el diablo que te haga feliz, que te dé bendición, que te traiga paz, porque solamente la paz da a Dios.
0: Sí, señor. Vive.
1: Dice
0: Dios
1: la palabra que mientras estaba viviendo esto, volvió en sí.
0: Aleluya. Sí, señor.
1: Para que usted vea la misericordia de Dios.
0: Eso así, vive.
1: Dice, y volvió en sí y dijo, ¿cuántos jornaleros en la casa de mi papá ahora

0: Hermano, más allá de lo que Dios tiene para mí, para mi familia.
1: Amén. Sí,
0: Dios
1: señor.
0: Es bueno.
1: Gloria a Dios.
0: Este joven dijo, yo tengo que volver en sí, yo tengo que reconocer que tengo que volver. Yo tengo que reconocer que en la casa de mi papá hay mucha bendición, sí, que señor. En la casa de mi papá hay mucha paz,
1: amén.
0: Que en la casa de mi
1: gloria
0: papá hay mucho gozo. Ay, sí, yo siento
1: señor.
0: Presencia
1: sí,
0: de Dios.
1: Señor. Dios es bueno. Aleluya. El
0: buen Dios, sí, hermano.
1: Aleluya.
0: ¿Por qué, hermano? Porque lamentablemente eso es lo que pasa con el ser humano que se aparta del Señor.
1: Es bueno, aleluya.
0: Pero qué bueno, hermano, gracias, cuando papá. Tú tienes la oportunidad de reconocer que fallaste y te puedes levantar.
1: Dios es bueno,
0: porque,
1: aleluya.
0: Hermano, no es caer. Porque todos podemos caer en un momento dado.
1: Sí, señor.
0: Porque somos gente imperfecta.
1: Sí, señor.
0: Pero lo triste, lo bueno de todo esto es que tienes oportunidad de levantarte.
1: Aleluya.
0: Porque hay un Dios que
1: sí,
0: dice,
1: señor.
0: Que si siete veces cae el justo, siete vuelve Dios y la levanta. Ah, hermano Ángel.
1: Dios le bendiga nuevamente, aleluya. Esta porción es una porción bien hermosa, ¿verdad? Aunque toda la palabra, ¿verdad? Es inspirada por nuestro Dios, aleluya. Pero aquí nos dice, ¿verdad? Que ese hijo le pidió la herencia a su padre, ¿verdad? Y como decía nuestro pastor, uno se imagina, ¿verdad? Que él le pidió la herencia para irse y a lo mejor él dice, regresará o no regresará. Entonces se queda triste con esa tristeza, hermano, porque cuando, ¿verdad? Tenemos hijos y se apartan de uno, pues uno siente esa tristeza, pero... ¿Verdad? Esa es ley de vida, como uno dice, ¿verdad? Y dice, no muchos días después, juntándolo todo, el hijo menor se fue lejos de una provincia apartada y gastó todo el dinero que le dio, hermano, los placeres del mundo, en todas las cosas que Dios no le agrada, ¿verdad? Pero qué bueno es la misericordia de Dios, porque Dios es bueno y maravilloso, ¿verdad? Que siempre nos da esa oportunidad, hermano, porque nosotros estábamos así como estaba este hijo pródigo, perdido. Y gracias le damos a Dios, ¿verdad? Que nos rescató de ese lodo cenagoso y nos dio esa oportunidad de salvación, hermano, porque todos estábamos destituidos de la gloria de Dios y Él nos incluyó para ser salvos, hermano. Y qué bueno, ¿verdad? Porque esto es una enseñanza bien bonita donde uno se imagina, ¿verdad? Que gastó todo y Él decía, ahora sí, ahora pasaré hambre porque aún pedía de las algajúas, ¿verdad? Que habían y no le querían dar. Preferían mejor botarlas. Y así está pasando aquí, aunque uno lo crea, aquí en nuestra isla y en el mundo entero, prefieren botar la comida y no dársela a personas que están pasando
0: amén.
1: Hambre. Y lo puedo dar de testigo que es así. Y vemos aquí, ¿verdad? Como él se arrimó, ¿verdad? Y no le dieron nada. Y decía, y volviendo en sí, dijo, pensó, espérate, si en la casa de mi padre hay de todo, yo voy a volver para la casa de mi padre. ¿Qué puede pasar? Que me rechacen, pero
0: amén.
1: El padre no lo rechazó. Él lo recibió como gozoso, ¿verdad? Porque a lo mejor pensaba, mi hijo estará muerto, estará bien, porque a lo mejor ni lo llamaba ni nada. Pero qué bueno que esto es una enseñanza, porque él llegó a la casa de su padre. Aleluya. Y uno se imagina, uno se transporta, ¿verdad? Yo imagino cuando el padre estaba sentado, a lo mejor en una casita vieja de madera, ¿verdad? Cogiendo fresco mientras los obreros estaban trabajando. Y él lo vio de lejos. Es que esto es maravilloso,
0: Dios
1: hermano.
0: Bueno.
1: Uno tiene que transportarse ahí porque es que uno ve eso, a lo mejor pensando en él. Y cuando alzó su mirada y lo vio, dijo, ese es José, ese es Pedro, ese es Juan, ese es mi hijo. Regresó. Qué bueno. Yo imagino la alegría tan grande que dice, que él dice, me levantaré, iré a mi padre y le diré, padre, he pecado contra el cielo y contra ti. Y él vino y le pidió perdón primeramente a Dios y le pidió perdón a su padre, hermano.
0: Amén.
1: Y es como decía nuestro pastor, Dios sufre cuando un hijo se va de la iglesia, hermano. Y si se regresa, ahí se pone contento.
0: Dios es
1: bueno. Pero el Señor te está dando oportunidad de salvación. Todavía hay oportunidad para ti. Por eso te lo decimos todos los lunes. Si hay vida, hay esperanza. Haz como este hijo pródigo. Si estás en delitos y pecados, pídele a Dios que te cambie, que te transforme, que te liberte, porque nosotros estábamos así y el Señor lo hizo. Lo mejor que puede suceder en tu vida, hermano, que tú des ese paso de fe, que te levantes. Ya es hora de levantarte, decirle, Señor, te necesito. Yo quiero que tú quites esto de mi vida. Con la ayuda del Señor, el Señor lo va a hacer, hermano. Pero tiene que haber un sometimiento genuino. Tiene que dar ese paso de fe, aceptarlo como único y exclusivo Salvador. Levántate, resplandece como luz para que tú veas cómo el Señor va a obrar en tu vida, hermano. Pero mientras estemos en esto, el enemigo lo que quiere es que tú te pierdas, hermano. Él lo que te ofrece es perdición y te vas a perder. Si no acepta al Señor y vive conforme a la palabra, Y fallece sin aceptar a Cristo, va para un lugar de tormento. Y luego, si tu nombre no está inscrito,

0: escrito en el libro de la vida, va para el lago de fuego y azufre, hermano. Por Amén. Eso que estamos, te estamos diciendo aquí todos los lunes que todavía hay oportunidad, pero tiene que darle ese paso de fe. Acéptalo, a como este hijo pródigo que reconoció que estaba mal y que hizo, viró para atrás, aleluya, y le pidió perdón a Dios y le pidió perdón a su padre, aleluya. Y cuando, me imagino, y levantándose vino a su padre, y cuando aún estaba lejos, lo vio su padre y fue movido a misericordia, y corrió y se echó sobre su cuello y le besó, hermano. Tú sabes la emoción de que su padre volviera a ver a su hijo, que a lo mejor pensaba que estaba muerto o que hubiera pasado algo, pero qué bueno que se arrepintió. Y cuando tú cometes algún pecado, algún delito o lo que haya hecho, vete ante la presencia del Señor, humíllate ante Él, pídele perdón Amén. A Dios y pídele perdón a esa persona, no importa quién sea, lo que te haya hecho. Para Dios no hay nada imposible. Hazlo para que tú veas cómo Dios te va a cambiar, te va a transformar y te va a seguir llevando al camino que Él quiere. Amén. Dios es bueno.
1: Vamos a la llamada, Dios es bueno.
2: Amén. Que el Señor le continúe bendiciendo. Nos está viendo Rosa Rodríguez, Yaneli González. Dios le bendiga mucho, pastores y hermanos. Amén. Oración por petición especial que Dios y yo sabemos. También pide la oración por Juanín, que sigue hospitalizado. Héctor Mon Díaz, Dios les bendiga. Arlín Rosado, Dios les bendiga mucho, pastores y hermanos. Amén. Cristi Torres Pérez, Dios les bendiga, pastores y hermanos. Josefina Rivera, Dios les bendiga, pastores y hermanos, les amo. Josué de Botija 1, oración por su mamá, por salud, por él y por el pastor. Yanni Rosario, Dios les bendiga, amados pastores y hermanos. Amén. Y Julia Ayala, amén.
1: Qué bueno es papá, Dios es bueno, Dios es maravilloso, señor. Bendecimos el nombre de Jesús.
0: Aleluya.
1: Dice que volviendo en sí,
0: aleluya,
1: dijo, ¿cuántos jornaleros en la casa de uh-huh. mi padre tienen abundancia de pan? Y yo aquí perezco de hambre.
0: Aleluya.
1: Este es para ti en esta noche, Dios.
0: Señor, Dios es bueno.
1: Esperando que recibas esta palabra, porque no solamente le está hablando a los apartados, si no le está hablando a aquel que no conoce al Señor.
0: Sí, Señor. Vive
1: porque Dios con el Señor, en un momento dado, yo también estaba así. Uh-huh. Me hablaban del Señor y yo no quería.
0: Dios es bueno.
1: Y Dios me dio la oportunidad, hermano, que hiciera lo que deshaciera en el mundo y me gozara todo. Dios es bueno.
0: Uh-huh. Dios es bueno.
1: Y Dios es así, hermano. Dios permite que tú te goces, que tú hagas esto y lo otro. Pero Dios sabe que en un momento dado tú vas a tener que necesitar de Dios.
0: Sí, Señor. Vive.
1: Hay gente que dice, yo no necesito a Dios, hermano. Algo, Señor, se equivoca. Porque hay un momento dado que uno necesita a Dios.
0: Sí, Señor.
1: Que tiene que mirar al cielo. Que tiene que reconocer que sin Él no somos nada.
0: Eso es así. Vive
1: Por
0: Dios.
1: Eso que en esta noche Dios quiere hablar contigo. Porque hermano, hay gente, hermano, hay padres uh-huh. en este tiempo que está esperando que sus hijos vuelvan a su casa.
0: Eso es así. Vive Dios.
1: Y mientras hermano Ángel hablaba, Dios me decía, tienes que decir esto, que esos padres pronto van a recibir la visita de sus hijos.
0: Aleluya. Sí, Señor.
1: ¿Por qué? Vive porque Dios es fiel.
0: Amén.
1: Y Dios, hermano, Dios, Señor, lo que pasa, hermano, que a veces el padre es malo y porque era malo no podemos honrarlo. Hermano, aunque sea malo, hay que honrarlo.
0: Sí, Señor.
1: Porque fue el Padre que Dios te dio.
0: Amén.
1: Dios, Señor.
0: Sí,
1: yo cuanto yo quisiera que mi papá estuviera vivo ahora mismo.
0: Dios es bueno.
1: Dios es bueno. ¿Por qué? Porque uno cuando uno conoce al Señor, hermano, y tiene el amor de Dios, la cosa es diferente. Yo antes podía ver a mi papá como algo malo. Pero ahora vine a Cristo, hermano, Dios, Señor, y entendí, hermano, que era mi Padre.
0: Aleluya.
1: Que
0: sí,
1: me enseñó
0: Señor.
1: Valores. Tal vez no me enseñó a buscar a Dios, pero me enseñó valores.
0: Sí, Señor.
1: Me enseñó a no robar. Dios es bueno, bendecimos a Jesús.
0: Bueno.
1: Y a ser una persona responsable. Y Dios le está hablando a alguien en esta noche que tal vez tiene sus hijos que no han vuelto, que no han ido a su casa. Que no han ido a su casa o hace tiempo que no los ve.
0: Sí,
1: pero
0: Señor.
1: Dios que te está diciendo en esta hora que pronto van a volver.
0: Dios es bueno.
1: ¿Por qué? Porque
0: así.
1: Este padre, el Señor, tal vez se preocupó porque su hijo se fue, lloró, ya tal vez lloró. Pero tal vez, como decía nuestro hermano Ángel, uh-huh. él se sentó en el balcón porque ese hijo que se fue por ese lugar, por ese trillo, por
0: Amén.
1: Ese camino,
0: sí,
1: iba a regresar.
0: Sí,
1: y así es Dios.
0: Sí, Señor.
1: Dios,
0: Dios bueno.
1: el Señor, nos da un libre albedrío.
0: Dios
1: y caminamos
0: bueno.
1: y deshacemos, hermano. Pero qué lindo es esto, hermano, porque Dios te da la libertad de que tú escojas
0: Dios
1: lo
0: es bueno
1: y lo malo.
0: Gracias,
1: pero en
0: papá.
1: Medio de todo eso te protege.
0: Sí, Señor, vive.
1: Porque Dios es fiel.
0: Amén.
1: Dios te protege, hermano, porque así yo era, hermano. Dios me protegió muchas veces, pero yo no entendía.
0: Sí, señor.
1: Y ese es el amor Dios. De Dios, amén. Que nos da libre albedrío, que gloria sufre cuando la persona no quiere que le hablen de él, cuando lo niegan. Oh, señor, ¿cuánta gente, hermano, está ahora mismo en el infierno? ¿Y cuántas veces Dios tuvo compasión de esa persona? Amén. Pero no podía salvarlo porque la persona tiene que aceptar a Cristo voluntariamente.
0: Eso así, vive.
1: Dios no obliga a nadie.
0: Eso así.
1: Dios no te obliga a coger lo bueno y lo malo.
0: Bueno.
1: Obvio que el Señor, ya bendecimos a Jesús. Dios está dispuesto a perdonarte, a levantarte, pero la decisión la tienes que tomar tú.
0: Bueno.
1: Obvio, ¿por qué? Porque obvio que el Señor, muchas veces, hermano, obvio, el ser humano comienza a culpar a Dios. Y fue que me hicieron esto, y fue que me hicieron lo otro. Dios es bueno. Dios sigue siendo bueno.
0: Amén. Sí,
1: Dios,
0: señor.
1: Dios sigue estando en su trono.
0: Dios es bueno.
1: Y hay que honrarlo porque es nuestro Dios.
0: Amén.
1: Porque le tenemos que dar gracias a Dios porque ese Padre celestial, hermano, ha sido más que bueno con nosotros.
0: Amén. Sí,
1: que
0: señor.
1: Primero entregó su Hijo para que muriera por nosotros.
0: Amén. Sí,
1: y
0: señor.
1: Luego de todo esto nos sigue perdonando. Amén. Nos sigue levantando. Ahora sigue teniendo misericordia de nosotros.
0: Amén.
1: Porque
0: sí,
1: si
0: señor.
1: Dios, hermano, si fuera el tiempo de antes, que el Antiguo Testamento, él abría la tierra y se tragaba a la gente.
0: Sí, señor.
1: No, señor, mi alma te alaba a Dios. Cuando había, aunque le dolió, hermano, había en el diluvio, pero como vio que el pueblo se estaba corrompiendo, pues tuvo que tomar la decisión, había enviado un diluvio para destruir al Señor, el ser humano. Pero dejó, hermano, los que tuvieron gracia delante de él. Y por eso que nosotros tenemos que buscar gracia delante de Dios, no delante de los hombres, hermano. El hombre hoy te aplaude, pero mañana te apuñala.
0: Sí, señor, vive Dios.
1: Pero Dios es diferente.
0: Amén.
1: Dios te sigue, hermano. Dios te sigue amando, te sigue perdonando.
0: Aleluya.
1: Pero es tiempo de que te levantes.
0: Sí, señor.
1: Y a esos padres que están sufriendo por sus hijos, no te preocupes que Dios tiene el control
0: Amén.
1: De ellos.
0: Sí, señor.
1: Dios tiene el control de ellos, hermano. Mis hijos, yo estoy esperando que ellos lleguen. Dios
0: Amén.
1: Es bueno.
0: Sí,
1: el
0: señor.
1: Tiempo no lo sé, pero yo sé que Dios lo hace.
0: Amén.
1: Sí, Dios señor. Es bueno. Bendecimos Gloria el nombre de Jesús. Pero dice la palabra que él dijo, me levantaré. Iré a mi padre.
0: Sí,
1: mire
0: señor.
1: Esto, hermano. Porque sabía que su padre lo iba a seguir viendo como era él.
0: Amén. Sí, señor. Vive.
1: Aunque él decía, yo quiero, ya me voy a hacer como uno de los jornaleros.
0: Aleluya. Sí, señor.
1: Ya no soy digno de ser llamado tu hijo. Pero dijo, me levantaré. Iré a mi padre. ¿Qué es lo que está diciendo Dios en esta noche?
0: Levanta,
1: que te levantes y vayas delante de él.
0: Amén, sí, señor.
1: Que no importa las veces que hayas fallado, no importa sí, las veces que hayas pecado, el pecado que estás haciendo. Hermano, hay gente que dice, yo no voy a la iglesia hasta que yo no esté bien.
0: Dios es bueno.
1: Pues nunca vas a estar bien.
0: Eso así.
1: Nunca vas a estar bien.
0: Gloria a Dios.
1: Porque aún nosotros yendo a la iglesia, nosotros no somos perfectos.
0: Eso así, vive.
1: Y Dios te está llamando en esta hora, bendecimos Jesús, y Dios nos ha traído esta palabra, pero hermano, yo sé que Dios le está hablando a alguien,
0: sí,
1: para
0: señor.
1: Que se sacuda, porque
0: es
1: el tiempo
0: bueno.
1: Se está acabando, Cristo viene.
0: Amén.
1: ¿Cuánta gente ha muerto en este fin de semana, hermano?
0: Sí,
1: oye, ¿cuánta gente ha muerto en Puerto Rico? Por
0: Aleluya.
1: Desobediente,
0: sí,
1: por
0: señor.
1: Rebelde.
0: Sí, señor, eso es así. Vive.
1: Y Dios está llamando a la gente para que vuelva, hermano, que vuelva al arrepentimiento,
0: Aleluya.
1: Que vuelva a Cristo.
0: Dios es bueno.
1: Dice, me levantaré y iré a mi padre. Y le dije, Padre, he pecado contra el cielo y contra ti.
0: Aleluya.
1: Se arrepintió.
0: Sí, señor.
1: Arrepiéntete de tu pecado.
0: Sí, señor.
1: De lo que estás haciendo. Tal vez tú dices que yo no me siento digno.
0: Aleluya.
1: De hablar con Dios. Hermano, así me sentía yo.
0: Así vive.
1: Pero el día que Dios me inquietó a que hablara con él, hermano, a las 3 de la mañana, borracho, Dios me escuchó. Dios todavía escucha, hermano.
0: Sí, señor,
1: Dios
0: vive.
1: Tiene oídos y oye.
0: Sí,
1: Dios
0: señor.
1: Tiene ojos y ve.
0: Aleluya, gloria a Dios.
1: Alabanza al que vive. Me Ay, levantaré y ya mi padre. Y le diré, Padre, he pecado contra el cielo, contra ti. Yo no soy digno de ser llamado tu hijo. Hazme como uno de los jornaleros.
0: Aleluya, sí, señor.
1: Aleluya.
0: Bueno,
1: hermano, oye, que el Señor esto lo ayudó a este hijo a humillarse.
0: Sí, señor.
1: ¿Por qué? Porque tenemos que humillarnos y reconocer que estamos mal.
0: Aleluya.
1: Que somos así. Pecadores.
0: Dios
1: hay usted
0: bueno.
1: Que dice, no, yo no soy pecador. ¿Cómo que no?
0: Sí, señor.
1: Pero entonces, ¿qué vino Cristo a esta tierra?
0: Dios
1: si
0: así.
1: Todos somos pecadores. Pero eso había porque cuando todos pecaron, estaban destituidos de la gloria de Dios.
0: Eso así, vive. Dios es bueno.
1: Mi alma te alaba a Dios. Y dice, y levantándose vino a su padre.
0: Aleluya.
1: Tú puedes hacerlo.
0: Sí, señor.
1: Levántate. Ven a tu padre.
0: Sí, señor.
1: Que él está esperando.
0: Aleluya.
1: ¿Para qué? Para abrazarte, para hacer fiesta.
0: Aleluya.
1: Dice, y cuando aún estaba lejos, hermano, a mí me da hasta ganas de llorar esto.
0: Sí, señor.
1: Porque
0: vive.
1: Dice, y cuando aún estaba lejos, lo vio su padre. y fue movido a misericordia y corrió y se echó sobre su cuello. Esto, hermano, esto es hermoso.
0: Sí,
1: ¿por qué? Porque yo me imagino, hermano, ese padre corriendo, levantándose de ese sillón de que estaba en el balcón, como decía nuestro hermano Ángel. Yo me imagino que cuando vio a su hijo, ese es mi hijo. Lo reconoció, ese es mi hijo. Aba, sí, caraba.
0: Sí, señor,
1: él no dijo, mira, es un criado. Él dijo, ese es mi hijo.
0: Aleluya.
1: Ese es mi hijo.
0: Aleluya.
1: Dice, y corrió.
0: Gracias,
1: y fue movido a misericordia. Corrió y se echó sobre su cuello y le besó.
0: Aleluya. Qué bueno.
1: Siento presencia de Dios.
0: Gracias.
1: Y el hijo le dijo, padre, he pecado contra ti, contra el cielo. No soy digno de ser llamado tu hijo. Pero el padre le dijo, mira a su siervo. Sacarle el mejor vestido,
0: sí,
1: y vestirle. Ponerle un anillo en su mano y calzado en sus pies. Porque este es mi hijo.
0: Sí, señor.
1: Y eso es lo que Dios quiere hacer contigo. No sé en quién te dijo que tú no sirves.
0: Sí,
1: no,
0: señor,
1: sé en quién te dijo, hermano, que tú no tienes oportunidad de levantarte.
0: Gloria,
1: hoy,
0: señor,
1: Dios te está diciendo, levántate, ven a mí, que te estoy esperando con mis brazos abiertos para abrazarte, hermano Ángel. Dios,
0: aleluya,
1: es bueno.
0: Aleluya, Dios es bueno. Y hermano, esta palabra en esta noche nos está diciendo a todos, ¿verdad? Que es hora de levantarnos, aleluya, porque mira lo que te dice el 24, porque este mi hijo muerto era y ha revivido, y se había perdido y es hallado, y comenzaron a regocijarse al gozo del Señor. Eso es lo que quiere el Señor, que tú te humilles ante la presencia, ven a Él, el único que te puede restaurar, limpiar de todo pecado, sanar tu vida, sanar tus heridas, sanar tu corazón, es Jesucristo. Aquí fuera de Él no hay quien salve, hermano. Y por gracia y misericordia es que nosotros estamos aquí. Y Él te está dando la oportunidad esta noche. Haz como este hijo pródigo. Ven a Él, humíllate ante Él para que tú veas cómo tú vas a ver cambios en tu vida. Y como decía nuestro pastor, Padre que nos está escuchando, no dejes de orar por tus hijos.
1: Amén.
0: Tus hijos van a regresar. Es en el tiempo de Dios, pero van a regresar. Y eso va a ser, como dice ahí, va a ser regocijarse, abrazarse, besarse. Y en ese tiempo que estuvieron, ¿verdad?, separados, Dios los va a unir y Dios va a restaurar su vida. Que Dios les bendiga en esta noche. Amén.
1: Hermana, hay llamada, Dios es bueno.
2: También nos está viendo Luis Gerardo García. Que el Señor los bendiga siempre. Amén.
1: Amén, qué bueno es el Señor. Y te voy a leer esta palabra porque dice en el versículo 7 del capítulo 15, dice, os digo que así habrá más gozo en el cielo por un pecador.
0: Sí, señor.
1: Por un pecador. Hermano, Dios nos está hablando en esta noche a nosotros.
0: Sí, señor.
1: Que que se arrepiente, que por 99 justos que no necesitan arrepentimiento.
0: Aleluya.
1: Mire esto, hermano.
0: Sí, señor. Vive.
1: Jesús vino por nosotros.
0: Amén.
1: Jesús vino a buscar y a salvar lo que se había perdido.
0: Aleluya.
1: Pero hermano, Dios, señor, yo no sé cómo tú te sientes en esta noche.
0: Aleluya.
1: Pero Dios te dice que te ama.
0: Amén.
1: Dios te dice que te ama, que te está esperando.
0: Amén.
1: Él
0: sí,
1: está,
0: señor,
1: esperando. Él está esperando que tú hagas esto y lo otro, disfrutes la vida como mucha gente dice. Hermano, mucha gente ha salido a disfrutar la vida y ahora mismo están en el lugar de tormento.
0: Sí, señor.
1: Yo le doy gracias a Dios, hermano, porque me disfruté la vida, hice esto y lo otro, hermano. Pero Dios me guardó.
0: Amén.
1: Porque había un propósito, hermano.
0: Amén.
1: Un propósito grande conmigo. Pero ese propósito también lo tiene Dios contigo. Así que en esta noche, hermano, vamos a orar.
0: Dios,
1: Señor,
0: amén,
1: bendecimos a Jesús. Vamos a orar por nuestro hermano Handy, para que el Señor ponga su mano de salud y por la petición de nuestra hermana Yamilí. Dios es,
0: amén,
1: bueno. Y por cada petición también.
0: Amén.
1: Padre, en el nombre,
0: Padre,
1: de Jesús,
0: Santo, Padre, bueno,
1: te damos,
0: Señor,
1: gracias en esta hora, Dios.
0: Señor,
1: venimos ante tu presencia.
0: Gloria, Señor,
1: hemos predicado tu palabra. Palabra, Señor,
0: Señor, gracias,
1: como tú, Señor, la has puesto en nuestra boca. Te pido, Dios, que el Señor te glorifiques en Juanín, Señor. Había, Padre, que tú pongas tu mano, Señor, entre hermano Handy, que te glorifiques de manera especial y sigas operando milagros, Señor, porque yo creo en la época de los milagros. Pero todo aquel que escuchó, Señor, que no te conoce, hoy los reclamo para Cristo, Señor. Declaro, Señor, inoperante todo plan del enemigo, Señor, Padre, y que esas vidas, Señor, sean añadidas a la iglesia, Señor. Te doy gracias en esta hora, Padre. Padre, porque Señor nos guardaste mientras estábamos en el mundo y nos has dado gozo, nos has dado alegría. Señor, qué bueno, Padre, porque cada día se convierte alguien, Señor, y tú te gozas en el cielo y hay fiesta en la tierra también. Pero te pido, Señor, por cada uno, Señor, los dejamos en tus manos en el nombre de Jesús. Amén. Que Dios les bendiga en esta noche. Dios es bueno.
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1: Buenas tardes. Este es el resumen informativo de Cumbre 1470 AM y 106.3 FM para mantenerle al día con los acontecimientos más importantes de hoy, las noticias más relevantes de Puerto Rico y el mundo. Aquí comienza nuestra cobertura. Estas son las noticias para hoy, 22 de junio, le informa Kevin Rosado.
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1: Bienvenidos amigos de Cumbre 1470. Estamos con un resumen más, donde puedes entender el panorama completo en tu punto de encuentro con la actualidad. Conexión 360. Junta de Supervisión Fiscal impulsa reformas estructurales para blindar la estabilidad financiera de Puerto Rico. La Junta de Supervisión y Administración Financiera para Puerto Rico ha iniciado una etapa crítica enfocada en la implementación de cambios estructurales permanentes dentro del aparato gubernamental, con el objetivo de prevenir el retorno a las prácticas de endeudamiento y déficit fiscal que históricamente llevaron al territorio a una crisis de insolvencia. Según informes oficiales, tras cumplirse casi una década de la aprobación de la Ley para la Supervisión, Administración y Estabilidad Económica de Puerto Rico por parte del Congreso de los Estados Unidos, la entidad subraya que la isla ha logrado superar un periodo marcado por presupuestos desbalanceados y la ausencia de fondos de reserva. En este sentido, la dirección ejecutiva del ente fiscal enfatiza que, aunque el escenario actual refleja una estabilidad financiera en comparación con el pasado, cuando se acumuló una deuda superior a los 120 mil millones de dólares, resulta imperativo blindar estos avances mediante legislación. Para este año, se proyecta la creación de fondos específicos destinados a la Reserva para la Estabilización Presupuestaria y a proyectos de capital público, herramientas que buscan profesionalizar la gestión de las finanzas gubernamentales y garantizar una planificación a 5 años que permita enfrentar posibles fluctuaciones en la economía global sin comprometer la continuidad de los servicios esenciales para la ciudadanía. Ante este panorama, la administración del ente supervisor ha reiterado que la efectividad de estas reformas depende estrechamente de la voluntad política del Poder Ejecutivo y la Asamblea Legislativa de Puerto Rico. El organismo sostiene que, si bien la Ley para la Supervisión, Administración y Estabilidad Económica de Puerto Rico otorga facultades de supervisión, la potestad de aprobar medidas de cambio estructural recae sobre los representantes electos, quienes deberán evaluar la transparencia en el uso de los fondos públicos. Actualmente se ha señalado que existe una falta de visibilidad sobre una parte significativa del presupuesto consolidado, que asciende a más de 30 mil millones de dólares, de los cuales solo una fracción es asignada bajo procesos transparentes. El directivo del ente fiscal advirtió que la reticencia a adoptar medidas responsables, tales como el cobro eficiente de multas por servicios de transporte o la modernización en el manejo de ingresos especiales, pone en riesgo la confianza de los mercados de valores, requisito fundamental para que Puerto Rico recupere su acceso al crédito y permita, eventualmente, la culminación de las funciones de la Junta de Supervisión. La meta final sigue siendo consolidar una estructura presupuestaria que garantice la rendición de cuentas y la sostenibilidad fiscal a largo plazo, evitando así la necesidad de intervenciones externas en el futuro. Garantizan la capacidad de respuesta ante incendios y contingencias hídricas en la infraestructura de seguridad nacional. El negociado del Cuerpo de Bomberos ha confirmado que las recientes interrupciones en el suministro de agua potable, que afectan a miles de abonados en diversas regiones, no han comprometido la capacidad operativa ni la efectividad de respuesta ante emergencias climáticas e incendios estructurales. De acuerdo con informes oficiales de la institución de seguridad, la estrategia implementada se basa en una rigurosa coordinación logística que permite movilizar recursos hídricos y camiones cisterna desde zonas con servicios estables hacia los sectores que experimentan baja presión o escasez en las líneas de distribución. Esta dinámica garantiza que las brigadas forestales y urbanas permanezcan activas y preparadas para mitigar incidentes, colaborando simultáneamente con el acarreo de agua comunitario en áreas críticas, en un momento donde las contingencias climáticas y operacionales de la Autoridad de Acueductos y alcantarillados exigen un monitoreo constante del estado de los tanques de reserva para robustecer la respuesta a largo plazo y mantener la cobertura de su plantilla actual, que cuenta con aproximadamente 1.800 bomberos en servicio activo. La agencia estatal se encuentra en las etapas finales de adiestramiento de un nuevo contingente de 100 cadetes, quienes se integrarán formalmente tras culminar su preparación técnica especializada. Este esfuerzo de reclutamiento institucional ha sido respaldado por una inversión estratégica de $1.331.000 destinados a la adquisición de uniformes, caretas de aire comprimido y equipos avanzados de protección personal, optimizando las condiciones de seguridad de los futuros oficiales. Las autoridades del sector de seguridad pública reiteraron que la distribución estratégica de las brigadas a nivel regional asegura una intervención rápida frente a fuegos forestales, cumpliendo con planes preventivos anuales de mitigación perimetral para salvaguardar las comunidades vulnerables y sostener la resiliencia de la infraestructura civil frente a cualquier vector de riesgo. Nueva legislación municipal genera controversia por flexibilizar expropiaciones y limitar la transparencia procesal. El panorama de la planificación y el desarrollo comunitario enfrenta una profunda transformación tras la adopción de la Ley 97 de 2026, una medida impulsada originalmente por la Federación de Alcaldes con el propósito de expandir la autonomía de los gobiernos locales y modernizar la administración pública regional. No obstante, diversos expertos en ordenación territorial, representantes del sector inmobiliario y organizaciones ambientales han manifestado una seria preocupación ante las enmiendas que agilizan los procesos de expropiación forzosa y la declaración de estructuras como estorbos públicos. De acuerdo con informes oficiales y análisis técnicos del sector, uno de los puntos más críticos radica en la reducción sustancial de los mecanismos de notificación pública, lo que limita significativamente la capacidad de los ciudadanos comunes para enterarse si sus propiedades están sujetas a un proceso de adquisición municipal, centralizando el control de los avisos institucionales en plataformas digitales oficiales que no garantizan un acceso equitativo a la información. Frente a estas transformaciones, dependencias gubernamentales de fiscalización legal, incluyendo el Departamento de Justicia, han expresado marcadas reservas respecto a la brevedad de los términos procesales establecidos, advirtiendo que los plazos reducidos podrían menoscabar la facultad de los tribunales para evaluar minuciosamente si se cumplen las debidas garantías constitucionales, tales como la justa compensación financiera por los bienes inmuebles. Asimismo, las nuevas directrices que eximen a los municipios de realizar la consulta de transacción obligatoria ante la Junta de Planificación y que autorizan desarrollos de infraestructura crítica o proyectos estratégicos en suelos clasificados como rústicos, han encendido las alarmas sobre posibles impactos ambientales irreversibles, mientras que agrupaciones civiles y asesores ambientales catalogan estas reformas como un esfuerzo sistemático por restringir la participación comunitaria e imponer barreras económicas a la impugnación judicial de permisos mediante la exigencia de fianzas elevadas. Los representantes de la Asociación de Constructores defienden el estatuto, argumentando que provee un marco de flexibilidad indispensable para viabilizar obras de interés público y proteger los derechos de los titulares frente a clasificaciones de uso territoriales restrictivas.
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1: Crisis en la industria ganadera eleva a niveles históricos el costo de la carne de res. El mercado de productos cárnicos enfrenta una transformación estructural compleja debido a una reducción histórica en los inventarios de ganado y a condiciones climáticas adversas en las principales regiones productoras. De acuerdo con informes oficiales emitidos por el Departamento de Agricultura de los Estados Unidos, el hato nacional se situó a principios del año 2026 en 86,2 millones de cabezas, lo que representa el nivel más bajo registrado desde 1951 y una contracción de casi el 9% en comparación con los parámetros del año 2019. Esta marcada reducción en la oferta, combinada con una demanda que permanece sumamente sólida y constante por parte de los consumidores, ha impulsado el precio promedio minorista de la carne de res hasta alcanzar un récord de $9.64 por libra, reflejando un incremento aproximado del 13% en términos interanuales. Asimismo, las proyecciones técnicas de las agencias federales anticipan que los valores de este producto podrían incrementar entre un 10% y un 18% adicional a lo largo del presente ciclo fiscal, una situación que se ha visto agravada por sequías prolongadas que obligaron a los productores a realizar liquidaciones forzosas de sus animales ante la escasez de forraje. Esta dinámica inflacionaria ha generado repercusiones mixtas en los mercados locales y en las cadenas de distribución de alimentos, abriendo ventanas de oportunidad para la producción interna frente a las importaciones. Según datos provistos por fuentes de la industria, las carnes importadas desde territorio estadounidense han registrado alzas de hasta un 14,5%, lo que ha incentivado de forma notable el interés de los consumidores por adquirir cortes tradicionales producidos localmente debido a su competitividad económica. No obstante, portavoces del sector agrícola y de la Cámara de Mercadeo, Industria y Distribución de Alimentos han señalado que la producción local actualmente solo cubre entre el 8% y el 10% de la capacidad total del mercado, limitada por los altos costos operacionales y la competencia con productos de Centroamérica. Ante este panorama de volatilidad y el impacto colateral de los aranceles de transporte, las familias han comenzado a modificar drásticamente sus hábitos comerciales mediante compras más estratégicas, la sustitución de proteínas de alto valor y un incremento en la preparación de alimentos en el hogar como medidas de mitigación económica. Avería en infraestructura hidráulica principal afecta el suministro de agua potable en múltiples municipios. El sistema de distribución de agua potable enfrenta un periodo de estabilización crítica tras registrarse una avería de gran magnitud en una línea de transmisión de 48 pulgadas localizada en el municipio de Bayamón. De acuerdo con informes oficiales y datos provistos por la Administración de la Autoridad de Acueductos y Alcantarillados, a pesar de que las labores de reparación de la tubería principal culminaron de forma satisfactoria, aproximadamente 6.594 abonados continúan experimentando interrupciones o deficiencias severas en el suministro. Las comunidades afectadas, las cuales se encuentran en proceso de recuperación paulatina, pertenecen a las jurisdicciones municipales de Guaynabo, Bayamón, Caguas, Gurabo, Juncos, Aguas Buenas, San Lorenzo y Las Piedras. La corporación pública indicó que el restablecimiento total del servicio se ha extendido debido a la necesidad técnica de estabilizar los niveles de los tanques de almacenamiento y regular de forma gradual las presiones internas del sistema, evitando así que el flujo repentino provoque un impacto neumático o roturas adicionales en la estructura recién reparada. Ante la persistencia de esta problemática, la alta gerencia de la corporación pública, liderada por su presidente ejecutivo, detalló que las labores correctivas requirieron el vaciado de hormigón de alta resistencia mecánica en el área afectada, seguido de un periodo de fraguado obligatorio de hasta 8 horas antes de proceder con la apertura controlada de las válvulas. Este incidente se suma a otros factores que complican el panorama operacional, tales como interrupciones en el servicio de energía eléctrica, trabajos programados de mantenimiento preventivo y labores complementarias de limpieza en las tomas de agua cruda de los municipios de Loíza y Canóvanas, donde la disminución reciente en los niveles de precipitación pluvial ha mermado significativamente los caudales disponibles. Como medida a mediano y largo plazo frente al constante escrutinio sobre el estado de la red de distribución general, las autoridades informaron que implementarán tecnologías avanzadas de monitoreo para evaluar el desgaste de la infraestructura crítica e identificar de manera proactiva zonas comprometidas antes de que se susciten nuevos colapsos en las líneas principales de la isla. Administración gubernamental ejecuta millonarias asignaciones estratégicas para la reconstrucción estructural e inclusión laboral en Puerto Rico. La Administración del Poder Ejecutivo Estatal ha consolidado una abarcadora agenda de trabajo orientada al desarrollo económico, la modernización de infraestructura crítica y la ampliación de servicios de vivienda y bienestar social. Entre los anuncios más destacados figura la designación del nuevo secretario del Departamento de Desarrollo Económico y Comercio, quien cuenta con el respaldo unánime de los principales consorcios comerciales, industriales y turísticos locales. Asimismo, se ha oficializado una dirección interina en la Oficina Central de Recuperación, Reconstrucción y Resiliencia para acelerar la ejecución de los recursos asignados tras emergencias previas. En el ámbito municipal, se formalizó el desembolso de más de 30 millones de dólares provenientes de fondos federales de asistencia para los municipios de San Juan y Bayamón, partida que financiará de forma directa la adquisición y rehabilitación de 107 unidades residenciales enfocadas en mitigar el sinhogarismo y proteger a poblaciones vulnerables en riesgo social, en paralelo con las gestiones realizadas ante el Senado de los Estados Unidos y el Departamento de Seguridad Nacional para optimizar la respuesta de la Agencia Federal para el Manejo de Emergencias en las redes de energía y agua potable, las corporaciones públicas locales implementaron proyectos de alto impacto comunitario. El Departamento de Transportación y Obras Públicas formalizó una alianza para la repavimentación y mejoras viales en las carreteras estatales PR-694, PR-828 y PR-693 mediante una inversión de $645,320. Por otro lado, la Administración de Rehabilitación Vocacional expandió sus programas de inclusión destinando $5,500,000 en fondos federales para beneficiar a cerca de 4,000 jóvenes con diversidad funcional mediante experiencias de aprendizaje laboral. Estas intervenciones multisectoriales, que incluyen la instalación de cisternas comunitarias y el fortalecimiento operacional del negociado de sistemas de emergencias 911 de cara a la temporada de huracanes, reflejan una política pública integrada que busca robustecer la resiliencia y el crecimiento socioeconómico interno de la región.
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1: Advertencia de altas temperaturas y densa bruma por polvo del Sahara afectan las condiciones atmosféricas en la región. El patrón meteorológico local experimenta una transición significativa tras el alejamiento de una onda tropical hacia el Caribe central, lo que ha permitido el ingreso directo de una extensa masa de aire seco cargada con partículas del polvo del Sahara. De acuerdo con los informes oficiales emitidos por las autoridades meteorológicas, se ha establecido una advertencia de calor para gran parte del día, anticipando que los índices de calor alcancen niveles peligrosos entre las 10 de la mañana y las 5 de la tarde en la mayoría de las zonas urbanas y costeras de Puerto Rico. Esta densa capa de particulado no solo tornará el cielo brumoso y limitará de manera notable la visibilidad horizontal en la región, sino que también provocará un deterioro marcado en la calidad del aire, lo cual representa un riesgo de salud pública sustancial para las poblaciones vulnerables, particularmente aquellas personas que padecen de asma, alergias severas o condiciones respiratorias crónicas. Debido al flujo constante de vientos del este y sureste, se prevé la entrada de parchos de humedad aislados que generarán aguaceros pasajeros en el norte y este, así como lluvias aisladas por la tarde en el oeste debido al calentamiento diurno. Mirando hacia el resto de la semana laboral, los pronósticos e informes de la industria anticipan que un sistema de alta presión posicionado sobre el Océano Atlántico continuará fortaleciéndose, lo que provocará un incremento paulatino en la velocidad de los vientos, registrando ráfagas de moderadas a fuertes en diversos sectores del país. Asimismo, los expertos en meteorología mantienen bajo observación el avance de una onda tropical de carácter débil, cuya llegada se proyecta entre los días miércoles y jueves de la presente semana, la cual incrementará los niveles de humedad e inducirá un desarrollo más frecuente de aguaceros y tronadas aisladas, sin que se esperen inundaciones generalizadas. Por otra parte, las condiciones marítimas requerirán extrema precaución para los bañistas y operadores de embarcaciones pequeñas, debido a que los vientos persistentes mantendrán corrientes marinas peligrosas en las playas expuestas durante los próximos días. Las temperaturas máximas durante las horas de la tarde fluctuarán entre los 80 y 90 grados Fahrenheit, manteniendo sensaciones térmicas que superarán los 100 grados Fahrenheit en la periferia costera, lo que obliga al mantenimiento de medidas preventivas contra la deshidratación.
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0: continuamos con el resumen de noticias en esta tarde, dándoles un vistazo a lo más relevante en el ámbito internacional. A continuación les traemos las actualizaciones más recientes desde Democracy Now. Quédense con nosotros para estar al tanto de los eventos más importantes alrededor del mundo.
1: Estados Unidos e Irán han firmado oficialmente un memorando de entendimiento destinado a poner fin a la guerra en Irán. El presidente Trump firmó el acuerdo durante una cena organizada por el presidente francés Emmanuel Macron en el Palacio de Versalles, horas después de que concluyera la cumbre del G7 en la localidad de Evian. El presidente iraní Masoud Pezeshkian, quien firmó el acuerdo en Teherán, posteriormente compartió el memorando en las redes sociales y lo calificó como un documento histórico y un mensaje de un Irán poderoso. El acuerdo de 14 puntos exige el cese inmediato de los combates en todos los frentes, incluido el Líbano, la reanudación total del tráfico marítimo a través del Estrecho de Hormuz, el levantamiento del bloqueo naval estadounidense, la exención de las sanciones estadounidenses contra Irán, el descongelamiento de los activos iraníes y la creación de un fondo de inversión de 300 mil millones de dólares para la reconstrucción de Irán. El principal negociador iraní, Mohammad Bagher Ghalibaf, afirmó: "Todo lo que pretendíamos conseguir mediante la acción militar lo obtuvimos con creces a través de la negociación. Ni siquiera es comparable". En el Capitolio de Estados Unidos, algunos legisladores han criticado el acuerdo de Trump, entre ellos el senador republicano Bill Cassidy, quien lo calificó como el peor error de política exterior en décadas. Por su parte, el presidente Trump ha dado a entender que nadie tendrá que rendir cuentas por los ataques con misiles de crucero estadounidenses que mataron a más de 175 personas en una escuela de la ciudad de Minab el primer día de los ataques estadounidenses e israelíes contra Irán en febrero. La mayoría de las víctimas mortales eran niñas.
2: Si se trató de un error, y como saben, eso se está investigando, es una pregunta muy extraña para formular en este momento, hablando de algo que ocurrió hace mucho tiempo, pero nadie lo hizo a propósito.
1: La Agencia Nacional de Noticias del Líbano informa que un ataque israelí con drones cerca de la aldea de Kafar Tevnit causó la muerte de una persona e hirió gravemente a otra. Otro ataque con drones en la aldea de Beit Yahun, en el sur del Líbano, hirió a dos personas. Los ataques de Israel se produjeron a pesar de que el acuerdo de alto el fuego entre Estados Unidos e Irán exige el cese de las hostilidades en todos los frentes, incluido el Líbano. Drones ucranianos impactaron por segunda vez en una semana una gran refinería de petróleo en la región de la capital rusa, lo que provocó una espesa columna de humo negro sobre Moscú y obligó a suspender los vuelos en los 4 aeropuertos de la ciudad. Por otra parte, las autoridades rusas afirman que una mujer resultó herida como consecuencia de la caída de fragmentos de los drones ucranianos derribados sobre viviendas, automóviles, un gimnasio, un gran centro comercial y una zona industrial. El ataque de Ucrania se produjo al tiempo que el presidente ucraniano Volodymyr Zelensky se reunía con el presidente de Estados Unidos, Donald Trump, y otros jefes de Estado en la cumbre del G7 en la localidad francesa de Evian. En Gaza, al menos 2 palestinos murieron y otro resultó herido tras un bombardeo israelí sobre el sur de la franja de Gaza. El ataque tuvo como objetivo Al-Mawasi, un campamento de tiendas de campaña abarrotado de personas que Israel había designado como zona humanitaria. Los recientes ataques mortales elevan a más de 1,000 el número de muertos desde que Israel aceptó en octubre de 2025 un supuesto acuerdo de alto el fuego mediado por Estados Unidos con Hamas. Israel ocupa ahora el 64% de la franja de Gaza, mucho más del 53% permitido en virtud del acuerdo de octubre. El congresista demócrata por el estado de California, Ro Khanna, se ha convertido en el primer miembro del Congreso en firmar un compromiso de no aceptar dinero de grupos de cabildeo a favor de Israel. El documento se llama Peace Pledge, cuyas siglas en inglés se refieren a compromiso para hacer cumplir la ley estadounidense, contrarrestar la influencia extranjera y poner fin a los crímenes de guerra. El compromiso fue elaborado por la organización Track AIPAC, que realiza un seguimiento del gasto político del Comité Israelí-Estadounidense de Asuntos Públicos, AIPAC por sus siglas en inglés.
2: Es una cuestión de sentido común. Significa que no deberíamos destinar el dinero de nuestros impuestos a guerras en el extranjero. Deberíamos gastarlo aquí en nuestro país. Y el compromiso establece que no deberíamos aceptar dinero de AIPAC ni de ninguno de sus comités de acción político afiliados, ni contribuciones procedentes de esas organizaciones y que debemos reconocer los actos de genocidio que tuvieron lugar en Gaza.
3: And that we have to recognize the genocide that took place in Gaza.
1: El Peace Pledge incluye una promesa de defender los derechos de quienes critican al Estado de Israel, garantizados por la primera enmienda de la Constitución de Estados Unidos, incluidos los partidarios del movimiento por los derechos del pueblo palestino, boicot, desinversión y sanciones, o BDS. Un grupo de activistas por la paz se congregó el miércoles en la ciudad de Baltimore para celebrar la decisión del sistema de jubilaciones y pensiones del estado de Maryland de vender la mayor parte de sus activos en bonos soberanos israelíes. Estas fueron las palabras expresadas por Ivy Frankl, miembro de la organización Voz Judía por la Paz y de la campaña Break the Bonds, e hija de sobrevivientes del Holocausto.
4: When we started this campaign, held about $73-74 million.
5: Cuando comenzamos esta campaña, el sistema de jubilaciones y pensiones del estado de Maryland tenía entre 73 y 74 millones de dólares en bonos israelíes, y actualmente solo tenemos 11 millones de dólares en bonos de Israel. Eso es una reducción del 85% en sus participaciones, y consideramos que eso es una victoria, pero queremos que se deshagan de los otros 11 millones de dólares y que se establezca una política que deje claro que no pueden reinvertir en bonos israelíes.
4: Make clear that they can't reinvest.
1: En Haití, al menos 1,5 millones de personas han sido desplazadas y obligadas a vivir en refugios improvisados debido al aumento de la violencia de los grupos armados en todo el país. Así lo indican los nuevos datos anunciados por el secretario general de Naciones Unidas, Antonio Guterres, durante una visita a Haití el martes. Guterres habló desde la capital, Puerto Príncipe.
6: Depuis le début de l'année, la violencia des gangs a fait plus de 2300 morts.
2: Desde principios de año, la violencia de los grupos armados ha matado a más de 2300 personas y herido a más de 1100. La violencia ha paralizado el Estado, la economía, la educación y la entrega de ayuda humanitaria. Sin embargo, la mayor vergüenza no es la violencia de los grupos armados. La mayor vergüenza es la indiferencia, un mundo que miró hacia otro lado durante demasiado tiempo.
6: Celle d'un monde qui a trop longtemps regardé ailleurs.
1: Guterres acogió con satisfacción el despliegue de una nueva fuerza respaldada por la ONU para combatir a los grupos armados. La nueva fuerza, aprobada por el Consejo de Seguridad de la ONU en septiembre de 2025, sustituirá a las fuerzas policiales de Kenia desplegadas en Haití. Sin embargo, muchos haitianos se han opuesto a una mayor intervención extranjera en su país, denunciando un historial de desestabilización política y económica. Representantes legales de inmigrantes haitianos han solicitado a la Corte Suprema de Estados Unidos que desestime los intentos del gobierno de Trump de poner fin al estatus de protección temporal de más de 300.000 ciudadanos haitianos que residen en Estados Unidos. Esto se produce al tiempo que las pruebas obtenidas durante el litigio en curso han planteado serias dudas sobre el proceso utilizado por funcionarios de Trump para poner fin a esa protección. El Departamento de Seguridad Nacional de Estados Unidos anunció el jueves que todos los inmigrantes recluidos en la cárcel conocida como el Alcatraz de los Caimanes, un aislado centro de detención del Servicio de Inmigración situado en los pantanos de los Everglades, en el estado de Florida, han sido trasladados a otras instalaciones de diversas partes de Estados Unidos ante la proximidad de la temporada de huracanes. El Departamento de Seguridad Nacional no precisó si esa controvertida cárcel para inmigrantes será clausurada. Activistas advierten que las personas que fueron trasladadas de la cárcel están desaparecidas y que sus familiares desconocen su paradero. Según Amnistía Internacional, personas detenidas